0: Solo Garúa, me dicen, ¿eh? La que está cayendo a esta hora en nuestra capital provincial. Estamos de regreso con ustedes en las 20 horas con 5 minutos. Saludos cordiales para todos nuestros amigos y amigas que están en la sintonía de la radio. 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Aprovechemos de recordar en el pronóstico meteorológico, porque se actualizó la información del tiempo que señala para lo que resta de la jornada cubierto en la madrugada, cubierto y neblina, en la mañana cubierto y neblina, en la tarde cubierto con viento entre 25 y 40 kilómetros por hora, y en la noche cubierto y lluvia débil, con viento entre 25 y 40 kilómetros por hora. El día miércoles, 7 y 13, cubierto y chubasco durante todo el día prácticamente, ¿eh? El jueves, 2 y 14, cubierto en la mañana, en la tarde nublado, mucho frío el jueves, ¿eh? 2 grados la mínima. El viernes, 6 y 10 grados, cubierto en la mañana, en la tarde cubierto. El sábado, 7 y 12, cubierto durante toda la jornada. Así se nos viene el pronóstico meteorológico preparado por la Dirección Meteorológica de Chile. Oye, una buena noticia para nuestros amigos ahí del sector de La Quiñepeumo, Entre Ríos, de la Bella Horizonte, porque este día sábado 13 de junio, es la bendición y dedicación de las nuevas instalaciones del Templo Santos Chilenos. Así que todos cordialmente invitados a eso a las 4 de la tarde, ¿eh? A las 4 de la tarde, la bendición y dedicación de las nuevas instalaciones del Templo Santos Chilenos. Y está en el aniversario también del periódico Buena Nueva, ¿no? 49 años está cumpliendo el periódico diocesano Buena Nueva, así que aprovechamos también de saludar a todos los corresponsales del periódico diocesano Buena Nueva, la Yanita, y también un abrazo de amistad. 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

Un santo para cada día. Hoy, 8 de junio, recordamos a San Medardo. San Medardo es el santo preferido de los campesinos de Francia. Le tienen gran fe para que les obtenga lluvias para los tiempos de la siembra y para que les cuide sus viñedos o plantaciones de uva contra los ladrones y el mal tiempo. Siendo muy joven, una vez le regaló su caballo a un pobre viajero, que lloraba porque los ladrones le habían robado el caballo en el que viajaba. Su papá, al verlo tan generoso para con los necesitados, opinó que el hijo iba a servir más para sacerdote que para negociante, y así sucedió. A los 33 años fue ordenado sacerdote y siguió ejercitando una gran caridad para con los pobres. Como era un sacerdote verdaderamente ejemplar, fue elegido obispo y entonces le sucedieron unas anécdotas que se han hecho famosas. Tenía San Medardo una vaquita y para saber por dónde andaba el animalejo, le había colocado al pescuezo una campanilla que iba anunciando por dónde estaba pastando. Y sucedió que un ladrón le robó la vaca. El ratero le quitó la campanilla del pescuezo y la echó entre las alforjas, pero la campana seguía sonando. Entonces la llenó de pasto y la escondió entre el montón de pasto seco de su pesebrera, pero la campana siguió sonando. Al fin el ladrón dispuso enterrar la campana en el suelo, pero apenas se acostó para dormir, empezó a oír que seguía sonando. Desesperado sacó la campana y colgándola otra vez del pescuezo de la vaca, se fue a donde el santo y le devolvió el animal robado, diciéndole: «Padre, aquí le traigo su vaca, porque la campanilla no quiso dejar de sonar ni por un momento». Y San Medardo le dijo sonriente: «Hijo, lo que sonaba no era la campanilla, era tu conciencia, que no quería que te quedaras en paz con este pecado». También tenía San Medardo unas colmenas que le producían muy buena miel, y las abejas eran muy mansas y muy buenas. Pero un día llegó un ratero a robarse la miel, y las abejas lo persiguieron tan terriblemente que el hombre no le quedó otro remedio que meterse a la casa del santo a pedirle que rezara por él. San Medardo echó una bendición a las abejas y éstas se fueron muy obedientes, y él, volviéndose hacia el ladrón, le dijo: «Esto es señal de los castigos que te pueden llegar si sigues robando. Ahora son unas sencillas abejas, pero después los que te picarán serán tus remordimientos eternamente». 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

Muy bien, ya estamos cerrando nuestro programa. Agradecemos como siempre a quienes nos acompañan. 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No te vayas de la sintonía, ya viene Puro Deportes, empató el Depo. Les vamos a contar también de los cadetes que jugaron con Colchagua. Ahí estuvo el profe Pizarro. Tenemos notitas para compartirlas con ustedes a través de la Radio Buena Nueva. Ya viene Puro Deportes. Dale por un lado, pa'l otro lado.

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5: ¿Qué tal? ¿Cómo les va? Un agrado saludarles. Bienvenidos a Puro Deportes, primera edición de la semana. Con un punto, yo diría que muy valioso el que consiguió Deporte Linares el día sábado allá en Osorno, ¿no? Con un estadio con más de 3.000 personas. Llegaron también fanáticos de Linares que viajaron a Osorno para ser testigo de este partido, donde tuvimos también la oportunidad de ver el compromiso. Yo creo que Linares entró dormido en el primer tiempo, poca reacción de los albirrojos, por ende la nota en el gol. El Pipe Escobar era un dolor de cabeza para la defensa, con su rapidez, y logra ponerse en ventaja a los 15 minutos del cuadro de Osorno, con una genialidad del Pipe Escobar, que proyectó un balón para que Gutiérrez levantara el centro, y apareció Namuncur para colocar el 1-0 en el minuto 15 del primer tiempo. Se fue con todo el equipo de Osorno para tratar de quedarse con los tres puntos. La gente, después de la igualdad, ya les vamos a contar de la igualdad, cuando anotó Sebastián Namuncura el gol de Osorno, era todo felicidad, digamos, ¿eh? Incluso con ese marcador también se fueron al descanso, con Osorno sumando los tres puntos. En el segundo tiempo, yo creo que el café estuvo bien cargado, ¿no? Porque hay una actitud diferente. Linares se va con todo, tiene oportunidades Vallejos, también René Meléndez, que es un buen partido, ¿eh? Yo creo que el que estuvo más bajo fue el que expulsaron. Fernández, que yo creo que todavía no puede mostrar una solidez. Hablo de Claudio Fernández. Dola amarilla, expulsado. Linares se queda con uno menos. Pero antes apareció el gol de Candado, que estaba en la banca, ¿no? Ingresó en el segundo tiempo Candado y se matriculó con un golazo de chilena, pero espectacular, ¿eh? Vallejos inicia las jugadas para Peñalosa, Arrué, Meléndez, este nuevamente para Peñalosa, el centro y la chilena de el argentino Nicolás Candado para anotar el 1-0, sorpresa total en Osorno, golazo de Linares, la chilena de Nicolás Candado, el 1-1, 27 minutos de partido. Después, como les comentaba, viene la expulsión de Fernández, Linares se queda con uno menos, y tuvo que sopesar este momento por 20 minutos aproximadamente, ¿no? Es un buen punto. Nosotros lo habíamos comentado, cuando dirige una dama, Linares le va bien, ¿eh? Había ganado en Coronel y ahora empató frente al líder de la competencia del cuadro de Osorno. Hubo resultados también interesantes, por ejemplo, Rengo 1, Lota 1, Santiago Morning 0, General Velázquez 1, qué sorpresa, ¿eh? Perdió el equipo de Esteban Paredes, el Chaco Morning, por la cuenta mínima frente al cuadro de General Velázquez. La tabla de posiciones queda con Osorno con 19, Colchagua 18, Linares se mete nuevamente en la pelea, quedó tercero con 10 puntos menos 2 la diferencia. Velázquez también alcanzó a Linares, tiene 10 puntos menos 4 la diferencia. El Chaco Morning 9, Renco 8 y Lota es el colista con 5 unidades. ¿Qué pasa ahora? Quedan 4 partidos. De los 4 partidos que le quedan al cuadro de Deportes Linares, 3 son en calidad de local, en la fortaleza del Tocapel Bustamante Lastra. Claro que en la fortaleza no ha ganado Linares, ¿eh? No ha sumado de a 3 el cuadro de Deportes Linares. Este día domingo, Linares va a jugar con Lota a partir de las 4 de la tarde. Después, ese partido está pendiente, digamos, en la primera rueda, ¿no? Después, el 20 de junio, nuevamente de local acá, con Rengo, el sábado se juega ese partido, a las 4 de la tarde. Luego, el 28 de junio, en Santiago, frente a Santiago Morning. Y el 11 de julio, Linares con Colchagua en el Tucapel Bustamante Lastra. Hay una semana de descanso ahí, pues, entre el 28 y el 11 de julio, ¿no? Claro, hay una semana de descanso entre el 28 de julio y el 11 de julio, que es cuando juega nuevamente el cuadro de Deportes Linares. 4 partidos le restan a Linares, de los 4, 3 son de local. Sí o sí tienes que dejar los 3 puntos, digamos, en cada partido que juega local. O sea, tienes 9 puntos en disputa que deben sumar los albirrojos para lograr la clasificación. Una semana que podría ser decisiva también en cuanto a algunas sanciones de la segunda profesional. Por ejemplo, Osorno, que podrían sumarle 3 puntos por el error que cometió el Chago Morning. Y a un Linares que está ahí a la espera, porque recordar que hubo un desfase en el pago de las cotizaciones, ¿no?, de los albirrojos. Así que será una semana intensa para saber qué va a pasar, qué va a ser el dictamen, digamos, de la ANFP, el tribunal ahí que va a decidir para Deportes Linares. Lo ideal, que no lo sancione al Depo, digamos, pero usted sabe que las normas y las reglas están para cumplirlas, y Linares lamentablemente falló en una de esas reglas, digamos, haber pagado con desfase las cotizaciones producto del traspaso de las acciones, de acuerdo a lo que nos han comentado. Ya lo sabe entonces, para que usted vaya preparándose, el domingo 14 de junio, este domingo, a las 4 de la tarde, Linares enfrentando al equipo de Lota Schwager. 1-1, buen partido, sobre todo en el segundo tiempo. Yo creo, y quizás una reflexión, honestamente, al igual que usted, seguramente que tiene su impresión de lo que fue el partido, que tuvo la oportunidad de verlo, yo creo que en el segundo tiempo, y con 11 jugadores, Linares lo gana. Si termina con 11 jugadores, Linares lo gana, porque lo tenía ya por las cuerdas, literalmente, al cuadro de Osorno, ¿eh? Linares estaba jugando muy bien, después de el empate de la chilena de Candado, pero lamentablemente la expulsión de Fernández complicó el panorama. Ahora, si hubiesen estado 11 contra 11, yo creo que Linares gana de todas maneras el partido. Pero vamos a comenzar por orden cronológico, porque el profe Pizarro estuvo la semana recién pasada, el día viernes, en el estadio, conversó con la gente de los cadetes de Deportes Linares, que jugaron con Colchagua también. Pero vamos a irradiar la nota con Frank Carilao, que es el hombre que dirige ahí las series cadetes, con quien conversó el profe Rubén Pizarro.
6: Buenas tardes. Claro, como tú ves, aquí estamos 24-7, estamos todos los días desde la proyección hasta la sub-11 que tenemos. De hecho, hoy día hicimos una prueba de jugadores año 2016-2015, que son niños de 10, 11 años, para reforzar nuestra división formativa, y en eso estamos, pues, con las categorías que están en participación. Mañana jugamos con Colchagua, con la categoría proyección y la sub-18, y el sábado en San Fernando, en Colchagua, jugamos con la sub-15, sub-16, así que estamos con actividades todo este fin de semana.
7: También clínica deportiva por entre medio, ¿cierto? ¿Cómo? En la semana, clínica deportiva.
6: Sí, estamos trabajando con la coordinadora, con algunas escuelas que fuimos este fin de semana, el miércoles pasado, o hacer la invitación también, que está el fútbol formativo, sobre todo los niños de la proyección, que ya están a puertas de estudiar, de estar en un plantel, que quieran entusiasmarse como para seguir esta linda carrera formativa. Bueno, nosotros estamos disponibles para ir en estas actividades como clínica deportiva.
7: Profe, estamos ya prácticamente a mitad de año. Si uno ve las estadísticas, el Depo Linares está siempre en la mitad de la tabla y hacia arriba. O sea, el trabajo ha sido positivo en cuanto a la proyección de los niños y también de los resultados.
6: Es que, bueno, nosotros quisimos primero darle una identidad a la ciudad o al club con la escuela formativa y con las competitivas, que darle todo el porcentaje. Tenemos más del 95% de los niños que son de Linares, que vienen de la ANFA, que vienen del fútbol amateur, y que tuviéramos una identidad. Eso se logró, se logró teniendo un montón de cartas de otros niños, pero quisimos darle la prioridad a los niños de la ciudad. Eso fue lo primero. Después era lograr que tuviéramos un fondo físico que nos permitiera que nos permitiera desarrollarnos, que pudiéramos durar 90 minutos, porque en el fútbol amateur se juega 25 a 30, o sea, nos faltaba casi 45 minutos por jugar, y eso lo estábamos logrando en entrenamiento con los profesores, en planificación, en estudiar con respecto a los mismos niños, y eso nos permitió ir llevando resultados. Fuimos ganando, fuimos achicando los errores, como tú dices, en la tabla de posiciones quizás se refleja un trabajo, pero nosotros queremos terminar con los niños que estén ya con los 5 componentes que tiene el fútbol, técnica, táctica, que estén pensándolo bien, que se sepan el reglamento, y eso nos va a permitir, que el niño se desarrolle de mejor manera. También, ¿sí? Perdón, también terminamos, o sea, con un jugador en el plantel que tuvieron
7: muy positivo,
6: sí. Y eso nos llevó también a llevar al niño al microciclo, que fueron 3, nos habían pedido 5, después nos bajaron 2, obviamente porque hay otros que están en mejores condiciones, y fuimos 3 al final a ese microciclo, que dejamos al club bien parado y con una buena recepción de parte de los seleccionadores nacionales, y dejamos las puertas abiertas para que nos pudieran contemplar después para las siguientes preselecciones.
7: Excelente, profe, eso habla bien del trabajo de ustedes. Ahora se acercan las vacaciones de invierno, profe, de los niños, algún trabajo especial, algún llamado a chicos que quieran integrarse, van a ser aproximadamente 20 días, ¿cómo lo tienen planificado ustedes?
6: Bueno, primero estamos terminando con el campeonato, vamos a hacer una evaluación en los primeros días, la semana subsiguiente, o sea, evaluaciones con las categorías de las formativas de la 11 a la 14, vamos a estar hasta el jueves. También, como te digo, hoy día hicimos pruebas de 11 y 12. La próxima semana va a haber de las categorías 13 y 14 para ir terminando quizás la primera parte. Vamos a parar una semana porque yo creo que no estamos en condiciones de tener vacaciones si estamos recién iniciando este proceso. Y así lo han entendido los profesores, así lo entienden los jugadores, lo entienden los niños que están y los apoderados que están participando en este proceso. Y después ya que estamos planificando una intertemporada, como ya presentarnos ya en el segundo semestre con otras características de juego, quizás con otra formación, con otra entrega, ya sabemos con quién vamos a jugar, claro. y eso nos va a permitir quizás subir un poquito más el nivel. Ganar, empatar o perder, vamos a cometer siempre errores, pero esos errores van a ser los mínimos.
7: Gracias, profesor, tenemos mucha suerte para mañana y ojalá que sea un triunfo para el Depo.
6: Listo, muchas gracias.
5: Llámate. Ahí estaba Fran Carilao conversando con el profe Roen Pizarro, y le fue bien, ¿eh? Porque el otro día ganaron los chicos ahí de los cadetes frente al equipo de Colchagua. Antes de ir con las notas de ellos y hacer la primera pausa, fíjese que un chileno estará en el VAR en el partido inaugural. FIFA confirmó a los árbitros para el partido inaugural del Mundial 2026, que comienza este día jueves. Serán brasileños los jueces, ¿ah? Serán brasileños. El referee que estará a cargo del partido será Wilton Sampaio como juez central. Los jueces de línea también serán brasileños, Bruno Pires y Bruno Bochilia. En tanto, el cuarto árbitro será el paraguayo Juan Benítez. En cuanto al VAR, Lara secundará al colombiano Nicolás Gallo. También se confirmaron los árbitros para los siguientes 3 partidos del Mundial, los cuales son Corea del Sur ante República Checa, Canadá frente a Bosnia y Herzegovina, y Estados Unidos ante Paraguay. Recordar que el duelo entre México y Sudáfrica está programado para este jueves a las 3 de la tarde en el Estadio Azteca. Así que Wilson Sampaio será el juez del primer partido del Mundial 2026. Usted sabe que está Canadá, está México y está Estados Unidos, digamos, que son las sedes del Mundial por primera vez. Y en México con Sudáfrica abren los fuegos, digamos, del torneo con arbitraje de Wilton Sampaio, y donde estará un chileno también ahí en el VAR, asistente de VAR, Juan Lara, el chileno. Por lo menos Chile estará en el Mundial, ¿no? Hacemos la primera pausa en Puro Deportes y volvemos con ustedes.
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5: Seguimos con los cadetes porque enfrentaron a Colchagua y ganaron, pues, 2-0. Y el profe Pizarro conversó con los autores de los goles. El primero de ellos, Benjamín Rojas.
10: Hola, bien, ¿y usted? Pucha, feliz por el triunfo y por el gol, que los goles son amores, pero tuve que salir al tiro porque me pinchó la pierna y estaba recién volviendo a jugar, a entrenar. Y me pasó esto, pero tengo que pensar positivo nomás, porque todo pasa por algo. Y eso.
7: Dime, ¿y están compitiendo de igual con otros equipos a nivel profesional ya? ¿Qué te parece este nuevo desafío que tienes en el fútbol?
10: Difícil, igual todos los partidos. Siempre entrenamos con mis compañeros con las mismas ganas, todos los días ganas de entrenar. Y igual es lo que nos gusta, levantarnos temprano, venir a entrenar, descansar y esperando el fin de pa jugar.
7: Ustedes están prácticamente en la mitad de la tabla, ¿cierto? Ahora tus aspiraciones son de este año terminar bien, ahora hay un receso, después las vacaciones, empieza la segunda etapa. ¿Lo ves que el equipo puede llegar más arriba?
10: Sí, claro, es cierto que igual perdimos partidos que podíamos haber ganado o sumar puntos. Pero nada, me voy tranquilo porque sé que podemos dar más, y ahora que viene la segunda rueda yo sé que no vamos a perdonar los partidos que pudimos haber ganado.
7: Benjamín Rojas, ¿cierto?
10: Sí.
7: Benjamín Rojas, suerte en lo próximo que viene, y hoy día el 2-0 fue gran parte tuya porque hiciste un golazo y a la vez colaboraste con el equipo para que se durara este triunfo. Suerte.
10: Sí, vale, muchas gracias. Cuídate.
5: Ahí estaba Benjamín Rojas, que anotó gol también, y también el profe Pizarro conversó con Diego González, con quien tuvo la oportunidad de dialogar tras esta victoria en Cadetes de Deportes Linares.
11: Muchas gracias. Sí, feliz, porque principalmente porque el equipo ganó, se quedaron los tres puntos en la casa, y porque salió el gol igual.
7: Dime, ¿lo besaste, intuiste, te filtraste por...?
11: Pues ya salió ahí un despeje que quedó, el central me fue a marcar y me lo saqué como pude y el arquero no alcanzó a despejar, se la quité y ya, igual vive eso de un delantero, como sea, hay que terminarla arriba y salió el gol.
7: ¿Esa es tu posición? ¿Estás acostumbrado a jugar ahí? O digamos...
11: Pues en el barrio estaba jugando ahí de delantero, el año pasado acá el profesor Carlos me hacía jugar al medio y ahora el profe aquí, siempre donde falten, yo estoy dispuesto a jugar y así lo hace y siempre... a dar lo máximo de mí en el puesto que sea.
7: Pero viene el equipo. Oye, dime, de ahora viene un receso, viene, digamos, gran parte para ver la fortaleza y debilidad del equipo. ¿Cómo lo ven ustedes para el segundo semestre de este campeonato?
11: No, igual, como el equipo igual lleva poco, como se dice, trabajando. No como varios equipos de acá que ya se nota que tienen una buena formación, pero nosotros ahora receso un par de días, vamos a descansar y después volver a trabajar fuerte como sea. pero vamos a estar bien preparados para la segunda rueda.
7: ¿Y tu perspectiva, tu proyección? ¿Cuál es tu proyección en el depo o también en el fútbol grande, en el fútbol profesional o a otro nivel?
11: No, principalmente rendir bien aquí en mi serie. Y si se da alguna oportunidad de subir o de debutar, que yo creo que es el sueño de muchos, voy a tener que hacerlo de la mejor forma, como siempre lo he hecho.
5: De la mejor forma, como siempre lo he hecho, dice Diego González, que también anotó un gol en el triunfo de Linares en cadete sobre Colchagua. Y vamos con el primer equipo, porque Linares jugó en Osorno el día sábado. Tuvimos la oportunidad de ver el partido a través de este sistema donde usted compra la entrada virtual, ¿cierto? Buena transmisión, ¿eh? Clarito todo, así que sin problema, jugadas que las repiten, digamos, y Linares cosechó un buen punto 1-1 con ese golazo de candado de chilena, pero que estuvo pero brillante, ¿no? En la zona de conferencia habló el Calule Meléndez. Vamos a escuchar entonces lo que señaló el Calule, gracias ahí a Comunicaciones del Depo, que nos entregó esta información, parte de lo que dio a conocer tras este empate de el Depo.
12: La verdad es que sabíamos que enfrentamos un muy buen equipo, bueno, de hecho el líder de la zona sur, un reducto muy complicado. Creo que estuvimos muy en altura, si bien al principio el ímpetu de ellos nos llevó por ahí a meter un poquito atrás, y producto de eso viene el 1-0 de ellos. Luego de eso creo que se reaccionó de buena manera, a diferencia de otros partidos que no habían anotado y como que había una baja emocional de nuestros jugadores. Creo que eso nos ayudó mucho. Se plantaron luego del gol de buena manera, empezamos a sostener a Osorno un poquito más arriba, y producto de eso creo que empezamos también a tener más el balón y a generar ocasiones. Nos fuimos en este tiempo abajo en el marcador, pero estaba la sensación en el camarín y corrigiendo, digamos, algunas situaciones. El segundo creo que salimos mucho mejor, empezamos a manejar el balón, empezamos a generar ocasiones, empezamos a recuperar el campo contrario, y eso nos permitió llegar al empate. Haciendo un análisis un poco rápido, luego viene la expulsión, y eso obviamente es una gran ventaja y el fútbol estar con uno menos. Pusimos jugadores para poder mantener el resultado y tratar de buscar alguna contra que nos permitiera a lo mejor llegar al arco rival, pero creo que en líneas generales la concentración de los muchachos fue notable, la actitud fue muy buena, se ganaron muchos duelos en distintos sectores del campo, y eso nos permitió hoy día sumar un punto que a la larga puede ser muy importante para nosotros.
5: Ahí estaba el Calule Meléndez. Yo creo que escuchen el gol de candado, ¿no? Donde igualó el cuadro
13: ahí
5: de Postiliano.
13: El centro de Peñalosa, la chilena, golazo, golazo de candado, golazo de candado.

0: le entró el espíritu de Miguel Ángel Orellana al número 10 y pone las cosas 1-1. Roberto, lo dije en la jugada anterior, está llamando la atención Linares.
1: Ahí estaba el relato entonces de los colegas de Tribuna Deportiva, que estaban un poco tristes porque Osorno estaba de cumpleaños, ¿no? Y querían los tres puntos, pero Linares dijo otra cosa, un golazo de candado, una chilena, que le dio el punto al cuadro de Deportes Linares. Nos reencontramos mañana, si os quiere, a las 20:30 en Puro Deportes de la Radio Buena Nueva. El Depo vuelve mañana a los entrenamientos para lo que será ya el domingo, el próximo rival, porque esto pasa rapidito, frente al cuadro de Lota Schwager, partido pendiente de la primera rueda, y hay que sumar sí o sí los tres puntos. Gracias por su sintonía, que descansen. Buenas noches.
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4: 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Son las 20 horas, 59 minutos.
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Señor, he aquí que me has puesto en el camino de ser misionero de tu luz y tu verdad y los medios de comunicación. Concédenos, pues, el don de satisfacer en todos la nobilísima necesidad de la inteligencia por conocer la verdad del acontecer humano, para que al hacerlo con respeto y oportunidad, esté ensanchado cotidianamente los dominios de la verdad y preparando las voluntades al servicio del bien. Haz que mis acciones defiendan las causas nobles de nuestra sociedad. Haz que informe para orientar, que critique para construir, que provoque la risa con el fin trascendente de evitar el llanto, y que llegue a ser desde las columnas del periódico, desde el micrófono de la radio, desde la televisión, en fin, de todo medio de comunicación, ese maestro, ese obrero, ese soldado, ese hermano del pueblo de cuya misión se espera orientación y enseñanza. Entonces, Señor, haz que mi trabajo esté inspirado en la luz de tu verdad y en la ley de tu justicia, para que así logre hacer ágil lo que es pesado, hacer atractivo lo que es serio, hacer alegre lo que es santo y dar a las verdades eternas el aire de sorpresa apasionante de las últimas noticias. Amén.

0: de la ciudad. En Linares, 12 grados, una décima.
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0: El Santo Rosario es una constante invocación a la Madre de Dios. Recordemos qué nos dice el quinto misterio de gozo.
1: Sus padres iban todos los años a Jerusalén a la fiesta de Pascua. Subieron ellos como de costumbre a la fiesta. Y al volverse, pasados los días, el niño Jesús se quedó en Jerusalén, sin saberlo sus padres. Ellos se volvieron a Jerusalén en su busca. Al cabo de 3 días, le encontraron en el templo, sentado en medio de los maestros, escuchándoles y preguntándoles. Todos los que le oían estaban estupefactos por su inteligencia y sus respuestas.
0: Recitar el Santo Rosario es un acto de fe, de esperanza, de amor y reparación.

0: 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Son las 21 horas, 59 minutos.
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Dios de amor, muéstranos nuestro lugar en este mundo como instrumento de tu cariño. La historia de la propia amistad con Dios siempre se desarrolla en un espacio geográfico que se convierte en un signo personalísimo, y cada uno de nosotros guarda en la memoria lugares cuyo recuerdo le hace mucho bien. ¿Quién ha crecido entre los montes, o quién de niño se sentaba junto al arroyo a beber, o quién jugaba en una plaza de su barrio? Cuando vuelve a esos lugares, se siente llamado a recuperar su propia identidad. Carta encíclica de su Santidad Papa Francisco sobre el cuidado de la casa común. Los pobres y la tierra están aclamando: Señor, tómanos a nosotros con tu poder y luz para proteger toda vida.

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0: Radio Buena Nueva indica la temperatura en el centro de la ciudad. En Linares, 11 grados, 6 décimas.
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Oración por nuestra tierra. Dios omnipotente, que estás presente en todo el universo y en la más pequeña de tus criaturas, tú, que rodeas con tu ternura todo lo que existe, derrama en nosotros la fuerza de tu amor, para que cuidemos la vida y la belleza. Inúndanos de paz, para que vivamos como hermanos y hermanas, sin dañar a nadie. Dios de los pobres, ayúdanos a rescatar a los abandonados y olvidados de esta tierra, que tanto valen a tus ojos. Sana nuestras vidas, para que seamos protectores del mundo y no depredadores, para que sembremos hermosura y no contaminación y destrucción. Toca los corazones de los que buscan solo beneficios a costa de los pobres y de la tierra. Enséñanos a descubrir el valor de cada cosa, a contemplar admirados, a reconocer que estamos profundamente unidos con todas las criaturas en nuestro camino hacia tu luz infinita. Gracias porque estás con nosotros todos los días. Aliéntanos, por favor, en nuestra lucha por la justicia, el amor y la paz.

0: 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Son las 22 horas, 58 minutos.
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0: Buena Nueva indica la hora.
1: Son las 23 horas, 32 minutos.
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0: Queridos hermanos, hermanas, los invito a que recemos con fe el Santo Rosario a nuestra Madre del Cielo. Los invito entonces, queridos hermanos, hermanas, a que hagamos esta oración, movidos por nuestro amor a la Virgen Santa y al amor al Señor nuestro Dios. En el nombre del Padre, del Hijo y del Espíritu Santo. Amén. Primer misterio, la encarnación del Hijo de Dios.
1: Dijo el ángel: No temas, María, porque has hallado gracia delante de Dios. Vas a concebir en el seno y vas a dar a luz un hijo, a quien pondrás por nombre Jesús. Él será grande y será llamado Hijo del Altísimo. María contestó: He aquí la esclava del Señor, hágase en mí según tu palabra. Padre nuestro que estás en el cielo, santificado sea tu nombre. Venga a nosotros tu reino, hágase tu voluntad en la tierra como en el cielo.
2: Danos hoy nuestro pan de cada día, perdona nuestras ofensas, como también nosotros perdonamos a los que nos ofenden. No nos dejes caer en la tentación y líbranos del mal. Amén.
1: Dios te salve, María. Llena eres de gracia, el Señor es contigo. Bendita eres entre todas las mujeres, y bendito es el fruto de tu vientre, Jesús.
2: Santa María, Madre de Dios, ruega por nosotros pecadores, ahora y en la hora de nuestra muerte. Amén.
1: Dios te salve, María. Llena eres de gracia, el Señor es contigo. Bendita eres entre todas las mujeres, y bendito es el fruto de tu vientre, Jesús.
2: Santa María, Madre de Dios, ruega por nosotros pecadores, ahora y en la hora de nuestra muerte. Amén.
1: Dios te salve, María. Llena eres de gracia, el Señor es contigo. Bendita eres entre todas las mujeres, y bendito es el fruto de tu vientre, Jesús.
2: Santa María, Madre de Dios, ruega por nosotros pecadores, ahora y en la hora de nuestra muerte. Amén.
1: Dios te salve, María. Llena eres de gracia, el Señor es contigo. Bendita eres entre todas las mujeres, y bendito es el fruto de tu vientre, Jesús.
2: Santa María, Madre de Dios, ruega por nosotros pecadores, ahora y en la hora de nuestra muerte. Amén.
1: Dios te salve, María. Llena eres de gracia, el Señor es contigo. Bendita eres entre todas las mujeres, y bendito es el fruto de tu vientre, Jesús.
2: Santa María, Madre de Dios, ruega por nosotros pecadores, ahora y en la hora de nuestra muerte. Amén.
1: Dios te salve, María. Llena eres de gracia, el Señor es contigo. Bendita eres entre todas las mujeres, y bendito es el fruto de tu vientre, Jesús.
2: Santa María, Madre de Dios, ruega por nosotros pecadores, ahora y en la hora de nuestra muerte. Amén.
1: Dios te salve, María. Llena eres de gracia, el Señor es contigo. Bendita eres entre todas las mujeres, y bendito es el fruto de tu vientre, Jesús.
2: Santa María, Madre de Dios, ruega por nosotros pecadores, ahora y en la hora de nuestra muerte. Amén.
1: Dios te salve, María. Llena eres de gracia, el Señor es contigo. Bendita eres entre todas las mujeres, y bendito es el fruto de tu vientre, Jesús.
2: Santa María, Madre de Dios, ruega por nosotros pecadores, ahora y en la hora de nuestra muerte. Amén.
1: Dios te salve, María. Llena eres de gracia, el Señor es contigo. Bendita eres entre todas las mujeres, y bendito es el fruto de tu vientre, Jesús.
2: Santa María, Madre de Dios, ruega por nosotros pecadores, ahora y en la hora de nuestra muerte. Amén.
1: Dios te salve, María. Llena eres de gracia, el Señor es contigo. Bendita eres entre todas las mujeres, y bendito es el fruto de tu vientre, Jesús.
2: Santa María, Madre de Dios, ruega por nosotros pecadores, ahora y en la hora de nuestra muerte. Amén.
1: Gloria al Padre, y al Hijo, y al Espíritu Santo.
2: Como en el principio, ahora y siempre, por los siglos de los siglos. Amén.
0: Segundo misterio de gozo, la visita de la Santísima Virgen María a su prima Santa Isabel.
1: En aquellos días, se levantó María y se fue con prontitud a la región montañosa, a una ciudad de Judá. Entró en casa de Zacarías y saludó a Isabel. Y sucedió que, en cuanto oyó Isabel el saludo de María, saltó de gozo el niño en su seno, e Isabel quedó llena del Espíritu Santo. Y exclamando con gran voz dijo: «Bendita tú entre las mujeres, y bendito el fruto de tu vientre. ¿De dónde a mí que venga a visitarme la madre de mi Señor?»
2: Padre nuestro que estás en el cielo, santificado sea tu nombre. Venga a nosotros tu reino. Hágase tu voluntad en la tierra como en el cielo.
1: Danos hoy nuestro pan de cada día. Perdona nuestras ofensas, como también nosotros perdonamos a los que nos ofenden. No nos dejes caer en la tentación y líbranos del mal. Amén. Dios te

0: fruto de tu vientre, Jesús.
1: Santa María, Madre de Dios, ruega por nosotros, pecadores, ahora y en la hora de nuestra muerte. Amén.
0: Dios te salve, María, llena eres de gracia, el Señor es contigo. Bendita eres entre todas las mujeres, y bendito es el fruto de tu vientre, Jesús.
1: Santa María, Madre de Dios, ruega por nosotros, pecadores, ahora y en la hora de nuestra muerte. Amén.
0: Dios te salve, María, llena eres de gracia, el Señor es contigo. Bendita eres entre todas las mujeres, y bendito es el fruto de tu vientre, Jesús.
1: Santa María, Madre de Dios, ruega por nosotros, pecadores, ahora y en la hora de nuestra muerte. Amén.
0: Dios te salve, María, llena eres de gracia, el Señor es contigo. Bendita eres entre todas las mujeres, y bendito es el fruto de tu vientre, Jesús.
1: Santa María, Madre de Dios, ruega por nosotros, pecadores, ahora y en la hora de nuestra muerte. Amén.
0: Dios te salve, María, llena eres de gracia, el Señor es contigo. Bendita eres entre todas las mujeres, y bendito es el fruto de tu vientre, Jesús.
1: Santa María, Madre de Dios, ruega por nosotros, pecadores, ahora y en la hora de nuestra muerte. Amén.
0: Dios te salve, María, llena eres de gracia, el Señor es contigo. Bendita eres entre todas las mujeres, y bendito es el fruto de tu vientre, Jesús.
1: Santa María, Madre de Dios, ruega por nosotros, pecadores, ahora y en la hora de nuestra muerte. Amén.
0: Dios te salve, María, llena eres de gracia, el Señor es contigo. Bendita eres entre todas las mujeres, y bendito es el fruto de tu vientre, Jesús.
1: Santa María, Madre de Dios, ruega por nosotros, pecadores, ahora y en la hora de nuestra muerte. Amén.
0: Dios te salve, María, llena eres de gracia, el Señor es contigo. Bendita eres entre todas las mujeres, y bendito es el fruto de tu vientre, Jesús.
1: Santa María, Madre de Dios, ruega por nosotros, pecadores, ahora y en la hora de nuestra muerte. Amén.

0: es el fruto de tu vientre, Jesús.
1: Santa María, Madre de Dios, ruega por nosotros pecadores, ahora y en la hora de nuestra muerte. Amén.
0: Dios te salve María, llena eres de gracia, el Señor es contigo. Bendita eres entre todas las mujeres, y bendito es el fruto de tu vientre, Jesús.
1: Santa María, Madre de Dios, ruega por nosotros pecadores, ahora y en la hora de nuestra muerte. Amén.
0: Gloria al Padre, gloria al Hijo, gloria al Espíritu Santo.
1: Como era en el principio, ahora y siempre, por los siglos de los siglos. Amén.
2: Tercer misterio gozoso, el nacimiento de Jesús en Belén.
1: Y sucedió que mientras ellos estaban allí, se cumplieron los días del alumbramiento. Y dio a luz a su hijo primogénito. Le envolvió en pañales y le acostó en un pesebre, porque no tenían sitio en la posada. Había en la misma comarca algunos pastores. Se les presentó el ángel del Señor y les dijo: no teman, pues les anuncio una gran alegría. Les ha nacido un Salvador. Padre nuestro que estás en el cielo, santificado sea tu nombre. Venga a nosotros tu reino, hágase tu voluntad en la tierra como en el cielo.
0: Danos hoy nuestro pan de cada día, perdona nuestras ofensas, como también nosotros perdonamos a los que nos ofenden. No nos dejes caer en la tentación y líbranos del mal. Amén.
1: Dios te salve María, llena eres de gracia, el Señor es contigo. Bendita eres entre todas las mujeres, y bendito es el fruto de tu vientre, Jesús.
0: Santa María, Madre de Dios, ruega por nosotros pecadores, ahora y en la hora de nuestra muerte. Amén.
1: Dios te salve, María, llena eres de gracia, el Señor es contigo. Bendita eres entre todas las mujeres, y bendito es el fruto de tu vientre, Jesús.
0: Santa María, Madre de Dios, ruega por nosotros pecadores, ahora y en la hora de nuestra muerte. Amén.
1: Dios te salve, María, llena eres de gracia, el Señor es contigo. Bendita eres entre todas las mujeres, y bendito es el fruto de tu vientre, Jesús.
0: Santa María, Madre de Dios, ruega por nosotros pecadores, ahora y en la hora de nuestra muerte. Amén.
1: Dios te salve, María, llena eres de gracia, el Señor es contigo. Bendita eres entre todas las mujeres, y bendito es el fruto de tu vientre, Jesús.
0: Santa María, Madre de Dios, ruega por nosotros pecadores, ahora y en la hora de nuestra muerte. Amén.
1: Dios te salve, María, llena eres de gracia, el Señor es contigo. Bendita eres entre todas las mujeres, y bendito es el fruto de tu vientre, Jesús.
0: Santa María, Madre de Dios, ruega por nosotros pecadores, ahora y en la hora de nuestra muerte. Amén.
1: Dios te salve, María, llena eres de gracia, el Señor es contigo. Bendita eres entre todas las mujeres, y bendito es el fruto de tu vientre, Jesús.
0: Santa María, Madre de Dios, ruega por nosotros pecadores, ahora y en la hora de nuestra muerte. Amén.
1: Dios te salve, María, llena eres de gracia, el Señor es contigo. Bendita eres entre todas las mujeres, y bendito es el fruto de tu vientre, Jesús.
0: Santa María, Madre de Dios, ruega por nosotros pecadores, ahora y en la hora de nuestra muerte. Amén.
1: Dios te salve, María, llena eres de gracia, el Señor es contigo. Bendita eres entre todas las mujeres, y bendito es el fruto de tu vientre, Jesús.
0: Santa María, Madre de Dios, ruega por nosotros pecadores, ahora y en la hora de nuestra muerte. Amén.
1: Dios te salve, María, llena eres de gracia, el Señor es contigo. Bendita eres entre todas las mujeres, y bendito es el fruto de tu vientre, Jesús.
0: Santa María, Madre de Dios, ruega por nosotros pecadores, ahora y en la hora de nuestra muerte. Amén.
1: Dios te salve, María. Llena eres de gracia, el Señor es contigo. Bendita eres entre todas las mujeres, y bendito es el fruto de tu vientre, Jesús.
0: Santa María, Madre de Dios, ruega por nosotros pecadores, ahora y en la hora de nuestra muerte. Amén.
1: Gloria al Padre, y al Hijo, y al Espíritu Santo.
0: Como en el principio, ahora y siempre, por los siglos de los siglos. Amén.
2: Cuarto misterio gozoso, la presentación de Jesús en el templo.
1: Llevaron a Jesús a Jerusalén para presentarle al Señor, como está escrito en la ley del Señor. Y he aquí que había en Jerusalén un hombre llamado Simeón, que esperaba la consolación de Israel, y el Espíritu Santo estaba en él. Simeón les bendijo y dijo a María, su madre: este está puesto para caída y elevación de muchos en Israel, y para hacer señal de contradicción. Y a ti mismo una espada te traspasará el alma, a fin de que queden al descubierto las intenciones de muchos corazones.
0: Padre nuestro que estás en el cielo, santificado sea tu nombre. Venga a nosotros tu reino. Hágase tu voluntad en la tierra como en el cielo.
1: Danos hoy nuestro pan de cada día. Perdona nuestras ofensas, como también nosotros perdonamos a los que nos ofenden. No nos dejes caer en la tentación y líbranos del mal. Amén.
0: Dios te salve María, llena eres de gracia, el Señor es contigo. Bendita eres entre todas las mujeres y bendito es el fruto de tu vientre, Jesús.
1: Santa María, Madre de Dios, ruega por nosotros pecadores, ahora y en la hora de nuestra muerte. Amén.
0: Dios te salve María, llena eres de gracia, el Señor es contigo. Bendita eres entre todas las mujeres y bendito es el fruto de tu vientre, Jesús.
1: Santa María, Madre de Dios, ruega por nosotros pecadores, ahora y en la hora de nuestra muerte. Amén.
0: Dios te salve María, llena eres de gracia, el Señor es contigo. Bendita eres entre todas las mujeres y bendito es el fruto de tu vientre, Jesús.
1: Santa María, Madre de Dios, ruega por nosotros pecadores, ahora y en la hora de nuestra muerte. Amén.
0: Dios te salve María, llena eres de gracia, el Señor es contigo. Bendita eres entre todas las mujeres y bendito es el fruto de tu vientre, Jesús.
1: Santa María, Madre de Dios, ruega por nosotros pecadores, ahora y en la hora de nuestra muerte. Amén.
0: Dios te salve María, llena eres de gracia, el Señor es contigo. Bendita eres entre todas las mujeres y bendito es el fruto de tu vientre, Jesús.
1: Santa María, Madre de Dios, ruega por nosotros pecadores, ahora y en la hora de nuestra muerte. Amén.
0: Dios te salve María, llena eres de gracia, el Señor es contigo. Bendita eres entre todas las mujeres y bendito es el fruto de tu vientre, Jesús.
1: Santa María, Madre de Dios, ruega por nosotros pecadores, ahora y en la hora de nuestra muerte. Amén.
0: Dios te salve María, llena eres de gracia, el Señor es contigo. Bendita eres entre todas las mujeres y bendito es el fruto de tu vientre, Jesús.
1: Santa María, Madre de Dios, ruega por nosotros pecadores, ahora y en la hora de nuestra muerte. Amén.
0: Dios te salve María, llena eres de gracia, el Señor es contigo. Bendita eres entre todas las mujeres y bendito es el fruto de tu vientre, Jesús.
1: Santa María, Madre de Dios, ruega por nosotros pecadores, ahora y en la hora de nuestra muerte. Amén.
0: Dios te salve María, llena eres de gracia, El Señor es contigo. Bendita eres entre todas las mujeres y bendito es el fruto de tu vientre, Jesús.
1: Santa María, Madre de Dios, ruega por nosotros, pecadores, ahora y en la hora de nuestra muerte. Amén.
0: Dios te salve, María, llena eres de gracia, el Señor es contigo. Bendita eres entre todas las mujeres, y bendito es el fruto de tu vientre, Jesús.
1: Santa María, Madre de Dios, ruega por nosotros, pecadores, ahora y en la hora de nuestra muerte. Amén.
0: Gloria al Padre, gloria al Hijo, gloria al Espíritu Santo.
1: Como era en el principio, ahora y siempre, por los siglos de los siglos. Amén.
2: Quinto misterio gozoso: la pérdida y hallazgo del niño Jesús en el templo.
1: Sus padres iban todos los años a Jerusalén a la fiesta de Pascua. Subieron ellos como de costumbre a la fiesta. Y al volverse, pasados los días, el niño Jesús se quedó en Jerusalén, sin saberlo sus padres. Ellos se volvieron a Jerusalén en su busca. Al cabo de 3 días, le encontraron en el templo, sentado en medio de los maestros, escuchándoles y preguntándoles. Todos los que le oían estaban estupefactos por su inteligencia y sus respuestas. Padre nuestro que estás en el cielo, santificado sea tu nombre. Venga a nosotros tu reino, hágase tu voluntad en la tierra como en el cielo.
0: Danos hoy nuestro pan de cada día. Perdona nuestras ofensas, como también nosotros perdonamos a los que nos ofenden. No nos dejes caer en la tentación y líbranos del mal. Amén.
1: Dios te salve, María. Llena eres de gracia, el Señor es contigo. Bendita eres entre todas las mujeres y bendito es el fruto de tu vientre, Jesús.
0: Santa María, Madre de Dios, ruega por nosotros pecadores, ahora y en la hora de nuestra muerte. Amén.
1: Dios te salve, María. Llena eres de gracia, el Señor es contigo. Bendita eres entre todas las mujeres, y bendito es el fruto de tu vientre, Jesús.
0: Santa María, Madre de Dios, ruega por nosotros pecadores, ahora y en la hora de nuestra muerte. Amén.
1: Dios te salve, María. Llena eres de gracia, el Señor es contigo. Bendita eres entre todas las mujeres, y bendito es el fruto de tu vientre, Jesús.
0: Santa María, Madre de Dios, ruega por nosotros pecadores, ahora y en la hora de nuestra muerte. Amén.
1: Dios te salve, María. Llena eres de gracia, el Señor es contigo. Bendita eres entre todas las mujeres, y bendito es el fruto de tu vientre, Jesús.
0: Santa María, Madre de Dios, ruega por nosotros pecadores, ahora y en la hora de nuestra muerte. Amén.
1: Dios te salve, María. Llena eres de gracia, el Señor es contigo. Bendita eres entre todas las mujeres, y bendito es el fruto de tu vientre, Jesús.
0: Santa María, Madre de Dios, ruega por nosotros pecadores, ahora y en la hora de nuestra muerte. Amén.
1: Dios te salve, María. Llena eres de gracia, el Señor es contigo. Bendita eres entre todas las mujeres, y bendito es el fruto de tu vientre, Jesús.
0: Santa María, Madre de Dios, ruega por nosotros pecadores, ahora y en la hora de nuestra muerte. Amén.
1: Dios te salve, María. Llena eres de gracia, el Señor es contigo. Bendita eres entre todas las mujeres, y bendito es el fruto de tu vientre, Jesús.
0: Santa María, Madre de Dios, ruega por nosotros pecadores, ahora y en la hora de nuestra muerte. Amén.
1: Dios te salve, María. Llena eres de gracia, el Señor es contigo. Bendita eres entre todas las mujeres, y bendito es el fruto de tu vientre, Jesús.
0: Santa María, Madre de Dios, ruega por nosotros pecadores, ahora y en la hora de nuestra muerte. Amén.
1: Dios te salve, María. Llena eres de gracia, el Señor es contigo. Bendita eres entre todas las mujeres, y bendito es el fruto de tu vientre, Jesús.
0: Santa María, Madre de Dios, ruega por nosotros pecadores, ahora y en la hora de nuestra muerte. Amén.
1: Dios te salve, María. Llena eres de gracia, el Señor es contigo. Bendita eres entre todas las mujeres, y bendito es el fruto de tu vientre, Jesús.
0: Santa María, Madre de Dios, ruega por nosotros pecadores, ahora y en la hora de nuestra muerte. Amén.
1: Gloria al Padre, y al Hijo, y al Espíritu Santo.
0: Como era en el principio, ahora y siempre, por los siglos de los siglos. Amén.
1: Dios te salve, Reina y Madre de Misericordia, vida, dulzura y esperanza nuestra. Dios te salve. A ti clamamos los desterrados hijos de Eva. A ti suspiramos gimiendo y llorando en este valle de lágrimas. Ea pues, Señora abogada nuestra, vuelve a nosotros tus ojos misericordiosos. Y después de este destierro, muéstranos a Jesús, fruto bendito de tu vientre. Oh clemente, oh piadosa, oh dulce Virgen María. Ruega por nosotros, Santa Madre de Dios, para que seamos dignos de alcanzar las promesas y gracias de nuestro Señor. Amén.
2: Y damos la bendición final al concluir nuestro Santo Rosario. El Señor esté con ustedes. Y la bendición de Dios Todopoderoso, Padre, Hijo y Espíritu Santo, descienda sobre cada uno de los que ha recitado con fe este Santo Rosario y bendiga sus hogares y sus trabajos. Amén.

0: 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Son las 0 horas. Exactamente.
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Dios de amor, muéstranos nuestro lugar en este mundo como instrumento de tu cariño. Laudato si, mi Signore. Alabado seas, mi Señor. Cantaba San Francisco de Asís. En este hermoso cántico nos recordaba que nuestra casa común es también como una hermana con la cual compartimos la existencia y como una madre bella que nos acoge entre sus brazos. Alabado seas, mi Señor, por la hermana nuestra Madre Tierra, la cual nos sustenta y gobierna y produce diversos frutos con coloridas flores y hierba. Carta encíclica de su Santidad Papa Francisco sobre el cuidado de la casa común. Los pobres y la tierra están aclamando: Señor, tómanos a nosotros con tu poder y luz para proteger toda vida.

0: Radio Buena Nueva indica la temperatura en el centro de la ciudad. En Linares, 11 grados, 7 décimas.
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0: 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Son las 0 horas, 57 minutos.
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Un santo para cada día. Hoy, 9 de junio, recordamos a San Efrem. San Efrem nació en Nisibe, Mesopotamia, en el año 306 y logró durante su vida gran fama como poeta y compositor de himnos religiosos, y en la antigüedad fue el más grande poeta cantor de la Santísima Virgen. La Iglesia Católica lo ha declarado doctor de la Iglesia y los antiguos lo llamaban arpa del Espíritu Santo. El mejor triunfo de San Efrem es que a él le debemos en gran parte la introducción de los cánticos sagrados e himnos en las ceremonias católicas. Dicen los historiadores de que cuando hablaba de la segunda venida de Cristo y del día del juicio final, empleaba una elocuencia tan vigorosa que el pueblo estallaba en gemidos y sonoros llantos. La humildad de San Efrem era tan grande que se creía totalmente indigno de ser sacerdote, por eso prefirió quedarse como un simple diácono. La última vez que tomó parte en los asuntos públicos fue en el año 370, cuando hubo una pavorosa escasez de alimentos. Los ricos habían acaparado los alimentos y se negaban a repartirlos entre los pobres por temor a que se aprovecharan los avivados. Entonces San Efrem se ofreció de mediador y, como a él sí le tenían total confianza, organizó un equipo de entrenados distribuidores y logró llevar cuantiosos alimentos a la gente más necesitada. En una grandísima epidemia organizó un grupo de 300 camilleros y con ellos recogía a los enfermos y los llevaba a sitios especiales para tratar de conseguir su curación. Uno de sus biógrafos comenta: "Estas dos labores fueron dos ocasiones formidables que Dios le dio a nuestro santo para que se ganara dos bellísimas coronas más para la eternidad. La de calmar el hambre de los más pobres y la de devolverles la salud a los enfermos más abandonados". De San Efrem se conservan 77 himnos en honor de Cristo, de la Virgen Santísima y de los temas más sagrados de la religión católica. Su admiración inmensa hacia los sufrimientos son verdaderamente admirables y conmovedoras. Con razón la gente lloraba cuando lo escuchaban y cuando leían sus emocionantes escritos. Por Jesús y por María tenía los más profundos sentimientos de simpatía y admiración. A María la llamaba siempre Madre de Dios. Se cree que su muerte sucedió probablemente en junio del año 373. Un santo para cada día es un aporte de la Vicaría Pastoral y Producciones Buena Nueva.

0: Radio Buena Nueva indica la temperatura en el centro de la ciudad. En Linares, 11 grados, 4 décimas.
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oración por nuestra tierra. Dios omnipotente, que estás presente en todo el universo y en la más pequeña de tus criaturas, tú, que rodeas con tu ternura todo lo que existe, derrama en nosotros la fuerza de tu amor, para que cuidemos la vida y la belleza. Inúndanos de paz, para que vivamos como hermanos y hermanas sin dañar a nadie. Dios de los pobres, ayúdanos a rescatar a los abandonados y olvidados de esta tierra que tanto valen a tus ojos. Sana nuestras vidas, para que seamos protectores del mundo y no depredadores, para que sembremos hermosura y no contaminación y destrucción. Toca los corazones de los que buscan solo beneficios a costa de los pobres y de la tierra. Enséñanos a descubrir el valor de cada cosa, a contemplar admirados, a reconocer que estamos profundamente unidos con todas las criaturas en nuestro camino hacia tu luz infinita. Gracias porque estás con nosotros todos los días. Aliéntanos, por favor, en nuestra lucha por la justicia, el amor y la paz.

0: 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Es la una de la madrugada. 57 minutos.
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0: Marca la temperatura en el centro de la ciudad. En Linares, 11 grados, 5 décimas.
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0: 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Son las 2 de la madrugada. 57 minutos.
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0: Radio Buena Nueva indica la temperatura en el centro de la ciudad. En Linares, 10 grados, 3 décimas.
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0: 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Son las 3 de la madrugada. 57 minutos.
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Dios de amor, muéstranos nuestro lugar en este mundo como instrumento de tu cariño. Laudato si, mi Signore. Alabado seas, mi Señor. Cantaba San Francisco de Asís. En este hermoso cántico nos recordaba que nuestra casa común es también como una hermana con la cual compartimos la existencia y como una madre bella que nos acoge entre sus brazos. Alabado seas, mi Señor, por la hermana nuestra Madre Tierra, la cual nos sustenta y gobierna y produce diversos frutos con coloridas flores y hierba. Carta encíclica de su Santidad Papa Francisco sobre el cuidado de la casa común. Los pobres y la tierra están aclamando: Señor, tómanos a nosotros con tu poder y luz para proteger toda vida.

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0: Radio Buena Nueva indica la temperatura en el centro de la ciudad. En Linares, 10 grados, 7 décimas.
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Un santo para cada día. Hoy, 9 de junio, recordamos a San Efrem. San Efrem nació en Nisibe, Mesopotamia, en el año 306 y logró durante su vida gran fama como poeta y compositor de himnos religiosos, y en la antigüedad fue el más grande poeta cantor de la Santísima Virgen. La Iglesia Católica lo ha declarado doctor de la Iglesia y los antiguos lo llamaban arpa del Espíritu Santo. El mejor triunfo de San Efrem es que a él le debemos en gran parte la introducción de los cánticos sagrados e himnos en las ceremonias católicas. Dicen los historiadores de que cuando hablaba de la segunda venida de Cristo y del día del juicio final, empleaba una elocuencia tan vigorosa que el pueblo estallaba en gemidos y sonoros llantos. La humildad de San Efrem era tan grande que se creía totalmente indigno de ser sacerdote, por eso prefirió quedarse como un simple diácono. La última vez que tomó parte en los asuntos públicos fue en el año 370, cuando hubo una pavorosa escasez de alimentos. Los ricos habían acaparado los alimentos y se negaban a repartirlos entre los pobres por temor a que se aprovecharan los avivados. Entonces San Efrem se ofreció de mediador y, como a él sí le tenían total confianza, organizó un equipo de entrenados distribuidores y logró llevar cuantiosos alimentos a la gente más necesitada. En una grandísima epidemia organizó un grupo de 300 camilleros y con ellos recogía a los enfermos y los llevaba a sitios especiales para tratar de conseguir su curación. Uno de sus biógrafos comenta: "Estas dos labores fueron dos ocasiones formidables que Dios le dio a nuestro santo para que se ganara dos bellísimas coronas más para la eternidad. La de calmar el hambre de los más pobres y la de devolverles la salud a los enfermos más abandonados". De San Efrem se conservan 77 himnos en honor de Cristo, de la Virgen Santísima y de los temas más sagrados de la religión católica. Su admiración inmensa hacia los sufrimientos son verdaderamente admirables y conmovedoras. Con razón la gente lloraba cuando lo escuchaban y cuando leían sus emocionantes escritos. Por Jesús y por María tenía los más profundos sentimientos de simpatía y admiración. A María la llamaba siempre Madre de Dios. Se cree que su muerte sucedió probablemente en junio del año 373. Un santo para cada día es un aporte de la Vicaría Pastoral y Producciones Buena Nueva.

0: 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Son las 5 de la madrugada. Un minuto.
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0: ¿Cómo estuvo el velorio, compadre?
1: ¿Qué velorio ni nada, Ramón? Tomé más que en un casamiento.
2: Son las 5 de la madrugada. 11 minutos.
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Oración por nuestra tierra. Dios omnipotente, que estás presente en todo el universo y en la más pequeña de tus criaturas, tú, que rodeas con tu ternura todo lo que existe, derrama en nosotros la fuerza de tu amor, para que cuidemos la vida y la belleza. Inúndanos de paz, para que vivamos como hermanos y hermanas, sin dañar a nadie. Dios de los pobres, ayúdanos a rescatar a los abandonados y olvidados de esta tierra, que tanto valen a tus ojos. Sana nuestras vidas, para que seamos protectores del mundo y no depredadores, para que sembremos hermosura y no contaminación y destrucción. Toca los corazones de los que buscan solo beneficios a costa de los pobres y de la tierra. Enséñanos a descubrir el valor de cada cosa, a contemplar admirados, a reconocer que estamos profundamente unidos con todas las criaturas en nuestro camino hacia tu luz infinita. Gracias porque estás con nosotros todos los días. Aliéntanos, por favor, en nuestra lucha por la justicia, el amor y la paz.

0: recordar al amigo que se ha ido, que es Manolito Marchand, pues. A la cancha de los chilenos.
1: Cuando te cobráis,
0: te la mía rosa, apenas con la carita, pues. Y nos vimos allá.

0: 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Son las 5 de la madrugada. 28 minutos.
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0: 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Son las 5 de la madrugada. 50 minutos.
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0: La hora en Buena Nueva. Son las 5 de la madrugada. 59 minutos.
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1: Son las 6 de la mañana. 17 minutos.
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Oiga, compadre Santana, ¿es cierto que hay una mina en la quebrada de la rana? Dese callado, compadre, y agarre por la sombrita. No venga a decirle cera delante de las visitas.

0: indica la temperatura en el centro de la ciudad. En Linares, 10 grados, 7 décimas.
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1: La hora en Buena Nueva. Son las 7 de la mañana. Exactamente.
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Un santo para cada día. Hoy, 9 de junio, recordamos a San Efrem. San Efrem nació en Nisibe, Mesopotamia, en el año 306 y logró durante su vida gran fama como poeta y compositor de himnos religiosos, y en la antigüedad fue el más grande poeta cantor de la Santísima Virgen. La Iglesia Católica lo ha declarado doctor de la Iglesia y los antiguos lo llamaban arpa del Espíritu Santo. El mejor triunfo de San Efrem es que a él le debemos en gran parte la introducción de los cánticos sagrados e himnos en las ceremonias católicas. Dicen los historiadores de que cuando hablaba de la segunda venida de Cristo y del día del juicio final, empleaba una elocuencia tan vigorosa que el pueblo estallaba en gemidos y sonoros llantos. La humildad de San Efrem era tan grande que se creía totalmente indigno de ser sacerdote, por eso prefirió quedarse como un simple diácono. La última vez que tomó parte en los asuntos públicos fue en el año 370, cuando hubo una pavorosa escasez de alimentos. Los ricos habían acaparado los alimentos y se negaban a repartirlos entre los pobres por temor a que se aprovecharan los avivados. Entonces San Efrem se ofreció de mediador y, como a él sí le tenían total confianza, organizó un equipo de entrenados distribuidores y logró llevar cuantiosos alimentos a la gente más necesitada. En una grandísima epidemia organizó un grupo de 300 camilleros y con ellos recogía a los enfermos y los llevaba a sitios especiales para tratar de conseguir su curación. Uno de sus biógrafos comenta: "Estas dos labores fueron dos ocasiones formidables que Dios le dio a nuestro santo para que se ganara dos bellísimas coronas más para la eternidad. La de calmar el hambre de los más pobres y la de devolverles la salud a los enfermos más abandonados". De San Efrem se conservan 77 himnos en honor de Cristo, de la Virgen Santísima y de los temas más sagrados de la religión católica. Su admiración inmensa hacia los sufrimientos son verdaderamente admirables y conmovedoras. Con razón la gente lloraba cuando lo escuchaban y cuando leían sus emocionantes escritos. Por Jesús y por María tenía los más profundos sentimientos de simpatía y admiración. A María la llamaba siempre Madre de Dios. Se cree que su muerte sucedió probablemente en junio del año 373. 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Son las 7 de la mañana, 22 minutos.

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0: Son las 7 de la mañana. 30 minutos.

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1: Son las 7 de la mañana. 40 minutos.

Dios de amor, muéstranos nuestro lugar en este mundo como instrumento de tu cariño. Laudato si, mi Signore. Alabado seas, mi Señor. Cantaba San Francisco de Asís. En este hermoso cántico nos recordaba que nuestra casa común es también como una hermana con la cual compartimos la existencia y como una madre bella que nos acoge entre sus brazos. Alabado seas, mi Señor, por la hermana nuestra Madre Tierra, la cual nos sustenta y gobierna y produce diversos frutos con coloridas flores y hierba. Carta encíclica de su Santidad Papa Francisco sobre el cuidado de la casa común. Los pobres y la tierra están aclamando: Señor, tómanos a nosotros con tu poder y luz para proteger toda vida. Son las 7 de la mañana, 49 minutos.

0: Son las 7 de la mañana. 55 minutos.
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0: La hora en Buena Nueva. Son las 7 de la mañana. 57 minutos.
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0: Martes 9 de junio de 2026, ¿cómo están? Buen día, bienvenidos a la emisora Buena Nueva. La hora 8 de la mañana. Vamos a revisar de inmediato lo más importante en materia informativa en el Maule Sur. Control Master, mi compañero Cristian Sepúlveda. Estamos en Chanco, en la Buena Nueva, conexión permanente en Constitución, Buena Nueva 89.5. Y por supuesto en Longaví, a través de Radio El Nevado, en ese lugar JN, Juan Durambuena. Hoy se recuerda a Efraín. Muchas felicidades. En este instante, la temperatura ambiente en la ciudad más hermosa del mundo, 7.4 grados. Revisemos de inmediato lo más importante de Punto Provincial. Auditores y auditoras, se reactiva un tema que es sumamente importante desde el punto de vista del patrimonio. La recuperación del Templo Corazón de María de esta ciudad. Monumento nacional destruido por el megaterremoto del 24F. En este contexto, ayer una reunión con la presencia de la Seremi del MOP, Yasna Nacancino y el obispo linarense, Monseñor Tomislav Kolgetich. Tenemos la redacción de la titular del MOP en el Maule, Yasna Nacancino.
1: Tenemos un gran interés en la recuperación de nuestro patrimonio. Y es por esa razón que invitamos al obispo de Linares para tener una reunión en cuanto al proyecto de recuperación del Monumento Nacional Iglesia Corazón de María, en el cual hemos visto la forma de avanzar en distintas etapas. Nosotros nos comprometimos a buscar iniciativas para asegurar la conservación de este monumento mientras podemos avanzar en paralelo en las medidas necesarias para realizar la licitación final del proyecto de recuperación. De esta forma, esperamos trabajar mancomunadamente hasta lograr el objetivo final, que es recuperar este gran patrimonio histórico que tenemos nosotros en Linares, que es el corazón de María. Ha sido una reunión fructífera en la cual todos nos comprometimos a poner lo necesario de nuestra parte hasta lograr el objetivo que nos hemos propuesto. Esperamos que todo avance de la mejor manera para beneficio no solamente de los linarenses, sino de todo nuestro país, porque tenemos que rescatar este gran monumento nacional.
0: También la reacción de Monseñor Tomislav Kolgetich, obispo de Linares.
2: Bien, hemos estado reunidos con la Seremi de Obras Públicas, con sus asesores, y estamos trabajando para relanzar el proyecto El Corazón de María de Linares, proyecto tan querido por la comunidad linarense y de todo el Maule Sur, y que hemos encontrado una acogida muy buena de parte de nuestra autoridad. Así que queremos ahora retomar este proyecto que siempre ha estado en camino, pero ha tenido dificultades económicas, dificultades técnicas, los cambios de la normativa, pero ya queremos ahora dar el último paso para poder licitarlo, si Dios quiere, pronto. Así que estamos esperanzados, estamos recibiendo toda la colaboración de estas autoridades nuestras y ahora vamos a ver cómo podemos seguir adelante.
0: En este contexto, algunos hechos que destacar y mencionar respecto del Templo Corazón de María. Y aquí soy súper claro y preciso. Yo soy un fanático de esta obra y siento pena por Linares y por la arquitectura y lo espiritual. ¿Y por qué surgió esta materia? Porque esto no es casualidad. Y usted, quiero que eleve un poco la mirada como linarense, como maulino. Resulta que la semana pasada, el CORE, el gobierno regional del Maule, donde está, por ejemplo, Francisco Urán, donde está Paulo Gutiérrez, que son linarenses, aprobó 5.655 millones de pesos adicionales para recuperar la intendencia regional. Entonces, como usted dice, ¿pero por qué el gobierno va a ocupar tanto dinero en el Templo Corazón de María? ¿Qué piensa respecto de estos 5.655 millones de pesos adicionales para Intendencia del Maule? ¿Usted cree que en Talca alguien esto lo ha criticado? ¿Lo ha cuestionado? No, porque ellos valoran este aspecto, la recuperación del patrimonio, independiente del tema de la vivienda, independiente del tema de la industria, del empleo, del turismo, del deporte. No, ninguna crítica en Talca. Pero acá, Linares, nos cuesta comprender la relevancia de un monumento nacional, de las características del Templo de Santa María. Y me va a disculpar el gobernador regional o los SEDECORES, pero la Intendencia no tiene ningún aspecto en relación a la importancia que tiene el Templo de Santa María, que ha sido eje de estudio constante de estudiantes de arquitectura, no solo de Santiago, de Concepción, sino que de Italia, de Francia, que han llegado al Templo de Santa María para observar su arquitectura y de qué forma se construyó. Por lo tanto, es tiempo de elevar la mirada, de dejar esta mentalidad de pueblo respecto a estas intervenciones. Yo voy a defender siempre el Templo de Santa María, creo que es una buena obra, es un monumento nacional, hay dinero para aquello, existe un ítem especial para aquello, independiente de las otras necesidades. Pero le reitero, ¿cómo en Talca nadie discute estos 5.655 millones de pesos adicionales para la Intendencia? Y acá no. Ah, es que el Vaticano tiene dinero, la diócesis debe financiar. Este es un monumento nacional, abandonado desde el megaterremoto de 2010. Por eso le insisto, elevemos el criterio, la opinión, la mirada respecto de estas intervenciones que son importantes. Es relevante recuperar el Templo Corazón de María. Es un patrimonio de Linares, el Maule y el país, lo indicaba la propia Seremi Yasna Nacancino. Y cuando usted compare y discuta el tema, bueno, ¿qué piensa de la Intendencia del Maule allá en Talca? Nadie dice nada. Todos felices porque se aprobó este recurso para ese patrimonio. Cambiamos de asunto informativo a algo muy positivo, que es poco común, esto es positivo acá en nuestra ciudad. Resulta que las empresas de radiotaxis han decidido rebajar las carreras, los recorridos urbanos. A contar de hoy, las empresas Taxi Ruta 2000, Alfa y Achibueno confirman rebaja en el recorrido en tarifa urbana. De lunes a sábado, 2.500 pesos. De domingos y festivos, 3.000 pesos. ¿Y por qué es llamativo? Y es positivo, porque cuando se eleva el combustible, se elevan los precios. Cuando hay rebajas, los precios siempre se mantienen igual. Es muy difícil que se rebaje un precio independiente de una baja del combustible. Pero acá, estas empresas dijeron, bueno, vamos a poner en valor los valores tradicionales y han rebajado la tarifa a contar de hoy, de lunes a sábado, 2.500, domingos y festivos, 3.000 pesos. En las empresas Ruta 2000, Alfa y Achibueno. Ocho de la mañana, 10 minutos, 8:10. Otra tremenda noticia, otra tremenda información que yo reitero debe ponernos contentos y hacernos ver una ciudad distinta. Achibueno, destino Achibueno, el santuario de la naturaleza. ¿Sabe quién llegó al Achibueno? El chef español Sergio Arola. es un influencer, es un chef premiado internacionalmente, que aparece en la televisión chilena, Cristian, constantemente, español, que la rompió bajo la tutela de Ferran Adrià y Pierre Garnieri, alcanzó el estrellato culinario en España, incluyendo el ícono La Broche y Arola Castro, y está radicado en Chile actualmente, y llegó la Chigüeno para empaparse los paisajes, para conocer la cocina. Compartió con David Gangas de Rutas de la Chigüeno. David le mostró varios platos, entre ellos el charqui de chivo. Esto va a significar una publicación del chef Sergio Arola, que seguramente va a aumentar el turismo en la Chigüeno. Tenemos una mina de oro del punto de vista turístico. Nos falta creernos el cuento, nos falta cambiar el chip mentalmente, cambiar la sintonía respecto de lo que es Achigüeno. La autoridad está al debe. Los empresarios tienen que arriesgarse e inventar nuevas acciones, porque Achigüeno es un destino turístico de nivel internacional. Cuando un europeo, cuando un asiático ve la Achigüeno, realmente se emociona por la belleza y por lo que esto significa. Y acá estuvo, reitero, la semana pasada, tranquilo, reposado, sin mucha publicidad, el chef español Sergio Arola. Creámonos el cuento, porque Achigüeno es realmente un destino de primer nivel, pero hay que mejorar la señalética, los caminos, la conectividad, miradores, baños, una serie de elementos para que potenciemos Achigüeno, que es un tesoro, un lugar privilegiado. El corte, la pausa y volvemos de inmediato con más informaciones al estilo de la Buena Nueva de Punto Provincial.
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0: 8 de la mañana, 14 minutos, 8:14 de la mañana. Embargos cae. Hay toda una discusión respecto a esta materia. El diputado por el Maule Norte, Jorge Guzmán, pidió mayor criterio. Esto dijo el congresal respecto a los embargos por el no pago del CAE.
1: No nos parece correcta la forma en que la Tesorería General de la República está actuando respecto a los deudores del CAE. Recordemos que fue el propio Estado, a través del gobierno del expresidente Boric, el que generó expectativas de condonación de esta deuda. Y miles de personas, lamentablemente, confiaron en esos anuncios que no tenían sustento y tomaron decisiones en función de ellos. Las deudas deben pagarse, pero la solución no puede ser el embargo de sueldos, de cuentas corrientes o ahorros sin antes explorar alternativas razonables de solución. Por eso, hemos oficiado a la Tesorería General de la República para que explique el procedimiento que está aplicando y, sobre todo, para que evalúe convenios de pago más flexibles. El Estado no es un banco y debe actuar con proporcionalidad, con justicia y con sentido común.
0: Hay una situación ahí muy compleja respecto de los embargos del CAE, muchos reclamos de quienes estuvieron gracias a esta acción. Claro, se comprometió el expresidente Boric respecto al tema, no avanzó el asunto, mucha gente se confió, creyó en un perdonazo y ahora el gobierno está cobrando estos recursos que son significativos para el presupuesto nacional y expresa ahí el diputado la necesidad de un mayor criterio, de velar también por el bien común y ejercer las acciones de acuerdo a cada realidad. Acá emitió un comunicado la Tesorería General de la República, donde da cuenta que en este instante está acumulada una deuda de 4 billones, de 4 billones. Y además se cita un recurso de la Corte de Talca, no, perdón, de la Corte de Arica. Así es, cita en este comunicado que en este contexto la Corte de Relaciones de Arica rechazó recientemente un recurso de protección interpuesto en contra de la Tesorería General de la República, validando el marco legal que faculta a la institución para efectuar el cobro de deudas asociadas al crédito con aval del Estado. La sentencia de la Corte de Arica, dictada en la causa Rol 300-2026, rechazó la acción presentada por un deudor que buscaba dejar sin efecto un mandamiento de ejecución y embargo emitido por la Tesorería General de Arica y Parinacota en el marco de un procedimiento administrativo de cobro. Así que sigue este asunto, seguramente, así que veremos qué pasa al respecto. 8:17 minutos. Me comentan acá de un lamentable atropello. Camino San Juan. Equipos de emergencia trabajan en el lugar. Reitero, a esta hora un atropello. Camino San Juan. Vamos a intentar el contacto de inmediato con Rodrigo Bills, que está en el lugar, el responsable de Seguridad Pública Municipal, para tener información de esta noticia que está en pleno desarrollo. Un atropello nuevamente acá en la zona, esta vez en el camino San Juan. Cristian, ¿está ahí el director de Seguridad Pública? Sí, lo saludamos gentilmente. Rodrigo, buen día, un gusto saludarte.
2: Hola César, ¿cómo estás? Buen día.
0: Y un lamentable atropello allá en el sector de San Juan.
2: Sí, no son buenos días, tenemos un atropello de alta energía, tenemos una persona en paro cardiorrespiratorio, SAMU trabaja intensamente para poder sacarlo de este paro, el conductor se encuentra en el lugar, tenemos el tránsito suspendido por algunos minutos, mientras se realizan las maniobras, pero la persona se ve bastante complicada. Ya me contacté con el mayor de carabineros, viene hacia el lugar, pero es un ciclista de aproximadamente 60 años que estaría involucrado.
0: Perfecto, la recomendación, Rodrigo, un nuevo accidente, un nuevo atropello acá en la zona.
2: A manejar con precaución, tenemos un día con bastante neblina en este sector, lamentable la velocidad que ahí nos podemos percatar aquí, que nosotros estamos controlando el tránsito que pasa a muy alta velocidad, y esta persona nació en su bicicleta, sea materia de investigación las causas y la dinámica de este accidente. Por ahora lo que nos importa es que la persona pueda salir del paro cardiorrespiratorio y trasladar al hospital base lo antes posible.
0: ¿A qué altura del kilómetro más o menos del Camino San Juan, Rodrigo?
2: Frente al cruce de las vertientes. Camino San Juan, frente al cruce de las vertientes.
0: Muy bien, gracias. Sí, que estés bien.
2: Que esté muy bien.
0: Un hecho lamentable, un atropello de un ciclista. La persona que participó del accidente está ahí en el lugar. Y acá en San Víctor Álamos un hecho similar con consecuencias fatales. El conductora se dio la fuga. Precaución, tranquilidad en el manejo, un hecho que está en pleno desarrollo. 8:19, pausa y volvemos.
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0: Vamos a revisar de inmediato el informe del tiempo que indica para hoy máxima de 10 grados en Cauquenes, Parral, Retiro, Longaví, Linares, Colbún, Yerbas Buenas, San Javier y Villalegre. En Villalegre nada de nada, la concejal María Ignacia González se cumplen este día 15, un año de su desaparición. Cubierto y neblina por la tarde, vientos de hasta 40 kilómetros por hora, en la noche lluvia débil. Mañana 7 y 13, cubierto y chubascos. El jueves 2 y 14, nublado. El viernes 6 de mínima, 10 de máxima, mucho frío, cubierto. El sábado 7 y 12, cubierto. En la costa del Maule, Chanco, Curanipe, Peyúgue, Chovellén, Luanco, Pellines, Constitución. Hoy la máxima 13 grados, cubierto y chubascos, con viento de hasta 50 kilómetros por hora. Mañana 11 y 13, cubierto chubascos matinales, por la tarde nubosidad parcial. El jueves 8 y 11, nublado, el viernes 9 y 10, cubierto, el sábado 9 y 11, cubierto. Revisemos foreca.es para conocer la proyección de las lluvias, cuántos milímetros de agua lluvia se van a registrar de acuerdo a foreca.es. Hoy 8.1 milímetros, mañana 12.6 milímetros. Vamos al deporte, nos comenta y reporta Gerardo Domínguez. Volvemos luego a la entrevista con De Punto Político y el concejal Lenín Fuentes en la emisora Buena Nueva.
4: 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Vamos al deporte, nos comenta Gerardo Antonio Domínguez.
5: ¿Qué tal? ¿Cómo les va? Un agrado de saludarles. Bienvenidos a nuestro análisis deportivo. Hacemos la previa de Puro Deportes como a ti te gusta en Punto Provincial de la Radio Obra Nueva. Se llevó a cabo el pasado fin de semana, viernes, sábado y domingo, la segunda fecha regular a dos Liname U18 Damas. Organizado en esta oportunidad, este evento por las Panteras, el equipo de voleibol de Linares, donde se quedó con el título en un partido vibrante, ¿eh? Jugó el equipo de Puerto Victoria de Huasco frente a las chicas de Valdivia. Ganó en set de oro el equipo de Puerto Victoria. Conversamos nosotros con Omar Rojas, el técnico del equipo de las Panteras, acerca de si se había cumplido o no el objetivo, Omar.
6: Mira, la verdad es que estuvimos bajo el objetivo que esperábamos, pero dentro de todo las niñas jugaron bien, jugaron harto, pero el grupo es muy bueno, es muy fuerte y se notó.
7: ¿Y qué hay que mejorar? ¿Dónde estuvieron los principales errores no forzados, Omar?
6: Principalmente fue en eso. Cometimos mucho error no forzado y fallamos en momentos clave. Momentos donde teníamos que cerrar el set, no lo cerramos, nos dieron vuelta en varias ocasiones, nos dieron vuelta el juego. Y fue eso principalmente, que fallamos en los momentos que no debíamos fallar.
7: ¿Fue mucho la diferencia en los sets?
6: No, no fue tan marcado, pero sí hubo diferencia. Pero lo importante es que las niñas se sintieron bien, estuvieron bien, y a pesar de que se perdieron los partidos, bueno, se logró una experiencia gratificante. Las niñas estaban contentas dentro de todo. Querían ganar más, querían mejorar la posición de la fecha anterior, pero nos mantuvimos ahí con falla, y eso nos costó varios puntos.
5: Victoria Ríos fue una jugadora destacada en el equipo de Puerto Victoria de Huasco, de la zona norte. Estaba contenta junto a sus compañeras porque se quedaron con la fecha tras vencer a Valdivia.
8: Estuvo súper buena, estamos súper felices todas.
7: Fue infartante porque ustedes comienzan cediendo el primer set, ganan el segundo, claro. Y en el tercero...
8: Estábamos todas súper nerviosas, pero estamos felices. Igual queríamos harto esto y qué bueno que resultó.
7: ¿Cuánto tiempo jugando juntas como el equipo de Huasco?
8: Juntas hace rato, como 2020 creo, no sé, yo me uní hace poco al club, pero hace rato y queríamos harto esto.
7: Bonito,
8: sí,
7: este triunfo,
8: hace,
7: ¿no?
8: Rato, sí, bonito. Creo que es primera vez que llegamos a la final y primer lugar, entonces igual es bonito.
7: Pero ustedes son del norte.
8: Del norte, de Copiapó y Huasco. Bien del norte, queda lejos, sí.
7: Oye, mucho frío acá en Linares, ¿no?
8: Sí, se siente la diferencia con el norte.
7: Bueno, te felicitamos, lindo regreso.
8: Muchas gracias, sí.
7: Que nos vaya bien.
8: Gracias.
5: Uno de los que estaba más felices era el técnico del equipo de Puerto Victoria de Huasco, Carlos Yate. Partido jugado, Carlos, intensamente.
9: Las finales yo creo que son así. Nos fuimos a perder un primer set, pero siempre hay que confiar en las jugadoras. Yo creo que las jugadoras tenían para Valdivia un buen equipo. Ganó la final la fecha pasada. Nosotros salimos en esa fecha, salimos quinto por punto, pero contento, feliz. Nosotros venimos de tan lejos, de Huasco, a jugarlo, a estar entre los ocho mejores y feliz, primera vez que somos campeones en una fecha, así que feliz por las niñas y por el sacrificio que hacen los papás y todo.
7: ¿Cuál fue la clave principal para hoy día dar vuelta primero el partido y después ganarlo?
9: Yo creo que tener ganas, darle esa motivación a las niñas de que venimos de tan lejos, a tenerle ganas, a ganar y ponerle, como le digo yo, niña, pongámosle pachorra, porque esto, las finales no se juegan todos los días, así que era para allá o para acá, así que lo habíamos encontrado con ellos en la fase de grupo, lo habían ganado por la misma diferencia en el tercero, así que sabíamos que era para cualquiera, así que feliz porque lo tocó a nosotros esta vez, así que más que feliz.
7: Profe, el nivel de voleibol allá en el norte, ¿qué tal?
9: No, está buenísimo, nosotros venimos siempre, no hay mucho equipo allá, así que tenemos que viajar harto nosotros. En Huasco, en Atacama, hay dos equipos, que es Puma, que está en la Liga 3, y ya los otros están Serena, y nosotros siempre viajamos a Salamanca, a disputar encuentros para subir nuestro nivel, así que eso más o menos lo que es. Y así que feliz, disfrutar ahora y más que contento volver a casa, así que volvamos ahora a Salamanca en la tercera fecha y después esperar que ojalá

0: segundo lugar Volley Valdivia y primer lugar Puerto Victoria de Huasco. Saludos ahí a la gente que ya debe estar en su casita, ¿no? Fueron tres días, dijo el entrenador y las chicas, que sufrieron mucho producto de las bajas temperaturas acá en nuestra ciudad. Bueno, y Deportes Linares vuelve a los entrenamientos pensando en el partido del domingo ante Lota a las 4 de la tarde. Yo lo comentaba en el día de ayer, Linares tiene 4 partidos, de los 4 son 3 de local, este con Lota, después el próximo sábado también acá de local con el Rengo, después viaja a jugar con el equipo de Esteban Paredes, con el Chaco Morning, y termina con Colchagua. Así que hay que ganar sí o sí los 3 partidos que tiene de local el cuadro de Deportes Linares, aunque todavía el equipo del Calule no sabe de victorias acá en casa. Domingo a las 4 de la tarde con Lota Schwager en el Tucapelo Bustamante Lastra. Es todo, muchas gracias, hasta las 20:30.
1: 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Son las 8 de la mañana, 31 minutos. 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

0: Regresamos a la emisora Buena Nueva. Noticia muy triste, concejal. Hubo un atropello recién acá, Ruta San Juan. Me confirma el deceso de esta persona. Falleció a raíz de este accidente muy lamentable. Así me lo confirma acá el director de Seguridad Pública Municipal, Rodrigo Bills, que lamentablemente falleció este ciclista atropellado ahí, sector San Juan, cruce Las Vertientes. Un hecho muy, muy lamentable. Condolencias a la familia. Vamos a buscar mayor información para dar cuenta de lo sucedido. Un hecho muy lamentable. Concejal, buen día y bienvenido a la entrevista con el concejal Lenín Fuentes en la emisora Buena Nueva.
1: Bueno, muy buenos días. Me sumo a las condolencias de la familia. Lamentable este hecho. Estábamos informándonos tempranamente del accidente, que ahora ya falleció la persona. Se confirma el fallecimiento de esta persona. Las condolencias a su familia y siempre la recomendación de conducir a la defensiva y con mucha precaución.
0: Así es. Hubo también un atropello en el sector San Víctor Álamos, también con una víctima fatal, y el conductor se dio a la fuga de ese incidente también, concejal.
1: Sí, bueno, la verdad es que en esta locura vial que tenemos nosotros en la comuna, y no solo en la comuna de Linares, sino que en muchas partes de Chile, y esta cosa de que todo el mundo va apurado, digamos, a sus lugares de trabajo, de retorno a sus casas, quiere llegar rápido, la competencia por pasar adelante, en fin, entonces todo esto nos lleva a una situación compleja y nos mete de lleno en ciudades como la nuestra en los problemas urbanos, pues en el diseño de la ciudad, el rediseño de la ciudad, de nuestras arterias principales, de calles, avenidas, y de pensar en serio en realidad el tema urbano en la comuna.
0: Concejal, ¿usted qué le parece que se reactive la construcción, intervención, mejoramiento del templo de Santa María? ¿Usted está de acuerdo?

0: acuerdo con esa iniciativa o está en desacuerdo?
1: Me parece maravilloso, me parece maravilloso. Yo no entiendo, no entiendo por qué ha pasado tanto tiempo. Bueno, yo creo que tenemos una falta de una política de Estado de mantener el patrimonio. Mira, solo como ejemplo, la Casa Cuéllar, ¿no es cierto?, un símbolo histórico, pertenece a la Sociedad Protectora de la Infancia, que nunca, nunca ha tenido una posición clara, no clara, sí, ellos tienen una posición clara, nunca ha tenido una posición de proteger ese patrimonio y de entregárselo a la comuna de Linares, y ya no lo va a tener, digamos, si la Casa Cuéllar está completamente destruida, y el Estado no tiene los instrumentos como para hacerse de esos bienes y protegerlos. Lo mismo sucede con el caso de Corazón de María. Corazón de María, imagínate, ahí en condiciones sin poder ser utilizado. Si no es un bien solo del pueblo católico, ya es un bien de la comuna de Linares y es un bien de Chile, ¿ya? Entonces me parece súper, súper bien, digamos, que
0: se reactive. ¿Por qué cuesta entender este tipo de acciones?
1: Bueno, yo creo que se le da, cuando los países no tienen muchos recursos, le cuesta, digamos, priorizar ciertas áreas de intervención. Porque tú sabes muy bien que hoy día declaramos bienes nacionales de uso público o con distintos apellidos, digamos, pero no asignamos recursos para la protección de esos bienes. ¿Te das cuenta? Entonces no tiene mucho sentido cuando una ley dice, mire, este es un bien público, no puede ser tocado. Perfecto, no puede ser tocado, hay que mantener la estructura, la fachada de los viviendas, pero si no hay recursos para mantenerlo, y cuando son caros, digamos, de mantención. Entonces falta esta política de mantención y de conservación de nuestro patrimonio, y yo espero que efectivamente esto no sea otro voladero de luces, ya, y efectivamente salgan los recursos para la reparación del templo Corazón de María.
0: Concejal, yo indicaba la noticia, me gusta siempre preguntarle a ustedes, estuvo acá un chef español en Achigüeno, Sergio Arola, que demuestra la importancia de Achigüeno, pero nos falta, queridos, el cuento, nos falta esa mentalidad ganadora del punto de vista turístico, concejal.
1: Pero yo creo que más allá que la mentalidad ganadora, eso se va cultivando, eso se aprende, ¿ya? Pero falta la política de Estado en términos de relevar nuestra riqueza cultural y patrimonial, en este caso con el turismo. ¿Ya? O sea, vuelvo a decir, nuestra riqueza patrimonial que representan los cajones precordilleranos con su historia y con sus costumbres. ¿Ya? En esa perspectiva creo que es muy valeroso la presencia de este chef influencer español, creo que es muy valeroso, pero tendría más valor si esto coincidiera con una política que vaya e impulse la zona como zonas de importancia turística, y eso no lo tenemos. Nosotros tenemos el esfuerzo individual de algunas personas, digamos, que están ahí trabajando por levantar, por sacar adelante sus emprendimientos basado en el turismo, pero no tenemos una política desde la comuna en función de lo que es el turismo.
0: Ejemplo de anterior es que el punto ecológico es muy precario, debería ser una cabaña, algo estilo así como la CONAF. Cuando uno va a parques, uno encuentra instalaciones de primer nivel, amplias, con baños, que hay baños, pero algo distinto, concejal.
1: La comisión
0: acá es muy precario el punto ecológico. Está Maxi.
1: En la comisión de medio ambiente que preside Eduardo Ibáñez hemos estado conversando de esto, y las propuestas que están surgiendo desde allí van en torno a lo que tú estás planteando, en algunos portales, digamos, al ingreso del santuario, al ingreso de los cajones precordilleranos, identificando el santuario, algunos miradores. Hay como un ambiente positivo en esa perspectiva. Además que no es un tema de que implique un costo muy alto, ¿Ya? No se compara con las deudas en educación, no se compara con el caso de factura falsa, nada que tiene que ver con eso, ¿ya? Milésimas en relación a esos casos y a esos gastos que tiene que incurrir la municipalidad. Así que yo creo que es posible que el próximo año, a raíz del trabajo que hemos estado desarrollando en la Comisión de Medio Ambiente junto a Eduardo Ibáñez, puedan salir algunas cosas más interesantes. Pero son cosas interesantes, por así decirlo, pero la política comunal de turismo no existe, esa es la verdad, no existe. No hay un trabajo con el Ministerio de Economía, con distintos ministerios, en función de que esta zona sea declarada de interés turístico y que se inviertan recursos estatales, que se mejore la accesibilidad, etcétera, etcétera, ¿no?
0: ¿Y cuál es su relación con el alcalde Menemesa? Porque yo le pregunté sobre sus cuestionamientos, lo que usted acá planteó. Usted fue súper duro con la autoridad, lo criticaba constantemente, y él responde diciendo que, bueno, que usted es un concejal, que no tiene mayor representatividad política. ¿Qué piensa? ¿Cuál es su relación política? Porque no son amigos, eso está más que obvio. Es obvio que no son amigos. ¿Pero cuál es su relación política con él, concejal? ¿Usted se ríe?
1: No, yo tengo la relación de la formalidad que corresponde. Yo soy concejal de la comuna de Linares, más allá de los votos que yo obtuve, porque yo se lo he dicho a él, pues si en el caso de él representa el 40% de la comuna de Linares, yo soy parte del 60%, que no queríamos que él fuera alcalde, y eso él lo sabe, y se lo he repetido en más de alguna oportunidad. Él ganó legítimamente las elecciones, y yo también. Ya estamos ahí, y en esa perspectiva, a esta altura, creo que es de mal gusto contar votos, porque la ley establece claramente cuáles son las funciones de cada uno, y en mi caso, yo represento al pueblo de Linares, a la ciudadanía de Linares, ya más allá de las 8.500 personas que votaron por nuestra lista, ya más allá de las 8.500, y no me estoy apropiando de ningún voto, estoy diciendo que la ley lo establece así. Cuando uno es investido como concejal, representa a la ciudadanía en su conjunto. Entonces, y a nosotros nos ponen ahí para fiscalizar la gestión. Entonces yo entiendo que al alcalde le molesta la fiscalización, porque pareciera que nunca alguien le dijo en vivo y en directo o a través de los medios de comunicación lo mal que estaba haciendo. Lo mal que lo estaba haciendo. Pero yo vuelvo a decir, ¿cómo no va a estar mal? Hoy día es muy probable que terminemos el año cerrando con un déficit de 7.000 millones de pesos en educación. 7.000, ya se han pagado más de 3.500 millones por la deuda previsional, pero a eso súmale la deuda por los descuentos voluntarios, por otros bonos de aquí, bonos de allá, facturas impagas, etcétera, etcétera. O sea, podemos terminar el año con cerca de 7.000 millones menos. No comparto la tesis de que las finanzas están ordenadas en el municipio. O sea, sí están claras. Están claras las líneas por dónde está, pero imagínate, vamos a tener que generar recursos para pagar los casi 1.000 millones de las facturas falsas que están ordenando los tribunales, que hay que pagar porque no se rechazaron por esta asociación ilícita, que no se rechazaron pensadamente. Esto no es un tema de la casualidad o del dejar hacer de una persona, digamos, de la dejación de una persona de no querer hacerlo, sino que es un tema, yo he sostenido que creo que es una asociación ilícita, ¿no es cierto? Una asociación que tiene su líder o su equipo de líderes, digamos, en este proceso. Y vamos a tener que estar
0: un pensante, un intelectual.
1: Claro, absolutamente. Alguien que maneja muy bien el derecho administrativo y conoce las debilidades de la administración pública, ¿ya? Y por eso se hace este tipo de patrañas.
0: ¿Y esa investigación avanza? ¿Usted información de aquello o nada todavía?
1: No, si avanza significativamente. Yo creo que el Consejo de Defensa del Estado lo está tomando en serio. Estas cosas pueden tardar su tiempo y me parece una buena medida el dejar afuera a municipios como la Municipalidad de Linares de la calidad de querellante, en términos de que no se puedan informar de todo lo que allí está sucediendo y las diligencias que se van a ordenar. Creo que es tremendamente positivo. Entonces creo que el alcalde, en esa perspectiva, obviamente reacciona molesto cuando le cuestionamos este tipo y cuando le señalamos de que no hay un hilo conductor en la comuna.
0: Del caso facturas, concejal, quienes están en la mira, ¿serían los mismos del caso cloro o no?
1: Mire, yo no me voy a pronunciar respecto a esa pregunta, prefiero dejar que la investigación avance y creo que vamos más temprano que tarde, vamos a estar conociendo los nombres que están involucrados en esto. Creo que hay gente que ha sacado muchos recursos de la Municipalidad de Linares y no para el bien común, sino que para el bien personal.
0: ¿A usted lo han citado a declarar por esta causa
1: No,
0: o no ha prestado ningún tipo de declaración
1: no,
0: en
1: no,
0: la BRIC de la PDI?
1: no, ninguna declaración.
0: ¿A ningún concejal?
1: Que yo sepa, no.
0: ¿Ustedes tienen la facultad de poder ser creyentes en esta causa?
1: Sí, claro,
0: ¿Eso
1: pero
0: de qué depende? ¿De tener un equipo jurídico?
1: exactamente, depende de un equipo jurídico y el poder ser creyente, pero como lo hemos señalado en otras oportunidades, eso pasa por un tema económico, de contar con los recursos para poder ser creyente. Y en esa perspectiva, no lo somos, no hay ningún concejal que esté, digamos, en calidad de creyente.
0: Cuando se discuta esta asignación que hay que pagar, porque aquí tiene que hacer alguna modificación presupuestaria, estos 1.000 millones, ¿usted los va a aprobar o los va a rechazar?
1: Lo que pasa, César, es que hay una orden judicial y el no pago significa el desacato, ¿ya? El desacato. Yo tengo entendido que no es factible, digamos, rechazarlo, digamos, porque los recursos se tienen que proveer porque hay una orden del tribunal.
0: Y si no se paga, va el alcalde preso.
1: Es que no, sí, es que va a depender exclusivamente por qué no se pague. ¿Ah? ¿Por qué no se pague? Si no se paga porque no hay liquidez, se ordenará el embargo de algún bien, ¿no es cierto? Ya, pero si no se paga porque el Consejo rechazó proveer los recursos, son otros temas, digamos, los que influyen ahí, digamos.
0: ¿Está definido qué obras se facturaron y no se ejecutaron? ¿O
1: O
0: se
1: sea,
0: ejecutaron en forma parcial, por ejemplo?
1: sí, es que hay temas que están, digamos, que se conocen de acuerdo a la factura, lo que se hizo, lo que no se hizo, el detalle de todas estas facturas están, digamos, claramente establecidos, digamos, y facturas que fueron dobles, obras que se hicieron, pero se facturaron dos veces, en fin, todo eso aparece, digamos, en el detalle que se hizo de todo lo que fue esta patraña, digamos, esta estafa, claramente, esta estafa. Organizada, digamos, donde tiene un rol principal la constructora Pereira. No siendo la única, pero yo creo que el 70% de las facturas corresponden a Pereira.
0: ¿No cabe una denuncia por notable a unos deberes en contra de la autoridad, en este caso del alcalde de Mesa, por no resguardar el patrimonio municipal?
1: Absolutamente, por esa y por hartas cosas más. Por esa y por hartas cosas más hay notable abandono de
0: ¿Y
1: deberes.
0: están los votos para aquello o está complicado el
1: Yo
0: consejo?
1: creo que está complicado, yo creo que está complicado, pero es un tema que no se ha discutido en este momento, una nueva acusación por notable abandono de deberes. Tú sabes que el notable abandono de deberes que está hoy día en el Tribunal Constitucional hay que seguirlo financiando y eso, si bien es cierto, lo financiaron en su inicio los concejales que lo presentaron, hoy día hemos asumido quienes estamos acá. Eduardo, Marcelo y yo, digamos, el financiamiento de esa causa. Entonces también hay que ir paso a paso, digamos, frente a esos temas.
0: Debería ser esto más rápido. ¿Por qué es tan lento el conocer estos procesos? Porque la gente termina
1: Lamentablemente,
0: diciendo, sabe que no va a pasar nada, esta denuncia no va a caer en nada. Eso piensa la comunidad.
1: porque la historia dice que muchas de estas cosas no quedan en nada, ¿no es cierto? No quedan en nada. Efectivamente, desde el punto de vista judicial, yo creo que, y lo hemos conversado con algunos parlamentarios este tema, en términos concretos, la representatividad que debería tener el Consejo de Defensa del Estado frente al notable abandono de deberes, o sea, si se presenta una denuncia por notable abandono de deberes y tiene las bases suficientes como para llevarla adelante, ¿quién debería llevarla adelante desde el Consejo de Defensa del Estado? Y no obligar a los concejales a desembolsar de sus dietas el pago de esos honorarios. No estoy cuestionando a los abogados, tienen que cobrar, ¿no es cierto?, por la representación, pero debería haber un órgano del Estado que estuviera a cargo de llevar adelante este tema, ¿ya? Lamentablemente, la ley tiene muchos vacíos y que tal vez esos vacíos fueron hechos, se producen pensadamente, digamos, para evitar que haya muchos alcaldes presos, tal vez.
0: Lo último sobre esta materia, o sea, lo que usted sostiene y usted lo ha mantenido es que acá hubo una red de personas, hubo alguien que pensó este cuento, que buscó la arista para defraudar, eso está claro.
1: Sí, la verdad es que uno ha recibido información de personas en forma directa de cómo se hacían estas cosas y eso es así. Es así, la información da a entender claramente de que aquí hubo una red, por eso yo he levantado la tesis permanentemente de la asociación ilícita, una red de corrupción. Así de simple. Si esto es una, no es una cosa que nace exclusivamente de la empresa en particular, ¿ya? Sino que alguien le propone a la empresa hacer tal y tal cosa. Total, no va a pasar nada. Y lo vamos a hacer de esta manera. Y se hizo, y generaron los recursos en el año 2024, a principio del año se generaron los recursos, casualmente año de elecciones, se generaron los recursos, ¿eh? A través de los pagos, y alguien rápidamente ordenó pagar. También eso es importante, ¿no es cierto?, tenerlo en cuenta, porque la municipalidad tiene deudas tremendas, o sea, con históricas. Si vamos, imagínate el caso del empresario
0: publicitario,
1: de Gráfica Linares, que hizo un trabajo y no se lo pagaron y tuvo que hacer las denuncias y las demandas pertinentes, que se le tiene que pagar ahora con muchos intereses y todo eso.
0: Bueno, ya se le pagó ya.
1: Claro, pero ahora acá tenemos alguien que dijo, no, pague, pague, pague y pague. ¿Me das cuenta? Entonces, por eso cuando yo te digo, cuando se dice que las finanzas están ordenadas, ojo, sí, o sea, la claridad hoy día va saliendo a la luz de dónde están los déficits. Pero cuando estamos hablando de que vamos a cerrar el año con menos 7 mil millones de pesos, más o menos, ¿ah? Puede ser un poco más, puede ser un poco menos, son 7 mil millones de pesos, pues César. O sea, esa plata salió de alguna parte. ¿De dónde salió? Menos vales de gas, menos canastas familiares, cajas de alimentos, ya menos actividad deportiva, menos cultura. Eso es, y hay que entenderlo así, son 7 mil millones de pesos, menos, solo en educación.
0: Lenín Fuentes, concejal de la comuna, resguarda información porque es un tema delicado que está en investigación y claro, hay siempre el concepto de la presunción de inocencia que hay que resguardar y mantener ciertos criterios, pero es muy contundente en su apreciación. Concejal, los embargos se caen. ¿Qué piensa usted de esta acción que ha emprendido la Tesorería General de la República y el gobierno del presidente Kast a través del ministro de Hacienda?
1: Bueno, yo he sostenido y el sector político al que yo represento, el Partido Comunista de Chile, cree que la educación es un derecho. ¿Ya? La educación es un derecho. Nadie debería endeudarse de por vida para poder estudiar y tener un oficio o una profesión. Yo claramente no estoy de acuerdo con lo que está sucediendo, creo que es un exceso, incluso creo que es un exceso con la propia directriz del presidente actual de Kast, estos embargos que han sucedido, porque han sobrepasado en algunos casos el límite de los recursos, de los ingresos de las personas para hacer este embargo. Es decir, el instructivo dice que las personas sobre 3 millones y medio pueden ser embargadas, y en este caso hay personas que perciben ingresos menores que él, ¿ya? Dicho lo anterior, las normas son las normas, y en esa perspectiva yo creo que la gente también se descuidó en este asunto.
0: Es que hubo también mucha esperanza en el perdonazo del presidente Boric.
1: Absolutamente, pero este tema no tuvo el apoyo suficiente en el Parlamento, incluso de algunos de los que eran parte de la coalición gobernante. Entonces, en esa perspectiva no se logró generar, digamos, esta situación de darle la solución. Sin embargo, en la historia nosotros nos hemos dado cuenta, en la historia del país nos damos cuenta de que hay mayores ingresos, mayores recursos que se gastan en el financiamiento de otras áreas que no tienen la relevancia como la tiene la educación. La educación es el principal motor, y así no lo digo yo, sino que lo dicen los organismos internacionales, es el principal motor de la inclusión social, ¿ya?, y de la movilidad social, ¿ya? Entonces creo que no se le está dando ese valor. Hoy día estamos tramitando en el Parlamento una reforma que va a beneficiar al 1% de la población, al 1% más rico, Sin embargo, le ponemos la soga al cuello a los que estudiaron a costa del CAE. Creo que esa es la lógica represiva del sistema que nos promete la extrema derecha hoy día gobernante.
0: ¿Y qué piensa de esta discusión por la ley de vándalos?
1: Mire, yo creo, César, que aquí hay un tema profundamente ideológico.
0: Yo iba a la montaña estos días atrás y iba con un gorro y dije yo, me lo voy a sacar a lo mejor porque me pueden temer fichar en la...
1: Por supuesto.
0: Y iba subiendo la montaña y fue una broma y todos se pusieron a reír.
1: Por supuesto, mira, yo creo que es un tema profundamente ideológico y también de odio de clase, y lo digo así, derechamente, de odio de clase. Hoy día nos llevan a los que se quejan mucho, digamos, con el concepto de las clases sociales, nos llevan a enfrentarnos públicamente frente a esta situación, porque aquí es el poner, digamos, a una clase por sobre otra y estigmatizar a una cierta cantidad de la población, que lo que se quiere es que no salgan a reclamar por sus derechos. Es así de sencillo. Hoy día los derechos sociales están en retroceso. ¿Ya? Esa es una realidad del gobierno, y lo que se quiere es que esta gente no salga a reclamar por sus derechos. Y si tú sales a reclamar por tus derechos, te van a castigar, y te van a castigar con quitarte tu pensión, te van a castigar con la posibilidad de postular al subsidio, ¿te das cuenta? Es una cosa inédita en el mundo, porque yo sí te puedo decir lo siguiente, César, podrían haber una modificación al Código Civil, al Código Penal, para establecer cuáles son incivilidades, cuáles son delitos, porque si una persona va y destruye infraestructura pública y esa persona está identificada, la sanción que corresponde, ¿no es cierto? Yo creo que no hay discusión frente a eso, la sanción, pero la sanción que corresponde desde el punto de vista judicial. Pero no, mira, tú destruiste tal cosa, ¿por qué razón? Mil razones, ¿no es cierto? Pueden haber, pero no, eso no se justifica. Por lo tanto, vas a tener que pagar tanto, no sé, trabajos comunitarios, presidio, si se quiere, de acuerdo a la gravedad, en fin, pero no tiene nada que ver el hecho con los derechos sociales, o sea, la imposibilidad que tú le vas a asignar a esa persona para que tenga una vivienda. ¿Dónde queda la reinserción? ¿Ya? Si hoy día tenemos política de reinserción, el 60% de la población que está cumpliendo condena lo hace con penas sustitutivas,
0: En libertad.
1: ¿Te das cuenta? Entonces es un contrasentido, pero absoluto, que tiene nada más y nada menos que el objetivo de evitar o disuadir la posibilidad de que la gente se manifieste en esta escalada, en este manotazo que le ha pegado la derecha nuevamente a los derechos sociales y que le está pegando la derecha nuevamente a los derechos sociales, que ha costado tanto, tanto elevar un poquito. Y solo un poquito, si ni siquiera es tanto, fíjate. Ni siquiera se compara con esa cantidad de miles de millones de dólares que le están entregando a los privados. Miles de millones de dólares que le están entregando a los privados. Entonces, ¿piensan que la gente se va a calmar con un vale de gas? Yo creo que no. Me parece bien que la gente reciba de parte del Estado un vale de gas, ¿no es cierto? Pero ¿vale eso el pasar hambre todo el año? ¿Solo un cilindro de gas? 700.000 personas, según la FAO, pasan hambre en Chile. 700.000. ¿Con cuántas vamos a cerrar el año? Es una gran pregunta.
0: Lenin, suerte, que estés muy bien. Gracias y buen día.
1: 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Nos estamos encontrando, César.
0: Gracias y buen día.
2: 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La hora en Buena Nueva. Son las 8 de la mañana. 59 minutos. 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

Buenos días, familia. ¿Cómo están? Qué gusto saludarles. Bienvenidos, bienvenidas. Martes 9 de junio, en las 9:06, con una temperatura a esta hora, ambiente en nuestra capital provincial. No hace tanto frío como en otras ocasiones, ¿no? ¿Será porque se viene la lluvia? Puede ser. Pero vamos a contarles de inmediato cuál es la temperatura. 7:06 a esta hora en nuestra capital provincial. Momento exacto para saludar a los grandes, más grandes de la mañana. 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Don Cristian Sepúlveda, puesta al aire del programa. Bienvenidos y bienvenidas. Vamos por este martes en Buena Nueva.

Dios de amor, muéstranos nuestro lugar en este mundo como instrumento de tu cariño. Laudato si, mi Signore. Alabado seas, mi Señor. Cantaba San Francisco de Asís. En este hermoso cántico nos recordaba que nuestra casa común es también como una hermana con la cual compartimos la existencia y como una madre bella que nos acoge entre sus brazos. Alabado seas, mi Señor, por la hermana nuestra Madre Tierra, la cual nos sustenta y gobierna y produce diversos frutos con coloridas flores y hierba. Carta encíclica de su Santidad Papa Francisco sobre el cuidado de la casa común. Los pobres y la tierra están aclamando: Señor, tómanos a nosotros con tu poder y luz para proteger toda vida.

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0: El Santo Rosario es una constante invocación a la Madre de Dios. Recordemos que nos dice el primer misterio de dolor.
1: Va Jesús con ellos a una propiedad llamada Getsemaní y dice a los discípulos: siéntense aquí mientras voy allá a orar. Y tomando consigo a Pedro y a los hijos de Zebedeo, comenzó a sentir tristeza y angustia. Y adelantándose un poco, cayó rostro en tierra y dijo: Padre, si quieres, aparta de mí esta copa. Pero no se haga mi voluntad, sino la tuya. Y sumido en agonía, insistía más en su oración. Su sudor se hizo como gotas de sangre que caían en tierra.
0: Recitar el Santo Rosario es un acto de fe, de esperanza, de amor y reparación.

0: Seguimos con ustedes en el Hora Familia en Buena Nueva 97.9. Nos habíamos dado una pausa primero. Bueno, cuando alguno del equipo de la radio está de cumpleaños, uno de los integrantes de la familia de Buena Nueva, hacemos una pausa, digamos, compartimos un rico desayuno. Así que yo agradezco a nuestra jefa y a todos los colegas también de la radio, ¿no? Bueno, seguimos viviendo la mañana de este martes. Un saludo muy especial también para quienes hoy están de onomástico, ¿no? A quienes llevan el nombre de Efraín. Que sea un bonito día. Siempre con los grandes más grandes de la mañana. Ya nos ponemos ahora en modo Hola Familia, ¿no? 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
1: 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La hora en Buena Nueva. Son las 9 de la mañana. 57 minutos.
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0: Estamos de vuelta con ustedes, 10 de la mañana con 4 minutos. Me preguntaba nuestro amigo Conejito a qué hora precipita. Por la tarde seguramente, ¿no? Porque vemos que las nubes ahí están a través de nuestras camaritas, que usted también puede ingresar a www.radioguaranueva.cl, en nuestra app, también puedes ver las imágenes de nuestras cámaras. En la tarde son las 5 más o menos, dicen algunos, ¿no? Para que usted se vaya preparando, estimado Conejito, ¿no? Don Sergio Hermosilla ahí, que está siempre en sintonía de nuestro programa. 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Estamos en las 10 con 6 minutitos en el Hola Familia, en Buena Nueva. 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

Las 10 con 9 minutos en el Hola Familia, en Buena Nueva hacemos radio con ustedes en esta jornada. Ya estaremos actualizando también algunas informaciones. Abrazo de amistad ahí para todos nuestros amigos y amigas que nos acompañan en la sintonía, ¿no? 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Luego vamos con concurso, ¿eh? En esta mañana de martes, las 10 con 12 minutos.

Un santo para cada día. Hoy, 9 de junio, recordamos a San Efrén. San Efrén nació en Nisibe, Mesopotamia, en el año 306 y logró durante su vida gran fama como poeta y compositor de himnos religiosos, y en la antigüedad fue el más grande poeta cantor de la Santísima Virgen. La Iglesia Católica lo ha declarado doctor de la Iglesia y los antiguos lo llamaban arpa del Espíritu Santo. El mejor triunfo de San Efrén es que a él le debemos en gran parte la introducción de los cánticos sagrados e himnos en las ceremonias católicas. Dicen los historiadores de que cuando hablaba de la segunda venida de Cristo y del día del juicio final, empleaba una elocuencia tan vigorosa que el pueblo estallaba en gemidos y sonoros llantos. La humildad de San Efrén era tan grande que se creía totalmente indigno de ser sacerdote, por eso prefirió quedarse como un simple diácono. La última vez que tomó parte en los asuntos públicos fue en el año 370, cuando hubo una pavorosa escasez de alimentos. Los ricos habían acaparado los alimentos y se negaban a repartirlos entre los pobres por temor a que se aprovecharan los avivados. Entonces San Efrén se ofreció de mediador y, como a él sí le tenían total confianza, organizó un equipo de entrenados distribuidores y logró llevar cuantiosos alimentos a la gente más necesitada. En una grandísima epidemia organizó un grupo de 300 camilleros y con ellos recogía a los enfermos y los llevaba a sitios especiales para tratar de conseguir su curación. Uno de sus biógrafos comenta: "Estas dos labores fueron dos ocasiones formidables que Dios le dio a nuestro santo para que se ganara dos bellísimas coronas más para la eternidad. La de calmar el hambre de los más pobres y la de devolverles la salud a los enfermos más abandonados". De San Efrén se conservan 77 himnos en honor de Cristo, de la Virgen Santísima y de los temas más sagrados de la religión católica. Su admiración inmensa hacia los sufrimientos son verdaderamente admirables y conmovedoras. Con razón la gente lloraba cuando lo escuchaban y cuando leían sus emocionantes escritos. Por Jesús y por María tenía los más profundos sentimientos de simpatía y admiración. A María la llamaba siempre Madre de Dios. Se cree que su muerte sucedió probablemente en junio del año 373. 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

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Ya, vamos a jugar, vamos de inmediato a la pregunta del concurso para quienes están en la sintonía de la radio compartiendo la mañana de este martes 9. La pregunta del concurso dice así: ¿es cocinar huevos sin cáscaras en agua caliente? ¿Cómo se llama? Es cocinar huevos sin cáscaras en agua caliente. Tiene un nombre bien especial, ¿eh? Bien especial. Es cocinar huevos sin cáscaras en agua caliente. Ya. Esa es la pregunta de nuestro concurso en el día de hoy. Es cocinar huevos sin cáscaras en agua caliente. ¿Cómo se llama? ¿Ah? ¿Qué es? Es cocinar huevos sin cáscaras en agua caliente. Ya están ahí a través de nuestro WhatsAppito, el más 569-505-2721. No, no es. No es ese. Esa era la vez pasada, ¿no? Era la vez pasada, sí. Tiene un nombre bien raro, ¿ah? ¿Eh? Bien raro el nombre. Es cocinar huevos sin cáscaras en agua caliente. Exacto, ese es. Nuestra secretaria que está interactiva, participando también ahí. Es cocinar huevos sin cáscaras en agua caliente. Estamos en las 10:27.

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estamos de regreso. Faltan 19 minutos ya para las 11 de la mañana en el Hola Familia en Buena Nueva. 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Sí, estamos totalmente de acuerdo. 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A ver, ¿cómo vamos con la respuesta del concurso? Revisamos por acá quién nos escribe. Hola Gerardo, dice, mi nombre es Sonia Bravo Retamal, soy de Hierbas Buenas. La respuesta es, ya, muchas cariños, dice, a todos los de la radio Hora Nueva. Muchas gracias, pues. Un abrazo cordial ahí a nuestra amiga Sonia Bravo, de Hierbas Buenas, de la comuna de Hierbas Buenas, que nos escuchan ahora perfecto, ¿no? Hola, quiero participar, dice, mi nombre es Sara Rebolledo Muñoz, soy de Las Toscas. La respuesta es, ya, te anotamos por acá. Hola, buen día. La respuesta puede ser, dice, pero acá no me anotan el nombre. Pues me dan la respuesta, pero no me anotan el nombre. Hola, buen día. Ya, Isabel Concha Laura. Ya, ¿quién más por acá? De Jan Canado nos estaba escribiendo. Hola, buen día, quiero concursar. Mi nombre es Mariluz Benavides. Lo escucho camino al almendro, ¿ya? Te falta el segundo apellido ahí, querida Mariluz. ¿Qué más por acá? Hola, buen día. Mi nombre es Edita González Muñoz, de San Martín. La respuesta es, ¿ya? ¿Qué más por acá? Hola, buen día a todos. Me gustaría participar, dice. La respuesta al concurso, Jaime Rivas Vergara, de Riveras, de Achibueno, Llancanao. Cariños ahí para la gente que nos escucha, ¿no? Hola, dice, la respuesta es Eduardo Escalona Jara, de Caracoles, Media Máquina Caracoles. Saludos ahí a toda la gente, ¿no? De Media Máquina Caracoles. Hola, buen día. Muchas gracias, pues, muy gentil. ¿Quién me escribe por acá? La Leito, gracias por tu saludo, Leito. Ahí nos deseo un feliz cumpleaños. Muchas gracias, muy gentil. ¿Quién más por acá? Hola, buen día. Ya. Lo vamos a dar al tiro ahí, En forma interna le vamos a dar el numerito de Travel Rap. ¿Quién por acá? Hola, buen día. Dice, lindo programa. Luis Troncoso, Eleuterio Ramírez, perfecto, y mucha gente de diferentes sectores, ¿no? Agradecemos. Saludos a Rosy Ríos Méndez, gracias Rosy, por tus cariños también ahí, ¿Y quién más me falta más? Sí, tengo algo más. ¿Quién más me escribe por acá? Quiero de inmediato quedar al día acá, ¿no? Giovanna Oces Bueno,
La respuesta es de calle Brasil, dice ya, perfecto. Anotamos tu respuesta. Carolina Esquivel Arcos, de Las Praderas. ¿Quién más por acá? Quiero participar Ana Painemán Sobarzo, Balmaceda Linares. ¿Ya? Bien. Hola, buen día. Tamara Moraga Benavides, Camino al Almendro, kilómetro 3, Linares. Saludos ahí para toda la gente. Pedrito Arriagada, Villa Pablo Neruda. Perfecto. ¿Quién más por acá? Acá me envía la respuesta, pero no me anotan el nombre. Recuerden que al participar es el nombre, los dos apellidos y de qué parte nos escriben. ¿Ya? ¿Ok? Y la respuesta, naturalmente. Faltan ya 13 minutitos para las 11 de la mañana en el Hola Familia en Buena Nueva.

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0: 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La hora en Buena Nueva. Son las 10 de la mañana. 57 minutos.
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0: Estamos revisando la información del informe del tiempo. Las lluvias comenzarán durante la tarde y se intensificarán en horas de la noche, extendiéndose de forma intermitente hasta la madrugada del miércoles. La hora no me aparece. ¿A qué hora te aparece a ti, Cristian? Lluvia. 5 de la tarde aparece por acá. A 16 te aparece a ti. Claro, acá 16, 17 horas más o menos, ¿ah? Las precipitaciones. 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
1: ¡Aló, aló! Muy, pero muy buenos días, tío Gerardo. Y saludos grandotes, DJ a cargo, que sigue Gigi el Amoroso, ¿no? Sigue Gigi.
0: ¿Cómo usted no va a conocer las voces?
1: No.
0: De nuestros radiocontroladores.
1: No distinguí esta vez, tío.
0: Los años no pasan en vano, pues. ¿Qué quiere que le diga?
1: Usted sabe bien eso, tío.
0: No,
1: Gerardo.
0: Pues los años no pasan en vano. Usted que se queda joven es otra cosa, digamos. Ya, ¿qué tenemos para el día de hoy?
1: Tenemos bastante.
2: ¿A qué hora nos juntamos en la parrilla? ¿Está encendida? ¿A qué hora
1: se juntan?
0: ¿Y qué, Coral? ¿No tiene idea de lo que está hablando, Juanito?
1: No, pero usted sí.
0: No, no tiene idea. ¿Sabe de lo que está hablando, no?
1: No, tío.
0: No, me imaginaba, me imaginaba. Para el partido de Chile, pues. No tiene idea, Coralis.
1: No voy a contar, no voy a contar, tío Gerardo. Vamos inmediato a lo
0: sí.
1: que nos convoca.
0: Además, usted tendría que pagar el churrasco, pues, ¿eh?
1: Sí, señor.
0: ¿Eh?
1: Sí, señor. Tranquilidad aquí.
0: Oye, lo podría pagar hoy día como regalo de cumpleaños, digamos, ¿eh? Para que se enchufe ahí.
1: ¿Está de cumpleaños, tío?
0: ¿Eh? Eso es lo que quiere Juanito, que lo invite yo a la parrilla, ¿ves? ¿Eh? A buen entendedor, pocas palabras.
1: Vamos a revisar acá los cumpleaños,
0: Por eso te dice Juanito, oye, recién está cayendo usted ya. ¿Sabe qué más? Vamos a la oferta mejor porque...
1: ¡Ay, tío Gerardo!
0: Usted es un hombre que anda por allá por la luna, así que...
1: No, no, decirle nada, pero feliz cumpleaños, tío Gerardo.
0: Ya, se demoró, atrasado, le costó, pero... digamos, ¿eh?
1: Atrasado, pero con cariño y feliz cumpleaños, ¿eh?
0: Atrasado, nada que ver, ya. Oye, ¿sabe qué más? Vamos a la oferta mejor, ¿eh?
1: Vamos a la
0: oferta mejor, el tiempo de oro, digamos, ¿no?
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0: Clarito.
1: 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No queremos eso.
0: Paraguas bueno ahí en el chilenito, no los que compraba usted en otra parte, ¿ah? ¿Eh?
1: No, los que eran del chilenito.
0: A usted, claro. Siempre se... No. Usted siempre tenía problemas con el viento, con el paraguas.
1: No. Al único que vi que tuvo problemas fue usted en Calle Brasil.
0: No, tenía el esqueleto ahí en Abrángel, tenía puro esqueleto nomás de paraguas.
1: Llegó un paraguas grande con una protección plástica, retráctil. Le mandé la fotografía de Gerardo. 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
0: Con varillas gruesas, me imagino, ¿no?
1: Sí. Súper resistente el paraguas, buena calidad y aparte viene con esta protección plástica que es retráctil. 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
0: ¿eh? O sea, todos los paraguas a prueba de lluvia y de viento, digamos, ¿eh? Porque vamos a tener viento también hoy día, ¿eh?
1: Así está leyendo acá en la página Clima, en AccuWater, don Gerardo. Me aparece a mí lluvia a eso de las 6 de la tarde.
0: A las 6, mira, acá Cristian aparece a las 4, acá a las 5 de la tarde. Vamos a ver quién tiene la razón, ¿no?
1: Sí, no, acá en 18 horas justa me aparece las primeras gotitas acá.
0: ¿Y usted a qué hora se va?
1: Yo a las 6:30.
0: ¿Eh? Va a tener que comprarse el paraguas ahí del chilenito, pues.
1: Sí, estaba pensando en eso. A la cuenta, jefe, ¿eh?
0: En a dos, tres cuotas. ¿Dos cuánto?
1: Tres cuotas.
0: ¿Y qué vale el paraguas? 5.000 y tanto, ¿no?
1: 5.500, no, una cuota no, no más.
0: No, no puede
1: cuota.
0: Ser. ¿Cómo en tres cuotas el paraguas de 5.500
1: no,
0: por
1: año? No, no más, tío, a una cuota. ¿Eh? Patricia también, nuestra queridísima amazona, nuestra cajera que está acá presente, dice que ella también se va a llevar un paraguas.
0: ¿Ya?
1: Así es, a 10 cuotas, dice Patricia. Oiga, tenemos unos mini colgantes bellísimos. 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Muy, pero muy bonito. 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
0: ¿Eh? A usted que le gustan los elefantitos, ¿no? Le fascinan.
1: Ustedes tienen ahí a Trompita en el estudio, ¿ah? Muy amigo ahí de Don Pancho, Trompita. Así es, tenemos estos colgantes de la India. 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Sí, para que no les dé miedo cuando empiezan a aprender a ir al baño. Algunos sienten miedo que se van a caer. Entonces tenemos estos adaptadores de baño acolchaditos para los niños.
0: ¿A usted le ha pasado eso a tu niño, no?
1: Yo usé re poco pañal, me acostumbré al tiro al
0: baño. Encima está eso ahorrado usted, ¿eh?
1: Claro, claro, tío.
0: O sea, también... desde chico era manito de guagua usted, ¿eh?
1: No, era ahorrativo. Es que yo era el lema, el que guarda siempre tiene.
0: Ya. Yeah.
1: Así es. Ah, viene llegando más modelo colgante, dice acá Patricia. Muy económica, 600 pesos nomás, ¿eh? Hasta para el auto, para andar, para tener la suerte. Para el sexy móvil, puede ser para la nave de don Gerardo.
0: Le hace falta para su automóvil, ¿eh?
1: El Lamborghini don Gerardo, hay un colgante.
0: Incluso podría regalar alguno para que no le cobren peaje ahí en frente a el sastre, digamos, ¿no?
1: Mire, ven, Patricia, por favor, ven para sacar una foto. Por favor,
0: ¿no? Más encima.
1: No, ven, por favor, acá, Patricia.
0: Más encima, ven. ¿Cómo va andando? No, no puede ser. No, qué falta de respeto, Patricia, coral, ¿eh?
1: Me quiere mucho, Patricia.
0: Oh, ya.
1: Buena colega acá, Patricia. Ahí le mandé la foto del colgante, tío Gerardo.
0: A ver. Ahí me llegó la foto.
1: ¿Ves? Ese tiene un 60 por el cumpleaños, Gerardo.
0: Oye, pero... pero es grande este, ¿no?
1: No, no, es pequeñito. Que ahí se ve grande.
0: Ah, se ve grande, ya. Pero como para ponerlo diferentes... en el auto, dice usted.
1: Claro, son diferentes diseños. Viene con elefantitos también por ahí, así que... son colgantes especiales.
0: Ah, mira.
1: Y también tenemos a 1.000 pesos la manillita arriba de las tapitas de la olla, ¿eh? Que a veces se tira, se pierden. Tenemos solamente la manillita para que usted la perne ahí a la tapa de la olla, ¿eh? Ah, que a poca humedad, dice Patricia acá, de los colgantes, ¿eh? Ah, de los... Me retó acá Patricia.
0: Ya me enchufecé, vos corales.
1: De la manilla y la olla quedan poquitas unidades, dice acá Patricia. No, de los colgantes llegaron harto, ¿eh? Tenemos las cucharitas de madera para la miel. Ya comienza el tiempo frío.
0: Ah, claro, exacto.
1: Helado. Hay que cuidar la garganta. Máquina de guerra, ¿cómo anda la garganta? Sí. Está acá afinando garganta, máquina de guerra, ¿eh? Tenemos las cucharitas para la
0: se
1: miel.
0: Se resfrió, dígale, en el cap de Talcahuano, parece, ¿no?
1: Se ríe. 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
0: Un clásico 90. El ludo, ¿eh?
1: Un clásico.
0: ¿Quién no jugó alguna vez al ludo?
1: En la sala de clase, todo entretenido, ¿eh? Al bingo también llegó, me dice acá el jefe, ¿eh? Ya. La jefe Cristian acá con la jefe Stephanie presente. 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
2: ¿Qué? Está apagado recién.
0: Ahí está apagado, mira.
1: Hace poco, no recién.
0: Ya, entonces
1: poco.
0: Podríamos hoy día aprovechar de...
1: No, hace poco. Pues.
0: Y disfrutar de un rico churrasco, ¿eh? En el Paulino.
1: No, tío, después.
0: No, pero es que hoy día es el día exacto, digamos, ¿no?
1: Yo sé, tío Gerardo, pero lo mejor tranquilito ahí, que usted se divierta, la pase bien. Y algún día.
0: Me imaginaba, ya. Listo. Que
1: tío,
0: le vaya bien, ¿eh?
1: Cuídense mucho, saludo a toda la gente linda que siempre está en sintonía de Radio Buena Nueva, y será hasta mañana, si así lo querí, así lo permite. Saludando a todos los clientes que están acá presentes, comercial El Chilenito. Chau, chau.
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3: Vamos, listo. Salud, muchachos. Presa mujer.

11:18 en el Hola Familia en Puebla Nueva. Sí, en Plaza de Armas. Oh, justo quería ver esa imagen de Plaza de Armas, Cristian. Ahí está. Este... todavía no aparece. El de color azul. Ahí está donde están. De color azul. Ahí están vacunando, ¿no? Porque me estaban preguntando recién si estaban en Plaza de Armas vacunando. Sí, efectivamente, están en Plaza de Armas con lo que es la vacunación. Bueno, ayer me comentaba nuestra querida amiga Cecilia, toda la semana van a estar desde las 10:30 hasta las 16:30 en Plaza de Armas, de lunes a domingo. Ahí está, excepto si llueve, ¿no? En lo que es la vacunación. Si llueve, dice, salimos a hacer domicilio, dice, ya. Así que ahí está entonces, de color azul, ahí está. Es como una casita ahí, ¿cierto? Donde están ahí de color azul. Unos gaseos color azul, si no me equivoco. Ahí están vacunando. ¿Ya? Ok. 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

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Faltan 23 minutos ya para el mediodía en el Hola Familia en Buena Nueva.

0: El Santo Rosario es una constante invocación a la Madre de Dios. Recordemos qué nos dice el segundo misterio de dolor.
1: Salió nuevamente Pilato donde los judíos y les dijo: yo no encuentro ningún delito en él. ¿Quieren pues que les ponga libertad al rey de los judíos? Ellos volvieron a gritar diciendo: ¡ay, se no, a Barrabás! Pilato entonces tomó a Jesús y mandó a azotarle.
0: Recitar el Santo Rosario es un acto de fe, de esperanza, de amor y reparación.

estamos ya en 15 minutos para el mediodía en el Hora Familia en Pura Nueva. Gracias, saludos ahí a Carmencita Gloria Toledo. Gracias por tus deseos, querida amiga, muy gentil. Gracias a toda la gente ahí que nos ha escrito también en el concurso. Vamos a ir de inmediato con la respuesta al concurso. Es cocinar huevos sin cáscaras en agua caliente. Escalfar era la respuesta al concurso. Escalfar, ¿ya? 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Saludos a la Anita Luisa, que está en sintonía de nuestro programa a esta hora. Luego estamos con la tómbola virtual. Nos quedamos con la Paulina Rubio, ¿no? Faltan 13 minutos para el mediodía.

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Saludos ahí a la Catita, saludos a la Carolita. 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Agradecemos a todos nuestros grandes, más grandes de la mañana. Nos vamos a ir de inmediato con la tómbola virtual. Vamos, Cristian, con la tómbola virtual. Ya hemos dado la pregunta del concurso. Presionamos entonces quién es la persona ganadora. Ahí está la tómbola virtual. Ahí aparece el nombre de Marisol Ramírez Ochoa. Es Calfar. Perfecto, Marisol. Nos vamos a poner en contacto contigo. Gracias por haber participado. Gracias por tanto cariño. La invitación cordial para que usted continúe con nosotros. Ya viene el Ecos de Chile en la radio Buena Nueva.

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Son las 11 de la mañana. 57 minutos.

0: callada.
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0: Me salta el alma de Dios.
2: En el nombre del Padre, del Hijo y del Espíritu Santo. El ángel del Señor anunció a María.
3: Y concibió el Espíritu Santo.
2: Dios te salve, María, llena eres de gracia, el Señor es contigo. Bendita eres entre todas las mujeres, y bendito es el fruto de tu vientre, Jesús.
3: Santa María, Madre de Dios, ruega por nosotros pecadores, ahora y en la hora de nuestra muerte. Amén.
2: He aquí la esclava del Señor.
3: Hágase en mí según tu palabra.
2: Dios te salve, María. Llena eres de gracia, el Señor es contigo. Bendita eres entre todas las mujeres, y bendito es el fruto de tu vientre, Jesús.
3: Santa María, Madre de Dios, ruega por nosotros pecadores, ahora y en la hora de nuestra muerte. Amén.
2: Y el Verbo se hizo carne.
3: Y habitó entre nosotros.
2: Dios te salve, María. Llena eres de gracia, el Señor es contigo. Bendita eres entre todas las mujeres, y bendito es el fruto de tu vientre, Jesús.
3: Santa María, Madre de Dios, ruega por nosotros pecadores, ahora y en la hora de nuestra muerte. Amén.
2: Ruega por nosotros, Santa Madre de Dios,
3: para que seamos dignos de las promesas de Cristo.
2: Oremos. Te suplicamos, Señor, que derrames tu gracia en nuestros corazones para los que, habiendo conocido por el anuncio del ángel el misterio de la encarnación de tu Hijo Jesucristo, por los méritos de su pasión y de su muerte en cruz, alcancemos la gloria de la resurrección. Por Jesucristo nuestro Señor.
3: Amén.
2: El Señor esté con ustedes.
3: Y con tu espíritu.
2: Venga a ustedes la gracia del Padre, cuya palabra eterna descendió al seno de la Virgen María para hacerse salvador del género humano.
3: Amén.
2: Permanezcan ustedes la paz de Cristo, cuya venida esperó con gozo la Santísima Virgen, hija de Sion.
3: Amén.
2: La luz del Espíritu Santo los ilumine, para que, vigilantes en la oración y alegres en la alabanza, esperen la segunda venida de Cristo.
3: Amén.
2: Y la bendición de Dios Todopoderoso, del Padre, del Hijo y del Espíritu Santo, descienda sobre ustedes y los acompañe para siempre.
3: Amén.

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Cantarito de Greda de Peñaflor, en el Ecos de Chile, en Buena Nueva, 12 horas con 11 minutos, se mantiene el 0-0, ¿ah? ¿Eh? Oye, que son fomes los partidos en público, ¿ah? ¿Eh? Parece entrenamiento, digamos ahí, ¿ah? ¿Eh? No se escucha la bulla, no se escucha el aliento ahí. ¿Eh? Se está jugando en Orleans este compromiso en Francia, Congo con Chile, 7 minutos de partido, 0-0. Usted no se olvide que este día jueves parte el Mundial. 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

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Sigue el 0-0 en este partido amistoso. Ya 13 minutos del primer tiempo. Es como si la imagen la estuvieran haciendo una comparación, digamos, con el Tucapel Bustamante Lastras, desde la galería hacia la tribuna, ¿no? Y la tribuna muy parecida a la de Linares, claro que sin pizarreños rotos allá en Orleans, ¿eh? En Francia. No, nos llevan años luz, digamos, ¿no? Hasta la iluminación, digamos, las torres y las canchas interiores que también se observan a través de la transmisión de Chilevisión. ¿Eh? Algún día vamos a tener un estadio digno como corresponde, ¿eh? Da pena ir al estadio, el sector de tribuna ahí, las tribunas todas quebradas, digamos. Bueno, algún día se van a hacer mejoras en el estadio. ¿Cuándo? No sé. Pero esperamos que sea pronto, ¿no? Se merece una mejora nuestro estadio. Y vamos a ver qué va a ser el primero, ¿eh? ¿El estadio o el hospital, digamos, ¿eh? Ahí está, ¿eh? No, si tenemos una suerte nosotros los linarenses, oye, pero te la encargo. Y lo otro, Cristian, la camiseta de Chile parece una verdadera polera de pijama, ¿eh? Porque la camiseta es roja, con estos diseños, nuestra terminación y todo lo demás. El pantalón negro, medias negras. ¿Cuándo Chile ha jugado así, digamos, no? Entonces, de repente, como que el diseño, digamos, no es el que pertenece a Chile. Chile siempre ha sido una camiseta roja, ¿eh? Con medias rojas o blancas y pantalón azul, digamos, ¿no? Pero los creadores, digamos, no, el diseño para nada, digamos. Hemos tenido tanta suerte así como le ha ido a Chile, digamos, con los famosos cambios en la selección. Bueno, hablando ya de temas mundialistas, ¿no? Que ya se viene el Mundial, donde una vez más Chile no estará presente, digamos. Pero algún día, esperamos no muy lejano, tener un estadio digno como corresponde, pues. 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

1001, sector San Víctor Armo, callejón Las Parcelas, Beatriz BT4. Día 01, sector San Víctor Adamo, callejón Las Parcelas, Beatriz BT4. Para el recibimiento de la entrada de San Antonio, aproximadamente.

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Oye, recién escuchábamos la alarma de bomberos ahí en forma interna, sí, ¿no? La señal interna de bomberos que indicaba una clave 1001, un llamado estructural, aparentemente, ¿no? En el sector de San Víctor Álamos, Callejón Las Parcelas, es lo que señalaba bomberos en su información interna, ¿no? Ojalá que no pase a mayores esta situación. 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La receta clásica y las promociones por el Día del Barro Luco, ¿no? 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

El Ecos de Chile, estamos de regreso juntos al granero, nutrición animal y ferretería. 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Estaba rezando por acá un mensajito que me llega acá. Con Joanita Valesca ahí en los Pirineos, pues, ¿eh? Y con don Héctor allá en camino a San Antonio. Saludos para don Héctor, saludos para Joanita Valesca. 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Oye, les iba a comentar un poquito acerca de los huevos, ¿no? Dice, el CERNAC realizó un estudio en relación a los huevos. Estos son los principales hallazgos del reporte de huevos del CERNAC 2026, tras analizar 112 productos de marca disponibles en la web. Clasificación de los huevos. Se detectó el uso de clasificaciones como XL, Premium o Supercolor. Esto, mire, escuche bien, esto es marketing publicitario que tiende a confundir al consumidor, dijo CERNAC. En su lugar, debiese priorizarse el peso neto en gramos y el aporte de proteína. Color y tamaño. No existen diferencias nutricionales entre los huevos blancos y de color. En cambio, el tamaño del huevo sí influye en la cantidad total de nutrientes por unidad. Por ejemplo, un huevo Super Extra XL, 7,3 gramos de proteína en promedio. Un huevo grande, G, es igual a 6,1 gramos de proteína en promedio. Al comparar precios, es recomendable fijarse en los gramos de proteína por unidad. Y finalmente, la clasificación asociada a la crianza, gallinas libres de jaula, libre pastoreo y la norma Certified indican que las gallinas han sido criadas bajo estándares que promueven su bienestar. Las gallinas felices, esta es una declaración de marketing que en Chile no tiene una definición legal establecida. Los huevitos. Son ricos los huevos en todo caso, ¿no? Saludos cordiales para quienes están en sintonía. Ah, muchas gracias. Joanita Valesca ahí nos envía un saludo ahí de cumpleaños. Pues, que Dios le siga bendiciendo cada día. Muchas gracias. Abracitos, dice Joanita Valesca. Muchas gracias, Joanita. Cariños, ¿eh? El granero, nutrición animal y ferretería. 37 minutos de partido y sigue el 0-0 entre los africanos de Congo y Chile. 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

0: Carabineros del Mar Incendio, por clave 1001, sector San Víctor Álamo, Callejón Las Parcelas. Será primera alarma de incendio por clave 1001, sector San Víctor Álamo, Callejón Las Parcelas, aproximadamente 10 kilómetros del interior.
1: Muy bien, alarma entonces de bomberos, primera alarma que indica como lugar siniestrado, digamos, por este incendio, en San Víctor Álamos, Callejón Las Parcelas. San Víctor Álamos, Callejón Las Parcelas, está indicando la alarma del Cuerpo de Bomberos. Es un incendio en ese sector, reitero, San Víctor Álamos, Callejón Las Parcelas. ¿Ya? Para que usted lo tenga presente. Así que le damos la preferencia también ahí a bomberos cuando usted vaya circulando en la ruta. Despejemos el camino para que lleguen con más rapidez nuestros amigos bomberos. ¿Ya? Esta clave entonces que ya usted lo está escuchando a través de la alarma de bomberos que está indicando este siniestro en sector San Víctor Álamos, Callejón Las Parcelas. Sector San Víctor Álamos, Callejón Las Parcelas, es lo que indica en estos momentos la alarma del Cuerpo de Bomberos de nuestra ciudad. Reitero, una vez más, es un incendio que afecta el sector de San Víctor Álamos, Callejón Las Parcelas, en estos instantes, ¿ya? Así que para que usted lo tenga presente. Y reitero el llamado, despejemos la ruta a nuestros amigos bomberos, ¿eh? Despejemos la ruta a nuestros amigos bomberos que van al sector de San Víctor Álamos, Callejón Las Parcelas, es lo que está señalando la alarma del Cuerpo de Bomberos, este incendio. 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Dice, hola Gerardo, quiero enviar un saludito a mi madrina Leonora Espinosa, a mi querida Jimenita Freire, a la cita Miriam, dice, a las hermanas López, a todo nuestro lindo grupo que más que amigos nos hemos vuelto una linda familia. Y cómo no saludar, dice, a don Pedrito, el 70 Cuecas, mi viejito lindo, dice que lo adoro, de parte de la Jenny. Pues ahí también nos envía un saludo. Muchas gracias, pues querida Jenny, ¿no? Que estás en sintonía de nuestro programa. El Granero, Nutrición Animal y Ferretería.

El Ecos de Chile en Buena Nueva, mucho cariño, muchas gracias Anita Moya, muy gentil. Gracias también, agradecer a quien me escribe por acá. Hola, feliz cumpleaños, dice que pasen un hermoso día. Muchas gracias, pues, entreteniéndonos con tu programa, dice felicidades. Me llamo Ivonne Troncoso de la Nemesio Antunes. Muchas gracias, Ivonne, muy gentil. También agradecer ahí a Rosita Romero, pues, de las cabañas Las Pataguas, dice Vegan Coa. Así que le envío muchos cariños también, nos envía muchos cariños y bendiciones, dice. Gracias, pues muy gentil, querida Rosita Romero y Rosales de Cabaña La Patagua, ¿no? Las Pataguas. Así que muchas gracias, pues. Gracias por tanto cariño a toda la gente que está en la sintonía de la radio. Gracias también a mi querida amiga Anita que está ahí en sintonía, ¿no? Te agradezco. A Lupe también, gracias Lupita. Cariños ahí para toda la gente. Para Luz María Rosales, también un besito grande para ella. Gracias, Luz María. Bueno, y a todos en general, agradezco esa mocha de cariño que sepan que es recíproco, ¿no? Les agradecemos de todas maneras. ¿Cómo va el partido? Un minuto más se juega, ¿no? Y están 0-0. Hay un tiro de esquina en estos momentos para la selección chilena. Vamos a ver qué va a pasar acá. Viene el tiro de esquina. Y no pasa nada porque despeja la defensa de el Congo y termina el primer tiempo. Se acabó, Cristian, el primer tiempo en un partido ahí nomás de Chile. Ahí nomás el partido. Da para una siesta Chile. Bueno, ¿quién más por acá? Último que leo para ir cerrando nuestro programa, juntos al Granero. Muchas gracias también a la Joanita Valesca ahí del Granero Nutrición Animal y Ferretería. Buenas tardes, don Gerardo. Dice darle gracias a Jenny por sus saludos. Y darle gracias a ella, dice, por ser parte de su corazón. Y un saludo a todos por el grupo, dice, que se formó por la confirmación de Jenny, dice, de Miriam Muñoz. Y un feliz cumpleaños también para usted. Muchas gracias, pues, querida. Muy bien, cerramos nuestro programa juntos al Granero, Nutrición Animal y Ferretería. La calidad del aire hoy es de regular, ¿ya? Esa es la calidad del aire para la jornada de hoy. Y tenemos una temperatura en estos momentos de 9 grados 8 décimas y mira, cambió recién, se actualiza. 10 grados la temperatura que tenemos a esta hora en nuestra capital provincial. Gracias totales a todos. Sigan con la radio Buena Nueva. Ya vienen los recuerdos. Linda tarde.

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1: La hora en Buena Nueva. Son las 12 horas, 58 minutos. Señor, he aquí que me has puesto en el camino de ser misionero de tu luz y tu verdad en los medios de comunicación. Concédenos, pues, el don de satisfacer en todos la nobilísima necesidad de la inteligencia por conocer la verdad del acontecer humano, para que al hacerlo con respeto y oportunidad, esté ensanchado cotidianamente los dominios de la verdad y preparando las voluntades al servicio del bien. Haz que mis acciones defiendan las causas nobles de nuestra sociedad. Haz que informe para orientar, que critique para construir, que provoque la risa con el fin trascendente de evitar el llanto, y que llegue a ser desde las columnas del periódico, desde el micrófono de la radio, desde la televisión, en fin, de todo medio de comunicación, ese maestro, ese obrero, ese soldado, ese hermano del pueblo de cuya misión se espera orientación y enseñanza. Entonces, Señor, haz que mi trabajo esté inspirado en la luz de tu verdad y en la ley de tu justicia, para que así logre hacer ágil lo que es pesado, hacer atractivo lo que es serio, hacer alegre lo que es santo y dar a las verdades eternas el aire de sorpresa apasionante de las últimas noticias. Amén.

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Hola, ¿qué tal amigas y amigos? Bienvenidos a disfrutar de las canciones inolvidables en esta tarde del otoño a través del 97.9, 106.3 y 89.5. 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En la sala de sonidos está Cristian Sepúlveda López, en la producción Oscar Ponce Ortega y en la conducción un amigo de ustedes, Miguel Ángel Venegas Salgado. Vamos a saludar muy cordialmente a nuestro colega Gerardo Domínguez, que hoy está de cumpleaños. Muchas, pero muchas felicidades. No vamos a decir cuántos, pero que lo pase fantástico con toda su familia. Y nuestra siguiente invitada en esta tarde musical es Frecia Soto, cantante, actriz y bailarina chilena, perteneciente a la Nueva Ola. Ganó el certamen internacional del Festival de la Canción de Viña del Mar en 1967. Aquí está Frecia Soto. Arrivederci, Juan.

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Y a esta hora de la tarde nos acordamos también de Daniel Magal, cantante y compositor argentino, que tuvo un notable éxito con esta canción que se llama Cara de Gitana.

Dios de amor, muéstranos nuestro lugar en este mundo como instrumento de tu cariño. Laudato si, mi Signore. Alabado seas, mi Señor. Cantaba San Francisco de Asís. En este hermoso cántico nos recordaba que nuestra casa común es también como una hermana con la cual compartimos la existencia y como una madre bella que nos acoge entre sus brazos. Alabado seas, mi Señor, por la hermana nuestra Madre Tierra, la cual nos sustenta y gobierna y produce diversos frutos con coloridas flores y hierba. Carta encíclica de su Santidad Papa Francisco sobre el cuidado de la casa común. Los pobres y la tierra están aclamando: Señor, tómanos a nosotros con tu poder y luz para proteger toda vida.

Con gol de Osorio, momentáneamente la selección chilena se impone al seleccionado de la República del Congo por la cuenta mínima. Se juega el minuto número 52. 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Y en esta tarde musical del otoño, Alejandro Gutiérrez selecciona una canción de Juan Ramón, Solo yo seguiré siendo tuyo.

A esta hora en Linares tenemos una temperatura de 11 grados y es el momento en que Gonzalo Muñoz elige una canción de Leonardo Fabio. Así es, Carolita.

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saludos cordiales para los amigos de la locomoción colectiva, que junto a sus pasajeros se acompañan de estas canciones que son realmente inolvidables. 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

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Y en esta tarde musical, Sandra Fuente Alba nos pide una canción de Basilio, Cisne de Cuello Negro.

0: El Santo Rosario es una constante invocación a la Madre de Dios. Recordemos que nos dice el tercer misterio de dolor.
1: Los soldados, trenzando una corona de espinas, se la pusieron sobre su cabeza, y en su mano derecha una caña. Y doblando la rodilla delante de él, le hacían burla diciendo: ¡Salve, rey de los judíos! Y después de escupirle, tomaron la caña y le golpearon en la cabeza.
0: Recitar el Santo Rosario es un acto de fe, de esperanza, de amor y reparación.

Saludos cordiales para quienes nos están escuchando a esta hora en Chanco, Peyúgue, Curanipe, en Constitución, en toda la zona de la costa del Maule, disfrutando de cada una de estas canciones. 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Y a esta hora de la tarde, desde Colbún, Hilda Oces nos cuenta que está todas las tardes en sintonía y nos pide una canción de Sabú, Quizás Sí, Quizás No.

acaba de marcar para la selección chilena, que gana por 2-0 al equipo africano del Congo. Partido amistoso que se juega ya en el minuto número 86. A esta hora de la tarde, quien interactúa con nosotros es Luis Catalán. Dice que nos escucha en la localidad de Las Motas y elige una canción de Roberto Jordán, Amor de Estudiante.

0: 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La hora en Buena Nueva. Son las 13 horas. 55 minutos.
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1: Ahí estaba Estúpido Cupido. Esta es una canción escrita por Howard Greenfield y Neil Sedaka, que se convirtió en un éxito para Connie Francis en 1958. Canción incluida en el clásico de hoy. 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Alejandra Bravo nos pide un saludo para su hermana, que va viajando a esta hora, siempre en sintonía. Nos cuenta que su hermana se llama María y es fiel auditora del programa. Acaba de concluir el encuentro amistoso entre la selección chilena y el equipo africano del Congo. Se impuso Chile por 2-1. Y en esta tarde musical, desde el sector oriente, Jacqueline Valenzuela nos pide un saludo para sus amigas y ex compañeras del Liceo de Niñas que egresaron el año 1984. Nos dice, la gran mayoría escucha siempre tu programa. Qué bueno, muchas gracias a Jacqueline, que elige a Dani y Donna, el vals de las mariposas.

Desde Peyúgue, Cristian Hernández nos reporta que hace pocos minutos se dio alarma por incendio en el sector de Pueblo Hundido, frente a la discoteca El Congo, antigua Costa Madero, por incendio de una vivienda. Esto se produce en el sector de Pueblo Hundido. Y a esta hora de la tarde, quien participa con nosotros es Ivonne, que nos pide un saludo para su nieta, Nicole Mesa, con esta canción de Rocío Dúrcal, La gata bajo la lluvia.

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Son las 2 de la tarde con 16 minutos y hay cambios en la sala máster. Se ha ido Cristian Sepúlveda López y le damos la bienvenida a Francisco Ortega Saldías. Don Francisco. 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Y en esta tarde musical, desde la localidad de Rari, Raquel, que nos dice es una fiel auditora del programa, elige una canción de Patricia Maldonado, Tiempo al Tiempo.

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Y en la tarde musical desde Curanipe, Juan Carlos García nos cuenta que está enfrentando un delicado problema de salud, pero que su mejor compañía son estas canciones. Nos cuenta que nos escucha todas las tardes en la costa, en la zona de Curanipe, donde tenemos una alta audiencia. Y Juan Carlos elige a George Baker, Pequeño Bolso Verde.

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0: 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Estamos de vuelta para seguir recordando en Época Inolvidable.

de Matías, Melanie y Carmencita. Nos piden un saludo para Edita y Natalia. Nos cuentan que nos están escuchando en su lugar de trabajo, en un conocido resto bar. Saludos muy, pero muy cordiales. 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Y a esta hora de la tarde y de recuerdos, Sonia Rodríguez nos pide un saludo para sus nietas Leticia, Amelia y Ágata, con esta canción de Gloria Benavides, Princesita de Luna.

Saludos muy cordiales para Flor María Sáez, que nos está escuchando a esta hora en la zona de Peyúe. Y en la tarde musical del otoño, Mónica Vivanco selecciona una canción de Salvatore Adamo, Es mi vida.

Oración por nuestra tierra. Dios omnipotente, que estás presente en todo el universo y en la más pequeña de tus criaturas, tú, que rodeas con tu ternura todo lo que existe, derrama en nosotros la fuerza de tu amor, para que cuidemos la vida y la belleza. Inúndanos de paz, para que vivamos como hermanos y hermanas, sin dañar a nadie. Dios de los pobres, ayúdanos a rescatar a los abandonados y olvidados de esta tierra, que tanto valen a tus ojos. Sana nuestras vidas, para que seamos protectores del mundo y no depredadores, para que sembremos hermosura y no contaminación y destrucción. Toca los corazones de los que buscan solo beneficios a costa de los pobres y de la tierra. Enséñanos a descubrir el valor de cada cosa, a contemplar admirados, a reconocer que estamos profundamente unidos con todas las criaturas en nuestro camino hacia tu luz infinita. Gracias porque estás con nosotros todos los días. Aliéntanos, por favor, en nuestra lucha por la justicia, el amor y la paz.

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José Luis Vega nos pide un saludo para el colega Gerardo Domínguez, que hoy está de cumpleaños. Muchas, pero muchas felicidades. También para su hijo Javier y para la familia Vega Vázquez, que nos está escuchando a esta hora en la localidad de Santa Elena. Y elige una canción de Los Iracundos, Venite Volando.

Y a esta hora de la tarde, Carolina Castro nos dice que es una fanática de este programa. Le agradecemos, por cierto, a Carolina su fidelidad con este espacio radial. Y elige una canción de Gianni Morandi que se llama Para Poder Vivir. 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En la sala de sonidos estuvo Francisco Ortega Saldías, Do-on Francisco. En la producción, Oscar Ponce Ortega. Y en la conducción, un amigo de ustedes, Miguel Ángel Venegas Salgado. Sigan en sintonía, ya viene De Todo Un Poco. Gracias, buenas tardes.

0: Así hemos llegado al final de Época Inolvidable. 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La hora en Buena Nueva. Son las 14 horas, 55 minutos.
1: Esta es la hora de la gran misericordia para el mundo entero. Y a quien recite esta coronilla en presencia del moribundo, yo me pondré entre mi Padre y él, no como justo juez, sino como misericordioso Salvador.

0: Bienaventurados los misericordiosos, porque ellos alcanzarán misericordia.
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Hola, ¿cómo están? Muy buenas tardes, bienvenidas, bienvenidos. Comenzamos juntos una nueva tarde de éxitos, edición de día martes, edición 2 de nuestro programa. Vamos a compartir con ustedes actualidad, tecnología y mucho más. Bueno, las curiosidades que son también parte de nuestro programa. Vamos a ver las efemérides también, las vamos a revisar y compartir con ustedes efemérides para este día 9 de junio. Hoy saludamos a quienes llevan el nombre de Efraín. Muchas felicidades, si usted lleva este nombre, un muy feliz onomástico. Un abrazo grande con mucho cariño para Efraín, que celebra hoy su onomástico. También para quienes cumplen un año más de vida, quienes han nacido un día como hoy, 9 de junio. Un abrazo grande, muy feliz cumpleaños, que lo pasen muy bien. Entre ellos nuestro colega Gerardo Domínguez, que estuvo celebrando en la mañana su cumpleaños acá con todo el equipo de la radio. Así es que eso, se fue contentillo porque, bueno, además el contacto con las auditoras y auditores ahí también, que es tan gratificante, ¿no? Así es, así que lo saludaron bastante esta mañana. Y bueno, nosotros también humildemente desde esta trinchera le enviamos un saludo grande a Gerardo, ¿ya? Desde este humilde cuchitril, como dijo por ahí un amigo mío, ¿no? Un abrazo con mucho cariño, muy feliz cumpleaños, que tenga una bonita tarde. Por lo menos va a tener una tarde agradable de descanso, ¿no, Gerardo? A esta hora me imagino que viendo sus teleseries preferidas. Sí. ¿Te gustan las teleseries, Gerardo, entre paréntesis, las de la tarde? Le queda un poquito de tiempo para dedicarle un ojito. Don Francisco Ortega nos acompaña en la sala de sonidos, luciendo hoy una bufanda multicolor. Sí, una bufanda multicolor. Bonita bufanda, don Francisco. Parte de su outfit para este... que dice que hace una tarde de lluvia. ¿Qué le dice su smartphone? Dicen que para la tarde-noche. Por lo menos la Dirección Meteorológica de Chile, en el pronóstico de ayer, decía que íbamos a tener una condición de lluvia, pero para el fin de la jornada, tarde-noche. No sé si ello habrá cambiado. Me voy a demorar aquí en revisar lo que estamos a través de otra aplicación. Según lo que estoy mirando acá en algunas aplicaciones, dice que podría cerca de las 5 de la tarde. 5 de la tarde me dice por acá que podríamos tener alguna gotita acá en el valle. 4:27. Siempre me deja chico Francisco con su smartphone, que es más tecnológico que el mío es un poco más arcaico. Sí, un poco más arcaico el teléfono. Mira, dice que cerca de las 5. 4:27, dice don Francisco con exactitud ahí milimétrica. Claro, que ahí podríamos tener las primeras gotitas acá. Ya. Ya, no les digo nada más porque quedé chico otra vez, así que les invito a escuchar algo de música. Bienvenidas y bienvenidos. Este de todo un poco. Todo porque el teléfono más nuevo, este es más viejito, ya está como para cambio, pero la verdad que está en la última parte de las prioridades, así que ni pensar todavía en cambiar el teléfono.

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Recién comenzamos nuestro programa, pero es el momento de invitarles, queridas amigas y amigos, a que se comuniquen con nosotros a través del teléfono de la radio, el 221-0302, y si ustedes prefieren el WhatsApp, lo pueden hacer también, al +569-505-2721. Ahí nos pueden hacer llegar sus sugerencias para esta nublada tarde de martes, en que saludamos a Efraín. Mucha felicidad y que lo pase lindo día su onomástico. También con mucho, mucho cariño saludar a quienes están cumpliendo un año más de vida. Felicidades por montón a quienes celebran hoy, 9 de junio. 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Bueno, junto a ellos y a ustedes, por supuesto, vamos a disfrutar de esta tarde de martes. Les invitamos para que ustedes se comuniquen con nosotros al +569-505-2721. ¿Cómo lo hace por acá? Anita, saludos Anita, me dice, quiero pedir la canción de la película Mujer Bonita, Pretty Woman, de Roy Orbison. Perfecto, saludos Anita. Vamos a incluir por ahí esa canción. Usted también puede animarse y comunicarse con nosotros, +569-505-2721 o a través del 221-0302. 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
2: 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Luego de la pausa, seguimos disfrutando de las canciones de las décadas más creativas de la historia, en De Todo Un Poco.

De vuelta en nuestro recorrido musical en la tarde de martes, nuestro saludo con mucho cariño para quienes recién se vienen incorporando a la compañía de Buena Nueva. Estamos disfrutando de este recorrido musical en este 9 de junio. Vamos a revisar las efemérides para este día. 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Fíjese que, curiosamente, hoy 9 de junio, se conmemora el Día Internacional de los Archivos. No los archivos secretos X, no, los archivos en general. Con el objetivo de promover su importancia vinculada a la investigación y al resguardo de la memoria histórica y cultural de una organización o entidad. Asimismo, se pretende promover el acceso a la información pública, fomentando la transparencia. En este día se enmarca en la Semana Internacional de los Archivos, que abarca un abanico de actividades y eventos relacionados. Esta efeméride fue proclamada por el Consejo Internacional de Archivos, o International Council of Archives, en el año 2008. Como antecedente principal, digo, destaca que durante el Congreso Internacional de Archivos, celebrado en Viena, el año 2004, más de 2.000 asistentes solicitaron a la Organización de las Naciones Unidas la creación de un Día Internacional de los Archivos. Increíble, cuando uno habla de archivos, cuesta imaginarse que antes los archivos eran tremendos espacios físicos donde se guardaban y se almacenaban, ¿cierto?, el material de archivo en papel. Hoy los archivos son electrónicos y ni siquiera están en un lugar físico, están en la nube. Increíble, ¿eh? Increíble. El porcentaje, por ejemplo, las capacidades que tienen hoy día las memorias para almacenar o traspasar archivos son tremendas comparadas con los primeros indicios de lo que vemos hoy día como una actualidad, ¿no? ¿Se imaginan los primeros pendrive? Más atrás, los primeros disquetes, esos disquetes pequeñitos, en negritos, que se usaban, estamos hablando de la prehistoria de la informática, de 3.5. Son los primeros lugares donde podíamos almacenar archivos virtuales o archivos electrónicos. Y hoy día, bueno, un pendrive, una memoria, en un disco duro externo caben cantidades enormes.

enormes de datos. Se me ven enteras hoy. Imagínense ustedes. Y me quedo corto. ¿Sabían ustedes que hoy es el día del Pato Donald también? Sí. Oye, a propósito, me acordé de una canción, Pancho. Una canción que se llama Disco Duck. A propósito, Disco Duck. A propósito del Pato Donald. Hoy homenajeamos a un personaje muy especial y ampliamente conocido en todo el mundo. El 9 de junio se celebra el Día Mundial del Pato Donald. Esta merecida distinción se hizo en honor a la primera aparición de este singular personaje de dibujos animados de Walt Disney. Creado por Dick Landy el 9 de junio de 1934. En 1934 nació el Pato Donald en el cortometraje The Wise Little Hen. Y por ello se escogió esta fecha para la creación de esta efeméride. Su aspecto físico ha ido modificándose progresivamente, reflejado en su pico, por ejemplo, en sus patas y abdomen. Eso sí, conserva el traje y la gorra azul estilo marinero que lo caracteriza, así como su ira incontenible, su mal humor, la mala suerte. Bueno, siempre ocurría algo que le arruinaba su día inmediatamente. Sin embargo, nunca intentaba lastimar a nadie. Bueno, era algo presumido, perezoso y con un temperamento de los mil demonios. Tenía innumerables trabajos y no lograba mantenerse de ninguno. Podía ser un pescador frustrado, un jugador de hockey con poco talento, pero siempre estaba dispuesto o indispuesto a que, bueno, a todos los retos que se le presentaban. El Pato Donald, el querido Pato Donald, definitivamente. De acuerdo con la revista TV Guide, ocupa el quinto puesto entre los mejores personajes de dibujos animados de todos los tiempos. Es que es de mecha corta el Pato Donald, ¿eh? Cuando le dan esas rabietas, cuando algo no le resulta, yo creo que todos tenemos algo del Pato Donald. Cuando algo no nos resulta y hacemos, no sé si todos hacemos esas rabietas, pero en algún momento todos hemos sido así como el Pato Donald y hemos dejado salir toda esa ira contenida. Porque algo no resultó. Ya. Pero bueno, es como una catarsis en realidad, como para poder sacar afuera todo lo malo, ¿eh? Sí, no, tampoco es tan, tan cuestionable esta actitud del Pato Donald. Hoy es la efeméride que nos recuerda a este personaje de Walt Disney, el Pato Donald. Ya, faltan 20 minutos. Aquí está el tema al que me estaba acordando. Esto es Disco Duck, un tema de los 70. Toda una curiosidad. A ver si les cuento la vuelta de qué se trataba. Esta curiosidad y cómo nació.

Un santo para cada día. Hoy, 9 de junio, recordamos a San Efrem. San Efrem nació en Nisibe, Mesopotamia, en el año 306 y logró durante su vida gran fama como poeta y compositor de himnos religiosos, y en la antigüedad fue el más grande poeta cantor de la Santísima Virgen. La Iglesia Católica lo ha declarado doctor de la Iglesia y los antiguos lo llamaban arpa del Espíritu Santo. El mejor triunfo de San Efrem es que a él le debemos en gran parte la introducción de los cánticos sagrados e himnos en las ceremonias católicas. Dicen los historiadores de que cuando hablaba de la segunda venida de Cristo y del día del juicio final, empleaba una elocuencia tan vigorosa que el pueblo estallaba en gemidos y sonoros llantos. La humildad de San Efrem era tan grande que se creía totalmente indigno de ser sacerdote, por eso prefirió quedarse como un simple diácono. La última vez que tomó parte en los asuntos públicos fue en el año 370, cuando hubo una pavorosa escasez de alimentos. Los ricos habían acaparado los alimentos y se negaban a repartirlos entre los pobres por temor a que se aprovecharan los avivados. Entonces San Efrem se ofreció de mediador y, como a él sí le tenían total confianza, organizó un equipo de entrenados distribuidores y logró llevar cuantiosos alimentos a la gente más necesitada. En una grandísima epidemia organizó un grupo de 300 camilleros y con ellos recogía a los enfermos y los llevaba a sitios especiales para tratar de conseguir su curación. Uno de sus biógrafos comenta: "Estas dos labores fueron dos ocasiones formidables que Dios le dio a nuestro santo para que se ganara dos bellísimas coronas más para la eternidad. La de calmar el hambre de los más pobres y la de devolverles la salud a los enfermos más abandonados". De San Efrem se conservan 77 himnos en honor de Cristo, de la Virgen Santísima y de los temas más sagrados de la religión católica. Su admiración inmensa hacia los sufrimientos son verdaderamente admirables y conmovedoras. Con razón la gente lloraba cuando lo escuchaban y cuando leían sus emocionantes escritos. Por Jesús y por María tenía los más profundos sentimientos de simpatía y admiración. A María la llamaba siempre Madre de Dios. Se cree que su muerte sucedió probablemente en junio del año 373. 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

No llores, la canción que estábamos escuchando, la voz de los Guns N' Roses para esta tarde de martes. 9 minutos nos separan de las 4 de la tarde. Yo les dije, cuando fuimos a escuchar la canción de... A propósito, estábamos hablando del Pato Donald y tocamos la canción Disco Duck, que es de DJ Rick Dees and His Cast of Idiots. Es el nombre. La historia de esta canción, aunque le pareció, a lo mejor mucha gente que no la había escuchado, una canción muy, muy rara, de un pato cantando, muy parecido al Pato Donald. No es el Pato Donald, tampoco. Hubo una polémica en ese entonces, que ya lo voy a contar. Bueno, la canción, aunque nos parezca extraña, fue número uno en Billboard. Fue número uno en Billboard en 1976. Luego ocupó el puesto 99 entre las 100 canciones más populares de los años 70, según la revista Billboard. Alcanzó el top 20 en la lista Hot Rhythm and Blues Hip Hop Song de Billboard, llegando al puesto 15. Disco Duck inicialmente fue presentada por el sello Freetone de East Steel Ixton, y luego fue por RSO Record a nivel internacional, nacional e internacional, ¿ya? La canción fue escrita por Dees, ¿ya? Y se inspiró en una canción de la década del 60 llamada The Duck o El Pato, grabada por Jackie Lee en 1965. Según Dees, trató solo un día en escribir la canción. Lo que fue más complicado, lo que le llevó más tiempo, fue convencer a alguien para que la cantara. Que la canción, imagínense, una canción de alguien cantando como El Pato Donald. Era extraño, era raro. Pero bueno, lo logró, y porque esta canción en realidad tenía también matices bien particulares. Una persona cantando como pato, música de orquesta, en estilo disco. Bueno, una cuestión bien extraña. La letra habla de un individuo que está desesperado por bailar en una fiesta al estilo de un pato. Lo curioso es que al finalizar la música se sienta a descansar y al levantar la vista se da cuenta que todo el mundo estaba bailando como él, o sea, estaban imitando el baile del pato. Es un poco la historia de la canción que escuchamos un ratito atrás. Y como les decía, la canción no estuvo exenta de polémica porque se le atribuyó la voz del pato que canta la canción, Disco Duck, se le atribuyó a quien daba la voz al Pato Donald en las producciones de Walt Disney, que era Clarence Natch, la versión norteamericana. Pero después tuvieron que aclarar, lo desmintieron, afirmando que en realidad la voz quien canta Disco Duck no es de Clarence Natch, sino que era de Ken Pritt. Eso lo tuvieron que aclarar ahí porque se malentendieron las cosas. Usted sabe que Walt Disney, la verdad, que no se juega, es un mercado bastante grande, así que cualquier cosa hay que tomar distancia. Así es que la idea es desmarcarse, de no hacer uso de nada que tenga el sello de Walt Disney, porque si no, estamos con problemas legales, ¿ya? Pero por lo menos, hay que dejar bien claro que esta canción, por extraña que nos parezca, igual llegó al número uno en Billboard en 1976. Quería contarles eso a propósito porque tocamos la canción, que es una canción bien atípica. Pero bueno, son dentro de las curiosidades que tiene también la década de los 70. Bien, les invito a que ustedes sigan en contacto con nosotros, más 569-505-2721. Saludos a don Carlos Flores, que me pide la canción Your Love del grupo Lime. Perfecto. Sigo revisando los mensajes que nos llegan al más 569-505-2721. Hola, Luchito, dice, soy Fernando, saludos para ti y para don Francisco, gracias por tocar la canción del pato, aunque no llamo, siempre en sintonía. Bueno, saludos, Fernando Maureira, nos acordamos, y esa canción, bueno, Fernando se acordaba de esa canción, que fue, bueno, para algunos curiosa, pero otros la escucharon más de alguna vez en los 70 y también los 80. Ya, vamos a la música, 5 minutos nos separan de las 4 de la tarde. Seguimos disfrutando de sus canciones preferidas. Aquí está la petición de don Carlos Flores, Lime.

0: La hora en Buena Nueva. Son las 16 horas. Exactamente.
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Seguimos compartiendo con ustedes este recorrido de éxitos tarde de martes. ¿Alguien más que quiera sugerirnos alguna canción? Estamos aquí, oreja, estamos muy oreja a las peticiones que nos llegan a través del WhatsApp o al teléfono 221-0302 y el WhatsApp más 569-505-2721. Ahí ustedes se pueden poner en contacto para pedirnos sus canciones preferidas. 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Bien, tenemos harto para compartir con ustedes y por supuesto la invitación extendida, lo repito, para que ustedes se comuniquen con nosotros al más 569-505-2721. Ahí nos pueden hacer llegar sus sugerencias para esta jornada de martes. Hoy vamos a hablar luego de Elvis, una efeméride del rey del rock and roll. Ya le cuento los detalles de un día como hoy, 9 de junio, pero de 1972, sí. Ahí Elvis rompía un récord histórico de presentaciones. Ya les cuento los detalles más adelante.

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Estamos compartiendo con ustedes este recorrido de éxitos a través de Buena Nueva. Son las 4 con 19 minutos. Una efeméride musical antes de continuar. Fíjese que un día como hoy, pero 9 de junio, pero de 1972. Atención a los fanáticos y fanáticas de Elvis. Elvis Presley protagonizaba uno de los momentos más importantes de su carrera. El inicio de una serie de 4 conciertos consecutivos en el Madison Square Garden de Nueva York. La expectativa resultó enorme. El artista no se presentaba en la ciudad desde la década del 50. Además, logró vender todas las entradas para las 4 fechas. El rey del rock and roll reunió cerca de 80.000 espectadores, durante sus actuaciones en el emblemático recinto. Así se convirtió en el primer artista en agotar 4 presentaciones consecutivas en la historia del Madison Square Garden. La importancia de este acontecimiento quedó reflejada en el público que asistió a los conciertos. Entre los espectadores destacaban figuras como John Lennon, George Harrison, David Bowie, Bob Dylan, Art Garfunkel, quienes acudieron para presenciar el regreso de una de las mayores estrellas de la música popular. Las presentaciones, ¿cierto?, no solo marcaron un hito en vivo. Elvis y su equipo registraron los conciertos para publicar posteriormente el álbum Elvis as Recorded at Madison Square Garden, un disco que llegó a las tiendas apenas una semana después de la grabación, una rapidez poco habitual para la época de la RCA Victor. Lanzó el trabajo en junio de 1972 como el 47º álbum de Elvis Presley y su 4º registro en directo. La grabación corresponde al concierto del 10 de junio de 1972, realizado durante la segunda función de ese día. El álbum alcanzó el puesto número 13 en la lista de ventas en el Reino Unido y llegó al número 1 de Billboard en Estados Unidos. Con el paso de los años, el registro mantuvo su relevancia comercial. En julio de 1999, la Recording Industry Association of America certificó el álbum con triple disco de platino. Una serie de conciertos en Nueva York confirmó el enorme poder de convocatoria que Elvis Presley mantenía a comienzos de los 70. El éxito de estas presentaciones abrió paso a otro de sus proyectos más ambiciosos, Aloha from Hawaii, vía satélite, el histórico especial transmitido vía satélite en 1973. Qué historia, ¿no? Un 9 de junio de 1972, Elvis Presley protagonizaba uno de los momentos más importantes de su carrera, el inicio de esta gira, bueno, no es gira, sino que esta serie de 4 conciertos consecutivos en el Madison Square Garden de Nueva York. ¿Qué me dicen ustedes? Bueno, alta convocatoria, ¿no?, de Elvis. Un día como hoy, pero de 1972.

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Estamos compartiendo con ustedes este recorrido de éxito. Me haces tanto bien, se llamaba la canción que estábamos escuchando, por supuesto, mejor cantada. Y estamos también muy atentos a sus sugerencias que nos llegan acá al más 569-505-2721. Hola, soy Martita y si quisiera escuchar a Loft con Mallorca. Ya, nos invita ahí una visita a la década de los 90. Con mucho gusto. ¿Lo agregamos, Francisco? Mallorca, Loft. Sigo revisando saludos a don Francesco. Dice, hola Luis, ¿cómo estás? Espero que muy bien. Saludos. Saludos, Francesco. Solamente para saludar, ¿eh? Mira qué bonito. Sigo con otro mensaje. Dice, hola, me gustaría escuchar a Sting. All this time de Sting. All this time. Sergio Rosales. Saludos, Sergio. Vamos a incluir All this time de Sting en un momentito más. Ok, son más mensajes que nos llegan acá al más 569-505-2721 o a través del 221-0302. Les invito para que ustedes también se comuniquen con nosotros. Teléfono o la aplicación de WhatsApp. Nos acompaña Hospital Clínico Veterinario La Granja y Zapatería La Bota Roja, la mejor música, la que ustedes seleccionan para compartir en esta tarde de martes.

0: El Santo Rosario es una constante invocación a la Madre de Dios. Recordemos qué nos dice el cuarto misterio de dolor.
1: Cuando se hubieron burlado de él, le quitaron el manto, le pusieron sus ropas y lo llevaron a crucificarle. Y él, cargando con su cruz, salió hacia el lugar llamado Calvario. Y obligaron a uno que pasaba, a Simón de Cirene, a que llevara su cruz.
0: Recitar el Santo Rosario es un acto de fe, de esperanza, de amor y reparación.

Thank you, se llamaba la canción que estábamos escuchando. En 10 minutos para llegar a las 5 de la tarde. Todavía no llueve, ¿no? No, nada, nada. Por lo menos acá estamos con la cámara poniente. Estábamos, sí, justamente con la cámara poniente. Solamente nubecitas, nada más que nubecitas. ¿A qué hora le decía su...? ¿A las 4:27? 4:27. Puede botar la basura nomás su teléfono o celular porque no cumplió con lo que le prometió. Parecía promesa de campaña, entre paréntesis. Claro. Sería una metáfora. Bien, vamos a revisar lo que dice la dirección meteorológica luego. ¿Eh? Vamos a actualizar el pronóstico para ponernos al día con lo que se anuncia para las próximas horas. A ver, mucha atención. Hola, buenas tardes. Dice, sigo en vuestra compañía. Súper la programación. Quiero que saluden a mi esposo Alexis Delano, que se encuentra trabajando en Cauquenes. Ya. De parte de su esposa, que lo ama, Sonia Rodríguez, con la canción principal de la película Grease, You're the One That I... Perfecto. Olivia Newton-John y John Travolta para esta canción. Saludos, Sonia Rodríguez. Saludos también para Alexis, que se encuentra trabajando en Cauquenes. Así que un saludo con mucho, mucho cariño. ¿Qué más? Sigo revisando por acá el más 569-505-2721. Hola, amigos del De Todo Un Poco. Dice, saludos para ti, Luis, para don Francisco. Saludos para mi hijo Javier, que viene de camino a casa con un tema del grupo Vilma Palma e Vampiros, Auto Rojo. Y un saludo para don Gerardo Domínguez, que hoy está de cumpleaños. Muchas felicidades para él. Ya, perfecto. Saludos a Gerardo. De hecho, nosotros lo saludamos al comienzo del programa. Está hoy cumpliendo 35. No, un poquito más, pero está cumpliendo años, don Gerardo. Su número de cumpleaños lo mantiene en secreto, ¿eh? Hoy día en el pastelito era un signo de interrogación, así es que ahí mantiene guardado bajo ciertas llaves el número de su cumpleaños, ¿ya? Muchas felicidades entonces, Gerardo, de parte de don José Luis Vega Vázquez. Ok, ¿alguna canción en mente? Puede comunicarse con nosotros al más 569-505-2721. Olivia Newton-John y John Travolta a continuación.

0: La hora en Buena Nueva. Son las 16 horas, 59 minutos.
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En mi cabeza era la canción que nos estaba interpretando la Rue Morgue. Don Sergio Rosales, ya pues, dice, ¿qué pasó con la canción de Sting? All This Time. Paciencia, don Sergio, paciencia, seguimos por orden. Vamos por orden, paciencia, paciencia. ¿Ya? Ya viene, se está programado, ya viene. No se me apure. Ya, vamos a contarles, estaba mirando por aquí algunos datitos para contarles a propósito, se nos viene el Mundial, no queda nada, el Mundial, estamos ya quemando los últimos cartuchos, y este Mundial va a tener algo bien particular, la Copa de la FIFA 2026 está a punto de comenzar, y traerá una novedad histórica para los fanáticos del fútbol. Por primera vez, el torneo contará con tres ceremonias de inauguración distintas, una en cada país anfitrión. Usted sabe que particularmente este mundial tendrá como anfitriones a México, Canadá y Estados Unidos. La inédita decisión responde al carácter multinacional que tiene esta edición y que se va a desarrollar simultáneamente en estos tres países de Norteamérica. Por lo tanto, la pregunta es, bueno, ¿y cómo va a ser la ceremonia de inauguración? ¿En qué país va a ser la ceremonia de inauguración? ¿Sabían ustedes o no? Vamos a tener tres ceremonias de inauguración. Tres por falta de una. La primera tendrá lugar el jueves 11 de junio en el Estadio Ciudad de México, antiguamente conocido como el Estadio Azteca. Ahí va a ser la primera inauguración, el 11 de junio. La ceremonia va a comenzar en hora de Chile a las 13:30 y es la ceremonia que antecede al partido inaugural de la Copa del Mundo, en la cual se va a enfrentar México y Sudáfrica. Este espectáculo incluye la interpretación de Die Die, la canción oficial del Mundial 2026, que está a cargo de Shakira y Burna Boy. Van a tener artistas confirmados en la ceremonia de México, artistas como por ejemplo Alejandro Fernández, Belinda, Burna Boy, Dani Ocean, J Balvin, Lila Downs, Los Ángeles Azules, Maná, Shakira, entre los que les puedo comentar. Y después, vamos a tener una segunda inauguración. Esta vez se va a realizar el 12 de junio en el Estadio de Toronto, en Canadá. El espectáculo también va a comenzar a las 13:30, hora de Chile, y servirá como antesala del encuentro entre Canadá y Bosnia-Herzegovina. Allí van a estar presentes artistas confirmados como Alanis Morissette, Alicia Cara, Jesse Reyes, Michael Bublé, William Prince, bueno, hay otros más, pero son esos algunos de los que están confirmados para Toronto. Y en Estados Unidos vamos a tener la tercera inauguración, que va a ser el mismo viernes 12 de junio, pero esta vez la ceremonia se va a desarrollar en el SoFi Stadium de Inglewood, en California, que va a comenzar a las 7:30 hora de Chile, 19:30. Media hora antes del duelo entre Estados Unidos y Paraguay. ¿Ya? Ahí van a tener la tercera inauguración de la Copa del Mundo. Artistas invitados a la inauguración en Estados Unidos: Katy Perry, Future, Anita, Lisa, Rema, entre los que les puedo comentar. Así que eso, para que sepa que particularmente esta Copa del Mundo va a tener tres inauguraciones: en México, en Toronto y también en Estados Unidos. Así que, bueno, es parte de la particularidad de esta Copa del Mundo que comienza precisamente este jueves. El mundo del fútbol ahí sobándose las manitos porque tenemos fútbol de primera para disfrutar en esta Copa de la FIFA 2026.

Dios de amor, muéstranos nuestro lugar en este mundo como instrumento de tu cariño. Laudato si, mi Signore. Alabado seas, mi Señor. Cantaba San Francisco de Asís. En este hermoso cántico nos recordaba que nuestra casa común es también como una hermana con la cual compartimos la existencia y como una madre bella que nos acoge entre sus brazos. Alabado seas, mi Señor, por la hermana nuestra Madre Tierra, la cual nos sustenta y gobierna y produce diversos frutos con coloridas flores y hierbas. Carta encíclica de su Santidad Papa Francisco sobre el cuidado de la casa común. Los pobres y la tierra están aclamando: Señor, tómanos a nosotros con tu poder y luz para proteger toda vida.

Tonight, ahí estaba la música de los New Kids on the Block. Son las 5:23. Saludos para un auditor que viene desde Santiago rumbo a Linares, en la ruta 5, me decía, pasando por San Javier. Así que saludos, don Ricardo Améstica. Está un poquito complicado de salud, así que pronta recuperación, harto reposo. Eso le recomendaron, hacer harto reposo, así que aportarse bien, ¿ya? Así que saludos, la mejor energía, que llegue a casita a hacer reposo. Lo bueno que viene de alta, así que a descansar y a disfrutar del cariño de la familia. Así que saludos, don Ricardo Améstica. Me pidió un tema de Blondie, Corazón de Cristal. Oye, me había costado caer ahí, no se acordaba el nombre de la canción, así que entre tarareo y tarareo logramos llegar a la canción que era de Blondie, Corazón de Cristal. Ok, perfecto, son parte de las sugerencias que nos llegan acá al más 569-505-2721, recién ingresando un mensaje que dice, hola Luis, ya, ok, Nicolás por acá dice, ok, saludos Nicolás. Bienvenidos a todos los que se vienen recién integrando la compañía de nuestro programa. Entramos ya en tierra derecha a la última hora del programa. Aquí ya ni siquiera una última hora, sino que estamos en los últimos bloques del programa. A la vuelta vamos a revisar lo que dice la Dirección Meteorológica de Chile. Vamos a actualizar el pronóstico. Hasta ahora, solo cielo nublado en este atardecer de martes. Todo parece indicar, o como dijo alguien, nada hacía presagiar que la lluvia sería esperar un poquito más. Tenía razón la Dirección Meteorológica de Chile, don Francisco, ¿no? Va a ser tarde noche la lluvia. La intensidad lo vamos a ver más adelante, ¿eh? Vamos a ver la intensidad y lo que se anuncia para las próximas horas. 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Sigamos disfrutando. Estas son las canciones que ustedes nos proponen para este martes de otoño. Aquí está Blondie con este Corazón de Cristal.

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Siguen los éxitos de la tarde. Luego de la pausa, seguimos en la sintonía de los clásicos en De Todo Un Poco, de Buena Nueva.

No me falles, la canción que estábamos escuchando en la voz de los tres. Una buena canción. 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Oye, les iba a contar el pronóstico de la Dirección Meteorológica de Chile, pero aún no han actualizado el pronóstico. Así que estamos a la espera ahí de cambios. Está solo el pronóstico de esta madrugada. Así que estamos esperando ahí cambios. Yo creo que se lo vamos a contar al cierre del programa. Uy, faltan 20 minutos para el cierre del programa. Así que vamos a invitarle a seguir disfrutando de la música para este martes por la tarde.

Oración por nuestra tierra. Dios omnipotente, que estás presente en todo el universo y en la más pequeña de tus criaturas, tú, que rodeas con tu ternura todo lo que existe, derrama en nosotros la fuerza de tu amor, para que cuidemos la vida y la belleza. Inúndanos de paz, para que vivamos como hermanos y hermanas sin dañar a nadie. Dios de los pobres, ayúdanos a rescatar a los abandonados y olvidados de esta tierra que tanto valen a tus ojos. Sana nuestras vidas, para que seamos protectores del mundo y no depredadores, para que sembremos hermosura y no contaminación y destrucción. Toca los corazones de los que buscan solo beneficios a costa de los pobres y de la tierra. Enséñanos a descubrir el valor de cada cosa, a contemplar admirados, a reconocer que estamos profundamente unidos con todas las criaturas en nuestro camino hacia tu luz infinita. Gracias porque estás con nosotros todos los días. Aliéntanos, por favor, en nuestra lucha por la justicia, el amor y la paz.

Y ya definitivamente se nos acaba el programa y no tuvimos actualización de pronóstico. Estaba mirando por acá, no hubo actualización, solo la información redactada esta mañana. A ver, vamos a ir porque la información redactada a las 5:20, la Dirección Meteorológica de Chile anunció cubierto y chubascos aislados para la tarde de hoy. Para la noche, lluvia con viento entre 25 y 40 kilómetros por hora y ráfaga de hasta 50 kilómetros por hora para la zona costera. Para el miércoles se anuncia cubierto y lluvia en la madrugada, con viento, 25 a 40 kilómetros por hora y ráfagas que llegarían a los 50 kilómetros por hora. Para la mañana, chubascos aislados, la tarde nubosidad parcial y miércoles nublado en la noche. Para el jueves, cubierto la madrugada en la mañana, la tarde y la noche con cielo nublado. 8 y 11 para la zona costera, Peyúgue, también Chanco y Curanipe. Así que eso es lo que se anunció esta madrugada. Repito, no han actualizado aún el pronóstico de la Dirección Meteorológica de Chile. Para la provincia de Linares se anunció la lluvia, tal como lo habíamos comentado, para la noche de esta jornada. Lluvia débil en todo caso, con viento, 25-40 kilómetros por hora. No sé si eso va a cambiar porque, le repito, este es el informe redactado a las 5:20. Para mañana se anuncia cubierto y lluvia en la madrugada. La mañana cubierto y chubascos, la tarde nublado y chubascos aislados y terminamos la noche del miércoles con cielo con nubosidad parcial. El jueves, mínima 2, máxima 14 grados, cubierto en la madrugada y la mañana nublado en la tarde y en la noche del día jueves. ¿Ya? Así es, para contarles un poquito el contexto ahí de todo eso, ¿no? Estamos esperando una actualización de pronósticos, pero la verdad es que no llegó. La verdad que siempre se actualiza el pronóstico cerquita de las 5:30 o pasadito de las 5:30, pero ahora particularmente no llegó la actualización de pronóstico. Por eso le estamos comentando lo que se anunció esta mañana, ¿no? A través de la Dirección Meteorológica de Chile. Pero tal como se había señalado, ¿no? Por lo menos acá en el valle, en el centro de la región del Maule, las gotitas se van a presentar en la noche. En Talca estaban cayendo algunas gotitas hace un rato atrás. Pero la mayor intensidad se espera para la noche, ¿no? Y más cargadito a la madrugada, según lo que ha anunciado la Dirección Meteorológica de Chile. Pero mire, me están escuchando y actualizaron el pronóstico. ¿Les parece si le echamos una miradita? A ver si a ver si hay alguna variación. Ya, me estaban escuchando, ¿eh? Actualizaron ahí el pronóstico mientras estábamos en la parte final. Ya, el resto de la jornada para Chanco, Peyúgue y Curanipe, cubierto, lluvia y 25 a 40 kilómetros por hora la velocidad del viento, que está muy de la mano con lo que le estamos diciendo. No cambió mucho el pronóstico. Para mañana, la madrugada, cubierto y chubascos, viento 25 a 40 kilómetros por hora y ráfaga de hasta 50, por lo tanto, se mantiene el pronóstico de la mañana. Para la jornada, eso es la madrugada, para mañana, en la mañana en Chanco, Peyúgue y Curanipe, nublado y chubascos aislados y tal como le habíamos anticipado. No sé. Produce mayores variaciones, nublado en la tarde y en la noche del miércoles. Para el jueves, cubierto, madrugada y mañana, en la tarde y noche, nublado, 6 y 12, ¿ya? Así que se mantienen ahí las condiciones, no varió mucho el pronóstico entre la madrugada y esta actualización de las 17:09, y se lo subieron recién, ¿eh? Para la jornada de hoy en la provincia de Linares, cubierto y lluvia con viento entre 25 y 40 kilómetros por hora. Eso es para el fin de este martes. Para el miércoles, cubierto y lluvia débil con viento entre 25 y 40 kilómetros por hora. Ráfaga de hasta 50 kilómetros por hora. Eso es la madrugada. La mañana, cubierto y lluvia débil, variando a nublado y chubascos, 25 y 40 kilómetros por hora. La velocidad del viento. Y en la tarde, también se mantiene nublado y chubascos aislados para quedar la noche del miércoles con nubosidad parcial. Y el día jueves, cubierto en la madrugada, cubierto en la mañana y nublado en la tarde y en la noche. Ahí bajaron un poquito las temperaturas. 2 de mínima para el jueves, 14 la máxima. Así que va a estar un poquito más fresco de lo que se había anunciado en el pronóstico matinal. Ya, ahí nos quedamos tranquilos y con la conciencia de haber entregado la información más reciente de la Dirección Meteorológica de Chile. Y nos vamos. Muchas gracias por la sintonía. 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Sigan con Buena Nueva. Ya vienen en breve las noticias en Punto Provincial. Mañana a las 3. Les esperamos.

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1: 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Son las 17 horas, 59 minutos.
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9: La hora 18:03, bienvenidos a la emisora Buena Nueva, ¿cómo están? Buenas tardes. Jornada informativa de martes 9 de junio de 2026. Efraín, de onomástico, felicidades. Control Master, mi compañero Francisco Ortega Saldías. Estamos en Chanco, en la Buena Nueva y en nuestras plataformas digitales en contacto permanente con ustedes. En este instante, la temperatura ambiente Linares, 11.8 grados. Chispitas a esta hora. No hay lluvia intensa, chispitas. Estábamos en la sesión de Consejo Municipal, pasamos por Plaza de Armas y chispitas a esta hora en nuestra hermosa ciudad. Cielos 100% cubiertos y bastante flujo vehicular, precaución con aquello. Revisemos de inmediato lo más importante de Punto Provincial. Auditores y auditoras, vamos a comenzar con una nueva tragedia carretera que ilude a nuestra comuna. Accidente originado en la ruta San Juan, cruce Las Vertientes. Muy temprano, a eso de las 8:15 de esta mañana. La conductora de un vehículo que iba en dirección Linares-Colbún, por camino a San Juan, lamentablemente atropelló a un ciclista. A raíz de lo anterior, esta persona falleció en el mismo lugar, pese al trabajo de los equipos de reanimación de SAMU de nuestro hospital. Tenemos la reacción oficial de la CIAT de Carabineros del Maule.
10: Teniente Carlos González Ramírez, de la CIAT Talca. A solicitud de la Fiscalía de Flagrancia de la región del Maule, se concurrió hasta la comuna de Linares, específicamente en la ruta L31, próximo a la ruta L11, producto de un accidente en el tránsito del tipo colisión, en el cual se vio involucrado un vehículo tipo bicicleta y otro del tipo station wagon, resultando lamentablemente fallecido el conductor del primero de los nombrados. En el lugar se realizaron todas aquellas diligencias periciales pendientes a establecer la dinámica y también la causa basal del accidente, lo cual será posteriormente remitido a la Fiscalía Local de Linares. Por último, como carabineros, queremos hacer un llamado a todos los usuarios de las vías a respetar siempre las normas del tránsito, hacerlo atento a las condiciones del mismo y evitar siempre el consumo de alcohol u otro tipo de sustancias ilícitas. Carabineros de todos.
9: Reiteramos un hecho tremendamente lamentable que enluta nuevamente a nuestra ciudad. La víctima fatal, tenemos acá el dato oficial respecto de su identidad, don Jaime Antonio, del sector de Valgruesa. Tenemos acá el dato respecto de la persona fallecida. Don Jaime Antonio Tejía Yáñez, la persona fallecida. La conductora del automóvil, de iniciales AAAB, 56 años de edad. Este hecho se suma a lo que aconteció estos días allá en San Víctor Álamos, kilómetro 6.6 de la ruta Linares-San Víctor Álamos, con la muerte de un peatón. En ese caso, el conductor o conductora del móvil se dio lamentablemente a la fuga. Máxima precaución en la conducción para evitar este tipo de tragedias. 18:07 minutos, 18:07. Vamos ahora con el tema climático. Habló Patricio González Colville, el académico de la UTALCA, que informa en detalle respecto de este tema de las lluvias, el frío que se viene y algo más, el fenómeno del Niño. La opinión del agroclimatólogo Plutalca, Patricio González Colville.
11: Este día martes vamos a tener lluvias en la zona central de Chile desde el martes en la tarde. En la noche va a haber vientos que va a ser bastante fuerte, cercano a los 40-50 kilómetros por hora, hasta el día miércoles a mediodía. Las lluvias van a ser de distinta magnitud, de norte a sur, entre 30-40 milímetros. En general, llevamos un déficit en la zona central de Chile. En el caso de Valparaíso, Santiago, supera el 70%. En el caso de O'Higgins, Maule, estamos hablando de un 35% de déficit. Chillán tiene más de un 50% de déficit. En el caso de Concepción, cercano al 25%. Por lo cual, estas son las primeras lluvias del mes de junio que van a ser bastante débiles por lo demás, salvo el viento, que puede ocasionar mucha afectación porque va a ser fundamentalmente de noche, ¿no? En el caso de la región del Maule, esperamos como promedio normal 150 milímetros en junio y van a caer alrededor de 20-25. Esto se produce fundamentalmente por dos condiciones: una, por el cambio climático, que en general no está dejando bajas lluvias en la zona central de Chile, y la otra porque el evento El Niño no se ha hecho presente aún. Va a estar presente, se va a manifestar, pero se ha retrasado. Se espera que los meses de julio, agosto, septiembre, ya el evento El Niño resurja con una magnitud que puede ser entre fuerte a extraordinario o muy fuerte, y eso ya libere de alguna manera este bloqueo anticiclónico que hemos tenido. Y se generan las lluvias tardías de invierno, podríamos decir, y este evento El Niño se va a poder extender por lo menos hasta febrero del próximo año, que en la primavera también podrían haber precipitaciones con calor, lo cual no es bueno para la agricultura porque se generan enfermedades fungosas en los frutales, en las viñas. Lo que sí tenemos que tener presente es que el mes de junio, entre el lunes 15 hasta el domingo 21, una gran masa de altas presiones frías se va a establecer en la zona central de Chile y va a dejar heladas, temperaturas entre 0 o menos 2 grados bajo cero y máximas que no van a superar los 11 grados. Vamos a tener casi una semana, 7 días, sin precipitaciones en la zona central agrícola, pero con mucho frío. Eso también entorpece de alguna manera la recuperación de pluviometría. Es decir, el invierno tiene una característica en especial: llueve en 1 o 2 días y después hay 4, 5, 7 días de mucho frío, de cielos despejados, de heladas, para que después se retome en un par de días más las precipitaciones. Y eso eventualmente va a costar mucho recuperar los 100 milímetros que debieran caer en Santiago, los 150 que debieran caer en Talca, 200 que debieran caer en Chillán, para la zona agrícola que necesita mucha agua. Este es un sistema frontal que se ha ido debilitando, a excepción del viento, que puede ser una componente de destrucción importante. Se habla que, bueno, en el caso de Santiago pueden caer 3, 4, 5 milímetros, dependiendo de la zona, oriente, occidente. En el caso de la región de O'Higgins, Maule, estamos hablando de 15 a 20, incluso 30 milímetros. Y hacia el sur del país va a ser un poquito mayor, cercano a los 40, sobre los 40, 50 milímetros, porque el sur tiene precipitaciones, está más cercana a los sistemas frontales, por lo cual es un sistema frontal que va a durar un día y medio aproximadamente. Es el típico sistema frontal de invierno, pero en cuanto a una asociación con el evento El Niño, este es un sistema frontal totalmente ajeno, no es un sistema frontal típico del invierno de junio, por lo cual es relativamente, yo diría, débil, entre moderado débil, salvo el viento, que hay que tener mucha precaución, sobre todo en la noche, porque el viento puede causar bastante afectación. El viento va a afectar del Maule al sur, fundamentalmente, ¿no?, con rayas entre 30, 35, incluso 40 kilómetros por hora en la costa, por lo cual ahí hay que tener precaución. Por lo cual, lo que sí podemos decir, que entre la región de Coquimbo, La Serena, Valparaíso, Metropolitana, O'Higgins, Maule, Ñuble, Biobío, necesitamos mucha lluvia, ¿no? Necesitamos más de 30 milímetros, más de 5 milímetros, más de 25 milímetros. Necesitamos tener una gran cantidad de lluvia este invierno y una gran cantidad de nieve, porque arrastramos un déficit bastante fuerte desde el año 2007. Y eso para la agricultura no es bueno, por lo cual esperamos que el evento El Niño sea el gran gatillador de precipitaciones, porque sí va a llegar, esperamos que llegue en invierno, para que no afecte tanto con lluvia en primavera, porque eso no es bueno para la agricultura. Según los modelos, el evento El Niño de categoría podría ser fuerte a extraordinario, de acuerdo a la temperatura del mar, podría empezar en el trimestre julio, agosto, septiembre, ¿no? Se habla de que quizás en finales de junio, principios de julio, debiera ya empezar el evento El Niño a manifestarse. Eso va a tomar cierta, digamos, inercia. El calentamiento de la zona ecuatorial no va a provocar inmediatamente lluvia. Ese calentamiento tiene que pasar a la atmósfera, la atmósfera distribuirlo en sentido vertical y horizontal para que la atmósfera se debilite, el anticiclón se debilite y permita la llegada a los sistemas frontales y los ríos atmosféricos. Y eso puede tomar un mes, 15 días, un mes de inercia, por lo cual no es instantáneo. El problema es que mientras más se demore el evento El Niño, menos chance tenemos de recuperar las precipitaciones de invierno y más chance tenemos de que llueva, no intensamente, pero que llueva durante los meses de septiembre, octubre, con calor, y eso para la agricultura no es nada positivo. Después de estas precipitaciones de esta semana, entre el 15 al 21 de junio, los modelos estiman la llegada de una masa de aire polar. Y eso va a dejar cielo despejado, nieblas en la mañana, pero cielo despejado, pero heladas, temperaturas que en promedio pueden estar entre los menos 2 a los 0 o 2 grados sobre cero en la zona central de Chile, y máximas que no van a superar los 11, 12 grados, con nieblas en la mañana, con mucho frío. Por lo menos los modelos estiman entre el 15 al 21 de junio va a estar así esta situación, por lo cual en toda esa semana no vamos a tener lluvias y nuevamente vamos a empezar a caer en un déficit de lluvia, por lo cual hay que prepararse para ese frío de esta masa de aire polar, que son típicas después de los sistemas frontales, que ingresa y se ve muy potente, por lo menos en los modelos, este frío que va a llegar de este aire de características polares. En general, las heladas de invierno pueden afectar a la horticultura, ¿no? Hay que tomar los resguardos necesarios porque se hace, ¿no? Horticultura de invierno, lechuga sobre todo, acelgas, etcétera, hay que tomar los resguardos necesarios para evitar. Eso hay que irlo monitoreando en la medida que se vaya acercando a los días 15 o la próxima semana, porque obviamente los modelos pueden variar, pero lo que se ve que son heladas que pueden tener algún sistema de afectación. Los frutales no, porque en general los frutales están en receso, en dormancia, no tienen ningún problema, pero las hortalizas sí podrían tener algún tipo de impacto. Por eso hay que seguir monitoreando qué condiciones va a llegar esta masa de aire polar, que va a llegar, y hasta qué grados van a llegar las temperaturas bajo cero.
9: Instancia para el corte, la pausa y volvemos.
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9: En la entrevista con De Punto Político, el concejal Daniel Fuentes abordó nuevamente el caso Facturas, un tema que está generando bastante debate y también novedades en el mundo político del Maule Sur. Esto a raíz del pago que el municipio deberá hacer a una empresa factory de alrededor de 1.000 millones de pesos. La reacción del concejal del Partido Comunista.
15: No, se avanza significativamente. Yo creo que el Consejo de Defensa del Estado lo está tomando en serio. Estas cosas pueden tardar su tiempo y me parece una buena medida el dejar afuera a municipios como la Municipalidad de Linares de la calidad de querellante en términos de que no se puedan informar de todo lo que allí está sucediendo y las diligencias que se van a ordenar. Creo que es tremendamente positivo. Entonces creo que el alcalde en esa perspectiva obviamente reacciona molesto cuando le cuestionamos este tipo y cuando le señalamos de que no hay un hilo conductor en la comuna.
9: Del caso facturas, concejal, quienes están en la mira, ¿serían los mismos del caso cloro o no?
15: Mire, yo no me voy a pronunciar respecto a esa pregunta, prefiero dejar que la investigación avance y creo que vamos, más temprano que tarde, vamos a estar conociendo los nombres que están involucrados en esto. Creo que hay gente que ha sacado muchos recursos de la Municipalidad de Linares y no para el bien común, sino que para el bien personal.
9: ¿A usted lo han citado a declarar por esta causa?
15: No.
9: ¿O no ha prestado ningún tipo de declaración en la brig de la PDI?
15: No, ninguna declaración.
9: ¿A ningún concejal?
15: Que yo sepa, no.
9: ¿Ustedes tienen la facultad de poder ser creyentes en esta causa?
15: Sí, claro.
9: ¿Eso de qué depende? ¿De tener un equipo jurídico?
15: Exactamente, depende de un equipo jurídico y el poder ser creyente, pero como lo hemos señalado en otras oportunidades, eso pasa por un tema económico, de contar con los recursos para poder ser creyente. Y en esa perspectiva no lo somos, no hay ningún concejal que esté, digamos, en calidad de creyente.
9: Cuando se discuta esta asignación que hay que pagar, porque aquí tiene que hacer alguna modificación presupuestaria, estos 1.000 millones, ¿usted los va a aprobar o los va a rechazar?
15: Lo que pasa, César, es que hay una orden judicial y el no pago significa el desacato. ¿Ya? El desacato. Yo tengo entendido que no es factible, digamos, rechazarlo, digamos, porque los recursos se tienen que proveer porque hay una orden del tribunal.
9: ¿Y si no se paga, va el alcalde preso?
15: Es que no, sí, es que va a depender exclusivamente por qué no se pague. ¿Ah? ¿Por qué no se pague? Si no se paga porque no hay liquidez, se ordenará el embargo de algún bien, ¿no es cierto? Ya, pero si no se paga porque el Consejo rechazó proveer los recursos, son otros temas, digamos, los que influyen ahí, digamos.
9: ¿Está definido qué obras se facturaron y no se ejecutaron? ¿O se ejecutaron en forma parcial, por ejemplo?
15: Sí, es que hay temas que están, digamos, que se conocen de acuerdo a la factura, lo que se hizo, lo que no se hizo, el detalle de todas estas facturas están, digamos, claramente establecidos, digamos, y facturas que fueron dobles, obras que se hicieron pero se facturaron dos veces, en fin, todo eso aparece, digamos, en el detalle que se hizo de todo lo que fue esta patraña, digamos, esta estafa, claramente esta estafa organizada, digamos, donde tiene un rol principal la constructora Pereira, no siendo la única, pero yo creo que el 70% de las facturas corresponden a Pereira.
9: ¿No cabe una denuncia por notable no deberes en contra de la autoridad, en este caso del alcalde Mesa, por no resguardar el patrimonio municipal?
15: Absolutamente, por esa y por hartas cosas más. Por esa y por otras cosas más hay notable abandono.
9: ¿Y están los votos para aquello o está complicado el Consejo?
15: Yo creo que está complicado. Yo creo que está complicado, pero es un tema que no se ha discutido en este momento, una nueva acusación por notable abandono de deberes. Tú sabes que el notable abandono de deberes que está hoy día en el Tribunal Constitucional hay que seguirlo financiando, y eso, si bien es cierto, lo financiaron en su inicio los concejales que lo presentaron, hoy día hemos asumido quienes estamos acá, Eduardo, Marcelo y yo, digamos, el financiamiento de esa causa. Entonces también hay que ir paso a paso, digamos, frente a esos temas.
9: Debería ser esto más rápido. ¿Por qué es tan lento el conocer estos procesos?
15: Porque la gente
9: termina diciendo, sabe que no va a pasar nada, esta denuncia no va a caer en nada. Eso piensa la comunidad.
15: Lamentablemente, porque la historia dice que muchas de estas cosas no quedan en nada. ¿no es cierto? No quedan en nada. Efectivamente, desde el punto de vista judicial, yo creo que, y lo hemos conversado con algunos parlamentarios este tema, en términos concretos, la representatividad que debería tener el Consejo de Defensa del Estado frente al notable abandono de deberes. O sea, si se presenta una denuncia por notable abandono de deberes y tiene las bases suficientes como para llevarla adelante, ¿quién debería llevarla adelante? Desde el Consejo de Defensa del Estado. Y no obligar a los concejales a desembolsar de sus dietas el pago de esos honorarios. No estoy cuestionando a los abogados, tienen que cobrar, ¿no es cierto?, por la representación, pero debería haber un órgano del Estado que estuviera a cargo de llevar adelante este tema. ¿Ya? Lamentablemente la ley tiene muchos vacíos, y que tal vez esos vacíos fueron hechos, se producen pensadamente, digamos, para evitar que haya muchos alcaldes presos, tal vez.
9: Lo último sobre esta materia, o sea, lo que usted sostiene y usted lo ha mantenido es que acá hubo una red de personas, hubo alguien que pensó este cuento, que buscó la arista para defraudar, eso está claro.
15: Sí, la verdad es que uno ha recibido información de personas en forma directa de cómo se hacían estas cosas, y eso es así. Es así, la información da a entender claramente de que aquí hubo una red. Por eso yo he levantado la tesis permanentemente de la asociación ilícita, una red de corrupción. Así de simple. Si esta no es una cosa que nace exclusivamente de la empresa en particular, ya, sino que alguien le propone a la empresa hacer tal y tal cosa. Total, no va a pasar nada. Y lo vamos a hacer de esta manera. Y se hizo, y generaron los recursos en el año 2024, a principio del año, se generaron los recursos, casualmente año de elecciones, se generaron los recursos, ¿eh?, a través de los pagos, y alguien rápidamente ordenó pagar. También eso es importante, ¿no es cierto?, tenerlo en cuenta, porque la municipalidad tiene deudas tremendas, o sea, con históricas. Si vamos, imagínate el caso del empresario
9: publicitario,
15: de Gráfica Linares, que hizo un trabajo y no se lo pagaron, y tuvo que hacer las denuncias y las demandas pertinentes, que se le tiene que pagar ahora con muchos intereses y todo eso.
9: Bueno, ya se le pagó ya.
15: Claro, pero ahora acá tenemos alguien que dijo, no, pague, pague, pague y pague.
9: 18:25 minutos, el informe del tiempo indica mañana en el valle 8:12, cubierto, lluvia y vientos de hasta 40 kilómetros por hora durante la madrugada y mañana. En la tarde nublado, chubascos aislados. El jueves 12:14, nublado. El viernes 6:16, cubierto. Fin de semana, el sábado 7:12, nublado. El domingo 5:15, nubosidad parcial. En la costa, veamos el informe del tiempo, mañana lluvia en la madrugada, 11:13, por la tarde nublado, el jueves 6:12, nublado, el viernes 8:11, cubierto, el sábado 9:12, nubosidad parcial, el domingo 7:13, nubosidad parcial, en la costa maulina. Haz deporte, sé feliz y cuida el medio ambiente, mucho Nehuen Compucha, recuerda que la vida es ahora. Gracias y muy buenas tardes.
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16: 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A esta hora, usted se informa en Punto Provincial. Vamos al deporte. Nos comenta Gerardo Antonio Domínguez.
17: ¿Qué tal? ¿Cómo les va? Un agrado de saludarles. Bienvenidos a nuestro análisis deportivo. Hacemos la previa de Puro Deportes como a ti te gusta en Punto Provincial de la Radio Obra Nueva. Se llevó a cabo el pasado fin de semana, viernes, sábado y domingo, la segunda fecha regular a dos Liname U18 Damas. Organizado en esta oportunidad este evento por Las Panteras, el equipo de voleibol de Linares, donde se quedó con el título en un partido vibrante, ¿eh? Jugó el equipo de Puerto Victoria de Huasco frente a las chicas de Valdivia. Ganó en set de oro el equipo de Puerto Victoria. Conversamos nosotros con Omar Rojas, el técnico del equipo de las Panteras, acerca de si se había cumplido o no el objetivo, Omar.
18: Mira, la verdad es que estuvimos bajo el objetivo que esperábamos, pero dentro de todo las niñas jugaron bien, jugaron harto, pero el grupo es muy bueno, es muy fuerte y se notó.
19: ¿Qué hay que mejorar? ¿Dónde estuvieron los principales errores no forzados, Omar?
18: Principalmente fue en eso. Cometimos mucho error no forzado y fallamos en momentos clave. Momentos donde teníamos que cerrar el set, no lo cerramos, nos dieron vuelta en varias ocasiones, nos dieron vuelta el juego. Y fue eso principalmente, que fallamos en los momentos que no debíamos fallar.
19: ¿Fue mucho la diferencia en los sets?
18: No fue tan marcado, pero sí hubo diferencia. Pero lo importante es que las niñas se sintieron bien, estuvieron bien, y a pesar de que se perdieron los partidos, bueno, se logró una experiencia gratificante. Las niñas estaban contentas dentro de todo. Querían ganar más, querían mejorar la posición de la fecha anterior, pero nos mantuvimos ahí con falla, y eso nos costó varios puntos.
17: Victoria Ríos fue una jugadora destacada en el equipo de Puerto Victoria de Huasco, de la zona norte. Estaba contenta junto a sus compañeras porque se quedaron con la fecha tras vencer a Valdivia.
20: Estuvo súper buena, estamos súper felices todas.
19: Fue infartante porque ustedes comienzan cediendo el primer set, ganan el segundo, claro. Y en el tercero...
20: Estamos todas súper nerviosas, pero estamos felices. Igual queríamos harto esto. Y qué bueno que resultó.
19: ¿Cuánto tiempo jugando juntas como el equipo de Huasco?
20: Juntas hace rato, como 2020 creo. No sé, yo me uní hace poco al club. Pero hace rato y queríamos harto esto.
19: Bonito,
20: sí,
19: este triunfo,
20: hace,
19: ¿no?
20: Rato, sí, bonito. Creo que es primera vez que llegamos a la final y primer lugar, entonces igual es bonito.
19: Pero ustedes como son del norte.
20: Del norte, de Copiapó y Huasco. Bien del norte, queda lejos, sí.
19: Y mucho frío acá en Linares, ¿no?
20: Sí, se siente la diferencia con el norte.
19: Bueno, te felicitamos, lindo regreso.
20: Muchas gracias, sí.
19: Que lo vaya bien.
20: Gracias.
17: Uno de los que estaba más felices era el técnico del equipo de Puerto Victoria de Huasco, Carlos Yate. Partido jugado, Carlos, intensamente.
21: Las finales yo creo que son así. Nos fuimos a perder un primer set, pero siempre hay que confiar en las jugadoras. Yo creo que las jugadoras tenían para Valdivia un buen equipo. Ganó la final la fecha pasada. Nosotros salimos en esa fecha, salimos quinto por punto, pero contento, feliz. Nosotros venimos de tan lejos, de Huasco, a jugarlo, a estar entre los ocho mejores. Y feliz, primera vez que somos campeones en una fecha, así que feliz por las niñas y por el sacrificio que hacen los papás y todo.
19: ¿Cuál fue la clave principal para hoy día dar vuelta primero el partido y después ganarlo?
21: Yo creo que tener ganas, darle esa motivación a las niñas de que venimos de tan lejos, a tenerle ganas, a ganar y ponerle, como le digo yo, niña, pongámosle pachorra, porque esto, la final no se juegan todos los días, así que era para allá o para acá, así que lo habíamos encontrado con ellos en la fase de grupo, lo habían ganado por la misma diferencia en el tercero, así que sabíamos que era para cualquiera, así que feliz porque nos tocó a nosotros esta vez, así que más que feliz.
19: Profe, el nivel de voleibol allá en el norte, ¿qué tal?
21: No, está buenísimo, nosotros venimos siempre, no hay mucho equipo allá, así que tenemos que viajar harto nosotros. En Huasco, en Atacama, hay dos equipos, que es Puma, que está en la Liga 3, y ya los otros están Serena, y nosotros siempre viajamos a Salamanca, a disputar el encuentro para subir nuestro nivel, así que Eso más o menos lo que... Y así que feliz, disfrutar ahora y más que contento volver a casa, así que volvemos ahora a Salamanca la tercera fecha y después esperar que ojalá sea en Guaco la final.
19: Muchas gracias, muy gentil, ¿eh?
21: Igual, muchas gracias a usted y felicidades. Un buen torneo, Linario creo que hizo una buena fecha, así que muy contento.
19: Mejor saque, Emilia Vázquez de Pumas de Osorno. Mejor defensa, Francisca Núñez de Puerto Victoria. Mejor bloqueo, Francisca Córdoba de Voleibol Valdivia. Mejor armadora, Laura Telles de Valdivia. Mejor ataque, Pierina Enría de Puerto Victoria. Mejor jugadora, Josefa Fuensalida de Valdivia. La ubicación final, tercer lugar Pumas de Osorno, segundo lugar Voley Valdivia y primer lugar Puerto Victoria de Huasco. Saludos ahí a la gente que ya debe estar en su casita, ¿no? Fueron 3 días, dijo el entrenador y las chicas que sufrieron mucho producto de las bajas temperaturas acá en nuestra ciudad. Bueno, y Deportes Linares vuelve a los entrenamientos pensando en el partido del domingo ante Lota a las 4 de la tarde. Yo lo comentaba en el día de ayer, Linares tiene 4 partidos, de los 4 son 3 de local, este con Lota, después el próximo sábado también acá de local con el Rengo, después viaja a jugar con el equipo de Esteban Paredes, con el Chaco Morning, y termina con Colchagua, así que hay que ganar sí o sí los 3 partidos que tiene de local el cuadro de Deportes Linares, aunque todavía el equipo del Calule no sabe de victorias acá en casa. Domingo a las 4 de la tarde con Lota Schwager en el Tucapel Bustamante Lastra. Es todo, muchas gracias. Hasta las 20:30.
0: 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Por su sintonía, muchas gracias y muy buenas tardes.

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Buenas y lluviosas tardes. ¿Cómo están? Qué gusto de saludarles. Bienvenidos, bienvenidas. Aquí estamos en el estudio número uno. Nos costó llegar hoy día. Uy, un flujo vehicular. Pero con tranquilidad, que es lo más importante. Con paciencia en la conducción. Observamos mucho vehículo en Plaza de Armas, al ingreso a Linares. Unas filas enormes, digamos. Pero con tranquilidad para que usted llegue sanito a su casa y comparta una rica once también. Oye, quiero enviar un saludo muy cordial a mi querida Carmencita Parra, pues, que está en la sintonía de la radio. Según ella, dijeron que me daban la tarde libre. Claro, la tarde, pero no en el momento que comenzaba a trabajar. Así que saludos a la Carmencita Parra y de la panadería, que yo sé que está en la sintonía de la radio. Mucho, mucho público también delante comprando ahí el pancito delicioso, ¿no? Así que aprovecho de saludar a Carmencita Parra ahí, que está en la sintonía de la radio. 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Perfecto. 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Saludos ahí a la señora Rosa. Antes me llamó la mamá de Juan Carlos. Muchas gracias, señora Rosa. Muy gentil, ¿eh? Gasco, Vladimir Valerio. 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Me contestó de inmediato. Un abrazo grande, yo la quiero mucho, ella es muy, muy simpática, muy afable, atiende muy bien por lo demás, ¿no? Así que le envío muchos, muchos cariños para ella, y no sé, siempre se me olvida el nombre de la chica que labora también ahí, ¿eh? Debe ser la edad, ¿no? No, se debe ser la edad. A esta altura ya comienza todo a olvidarse, ¿no? Oye, saludos para Robertito Reyes, ¿eh? Que también nos envía acá un abrazo y bendiciones. Muchas gracias, Robertito. De Reyes ahí, la mejor miel también, ¿eh? Abrazo de amistad ahí para nuestro gran amigo. Ya, el Pancho Sabor. En la puesta al aire del programa le ponemos sabor, ritmo, alegría a la tarde con lluvia. Bienvenida a la señora Lluvia también, hacía falta, ¿no? Nos va a acompañar durante toda la jornada, ¿no? Y durante mañana también, al parecer. Vía Tropical en Buena Nueva, con ritmo, con sabor. Ya estamos listos acá en Buena Nueva.

0: Buena Nueva indica la hora.
1: Son las 18 horas, 54 minutos.
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Hola, hola, ¿qué tal, amigos? Muy buenas tardes. Les damos la bienvenida a todos nuestros amigos auditores a sintonizar el programa de hoy de Chan con el Deporte, acá en la 106.3. Bueno, programa que corresponde a este día martes 9 de junio, ¿eh? Día ya con lluvia, hacía falta la agüita, hacía. Sí, ya empezó la lluvia. Santoral de hoy día. Nombre poco conocido, poco común. Del único que me recuerdo yo del ex goleador de fútbol chileno, hoy día es Efraín. Ya. Lo único que me recuerdo yo es de Esteban Efraín Paredes. Deben haber amigos con este nombre Efraín, ¿eh? Sí. Así que un saludo para todos los amigos que tengan este nombre de Efraín. Ya, también vamos a saludar a todos los amigos que hayan nacido también un día como hoy. Para todos los que llegaron a este mundo un 9 de junio, también un cordial saludo. Así que si usted, mi querido auditor, auditora, llegó a este difícil y complicado mundo un 9 de junio, también un cordial saludo desde acá de Chan con el Deporte. Bueno, desde ya saludamos a todos los amigos que nos empiezan a sintonizar a través del dial de la 106.3 y los que quieran conectarse a través del Facebook Live de la radio lo pueden hacer a través de Buena Nueva de Chanco. Ya, saludamos a todos los auditores de diferentes sectores, sectores rurales, sectores urbanos y todos los amigos que también nos sintonizan por la zona costera del Maule Sur. También esos amigos que van saliendo de la comuna rumbo a otras ciudades y también los que van llegando a la comuna de Chanco ahí sintonizando Chanco en el Deporte. Ya, ¿qué les vamos a contar hoy día? Bueno, antes de empezar vamos a comentar, primero, a anunciar a quienes hacen posible el programa deportivo Chan con el Deporte. Recordar que sin el auspicio del comercio no podemos estar tras de los micrófonos entregando información deportiva. 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
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Ahí están nuestros auspiciadores. Gracias a ellos nosotros podemos estar atrás de estos micrófonos. Recordar que este programa tiene un costo. Nosotros antiguamente, en los primeros 5 años de programa, teníamos subvención municipal. Estos últimos 6 años no hay aporte para el deporte. Va que la redundancia. Así que ahí la combatimos con nuestros amigos auspiciadores del comercio. Así que nada más que agradecerles a ellos. ¿Qué les vamos a contar en el día de hoy? Bueno, en cuanto al deporte local, ustedes saben que estamos sin recinto deportivo, el estadio está en reparación, está en un proceso de parchado, hay que esperar que se recupere. Así que no hemos tenido actividad deportiva acá en la comuna. Pero sí, se dio inicio al proceso de selecciones, la selección sub-17 de Chanco, de la asociación de Chanco, y también la selección adulta. Están haciendo partidos de carácter amistoso, preparativos. Estuvieron este fin de semana por la zona de la ciudad de Constitución. Así que al menos se está moviendo la selección de partidos carácter preparatorios y amistosos. ¿Qué otra cosita? El sábado estuvimos en una maratónica jornada. Empezamos al mediodía, terminamos como a las 8 de la tarde en el estadio municipal de la localidad de Pahuil, en el sintético de Pahuil. Estuvimos en un campeonato, torneo de fútbol femenino, también hubo una academia de fútbol ahí. Y esta fue una jornada solidaria. Fue todo en apoyo a la gran campaña, a la titánica campaña que se está realizando por este pequeñito Gael. Así que estuvimos ahí con todos los amigos. Por lo que tengo entendido, fue un éxito la tarde deportiva. Así que también lo vamos a comentar acá. ¿Qué más? Este fin de semana se reanuda el campeonato de categoría 45. Ah, ojo para los amigos que juegan a las categorías 45 años hacia arriba. Se reanuda, se da inicio en la tercera fecha. Sí. Para que no se vayan de la sintonía, yo les voy a contar dónde, cuándo y a qué hora se van a jugar estos partidos. Categoría senior 45 años hacia arriba. ¿Qué otra cosita? Si nos da el tiempo, les voy a dar los resultados de los octavos de finales de la categoría senior 35 Copa Regional. Sí, los partidos de ida. También se jugó, en la parte final ya se está jugando del campeonato de la primera división. Sí, la Copa de la Liga. Sí, este campeonato que da un cupo para Copa Libertadores, donde ninguno de los tres grandes quedó. Ninguno de los tres grandes quedó para las finales. Pero sí, se continúa el campeonato de la Primera B. Se jugó una fecha más del campeonato de la Primera B. O sea, prácticamente terminó la primera rueda. Oye, esto es para la historia, anécdota. Nunca yo había visto que un equipo en ninguna categoría de fútbol profesional no haya ganado ni un partido, al menos en una primera rueda de un campeonato oficial de fútbol profesional. ¿Y a quién le está pasando esto? A Rangers de Talca, candidato número uno para irse a la tercera categoría del fútbol profesional chileno, a la segunda división profesional. Complicado está Rangers. Y, bueno, este jueves se da inicio al Campeonato Mundial 2026, campeonato que lamentablemente los vamos a tener que ver por la televisión nomás. Sí. Así que también les vamos a comentar dónde por primera vez van a participar 48 equipos, o 48 selecciones, o 48 países. Así que también, si nos da el tiempo, vamos a comentar todo esto y mucho más acá en Chanco, en el deporte. Yo he saludado a todos y no he saludado, que es parte importante del programa. Sin su capacidad, sin su profesionalismo, de nuestro radio controlador, don Pablito Jara Jara, no podríamos estar tras de los micrófonos. Así que ahí está nuestro amigo don Pablito Jara Jara, hombre hincha del Popular. Sí, amigos. Vamos a ir a la primera pausa. Mientras se acomodan, van a buscar un cafecito. Por ahí dijo un amigo, un navegado. ¿Estaba navegado esta noche? ¿Para un navegado? Mientras se acomodan, vamos a la primera pausa y volvemos a resumir Chanco en el deporte.

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1: Jesús dijo a sus discípulos: les aseguro que si la justicia de ustedes no es superior a la de los escribas y fariseos, no entrarán en el reino de los cielos. Ustedes han oído que se dijo a los antepasados: no matarás, y el que mata debe ser llevado ante el tribunal. Pero yo les digo que todo aquel que se irrita contra su hermano merece ser condenado por un tribunal, y todo aquel que lo insulta merece ser castigado por el tribunal, y el que lo maldice merece el infierno. Por lo tanto, si al presentar tu ofrenda en el altar te acuerdas de que tu hermano tiene alguna queja contra ti, deja tu ofrenda ante el altar, ve a reconciliarte con tu hermano y solo entonces vuelve a prestar tu ofrenda. Trata de llegar enseguida a un acuerdo con tu adversario mientras vas de camino con él. No sea que el adversario te entregue al juez y el juez al guardia y te pongan preso. Te aseguro que no saldrás de allí hasta que hayas pagado el último centavo. Palabra del Señor. Jesús nos plantea que los fariseos y los escribas no estaban del todo mal, pues intentaban seguir a la perfección los preceptos de la ley. Pero lástima que se olvidaban de una cosa importante. Lo que Dios había dicho: misericordia quiero y no sacrificios. Misericordia, como el Padre misericordioso. Siempre les costó entender que el primer medio de alabanza a Dios pasa por medio de la reconciliación y del amor. Por eso nosotros como cristianos estamos llamados a ser transmisores del amor de Dios, del amor que Él nos ha tenido, y desde ese amor amar a nuestro prójimo, perdonarnos, ayudarnos, reconocer la importancia del otro. Pidamos a Dios que podamos, experimentando su amor, experimentando su perdón, podamos nosotros también amar y perdonar a nuestro prójimo.
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0: Bien, ya estamos de retorno acá en Chanco en el Deporte. Ya, yo les comenté que acá actividades deportivas nada, porque ustedes saben que el recinto del Estadio Municipal está en un proceso de recuperación, hay un parchado, hay que darle su tiempo. Pero las selecciones sí se están moviendo. Se dio inicio al proceso de selecciones, recordar que en agosto se viene campeonato regional, selecciones sub-17, campeonato también selecciones adultas. Bueno, y nuestra selección este fin de semana viajó a Constitución, se enfrentó a su similar allá de Constitución, y creo que todos estos partidos sirven para que el cuerpo técnico de ambas categorías vayan viendo su contingente. Recuerden que estos procesos empiezan con bastantes jugadores, cerca de, me recuerdo que di la nómina acá, yo fueron como 30. Al final siempre las nóminas se van achicando por diferentes motivos, motivos laborales, lesiones, viajes, o diferentes, o muchas veces hay futbolistas que si no son parte del equipo titular, están de a poco, se van dejando el proceso de lado. Entonces, son muchas situaciones porque después de una nómina de 30, al final son pocos los que quedan. Pero al menos el profesor es quien está a cargo de la selección, don Marcos Vega, más su cuerpo técnico, están haciendo partidos de carácter amistoso, como le digo, jugaron en Constitución, creo que les fue bien, ganaron por 1-0. Pero acá yo creo que no importa el resultado, acá lo que importa es que vayan viendo su gente, ¿sí? Que el equipo se vaya ensamblando, que se vayan conociendo, y cosa que de aquí a un par de meses ya el equipo funcione como corresponde, como él quiera hacerlo jugar, hay tantas formas de hacer jugar un equipo, bueno, cada cuerpo técnico tiene su forma. Así que bien que estén jugando, ya que acá no se puede hacer fútbol en nuestra comuna. También jugó la sub-17, también el mismo proceso, ver cómo van apareciendo chicos nuevos. Recordar que acá es complicado esto de la sub-17, acá en la comuna no tenemos campeonato infantil juvenil, así que es más complejo el cuento de la sub-17. Pero estos partidos sirven para eso, y también creo que no tuvo más resultados, creo que empataron 4-4, y es bueno para los chicos para que vayan tomando rodaje, para que empiecen a jugar por partidos más oficiales, porque hay muchos niños que acá, algunos están en la academia, y en la academia entrenan, y pocas veces lo que se juega. Y esto les va a servir, ¿sí? Les va a servir sobre todo saliendo a jugar afuera, en otros recintos deportivos, que no es lo mismo que jugar en casa. Así que al menos creo que está partiendo este proceso de selección adulta y selección sub-17. Todavía no tengo claro quién está a cargo con la sub-17. A ver si para el jueves voy a traer el cuerpo técnico de la sub-17. Pero sí tengo claro que don Marcos Vega, quien era el director técnico de Calán FC, está a cargo de la selección adulta y tiene su cuerpo técnico. Tiene un muy buen preparador físico, con bastantes pergaminos. La otra vez conversé con él, lo conocí yo. Preparador físico que ha sido campeón regional, campeón nacional, ha pasado por el fútbol profesional también. Así que ojalá que le vaya bien a la selección adulta de Chanco. Si le va bien a la selección, le va bien a todo el fútbol chanquino, nos va bien a todos los que hacemos prensa. Así que esperar que sea un buen proceso. Además, este año, bueno, para los que estamos insertos en esto del deporte y vamos siempre al estadio, yo creo que como nunca hay una gran riqueza técnica, sobre todo en Serie de Honor. Hay jugadores de jerarquía, jugadores con trayectorias. Creo que tenemos un buen contingente como para hacer una buena Copa Regional. Así que eso es lo que les puedo contar en lo que es el fútbol a nivel local. Ya, como nuevo fútbol nos fuimos el sábado. Bueno, este fin de semana yo tenía programado viajar, y a ir a mi tierra. Y el jueves me llaman unas amigas, que yo las considero harto, de la Liga Rural. Amigo Luis, usted sabe que en todos lados estamos en campaña por Caelito. Y se realizó un campeonato, un torneo en el estadio de la localidad de Pahuil. Sí, el campeonato femenino, todos contra todos. Empezaron como al mediodía, terminamos como a las 19-20 horas. Así que fuimos para allá a reportar, a cubrir, sobre todo a amenizar, a darle vida a la jornada. Se realizaron rifas, nos fue bastante bien con las rifas. Sí, la idea era generar recursos para la gran y maratónica campaña que está haciendo la familia de Gabelito. Habían puestos de gastronomía, había hartas cositas ricas para consumir, la gente consumió harto, y ahí nosotros, ahí los micrófonos, íbamos amenizando la cosa. La cosa era generar recursos. Así que fue una linda jornada. Mira, les voy a contar quiénes participaron allá en este torneo solidario, ¿eh? Que al final fue todo un éxito. Participaron en equipo femenino el Club Deportivo Loanco, el Club Deportivo Pahuil, el Club Deportivo La Gloria, el Club Deportivo... a ver, La Gloria, sí. Ah, y también, ¿quién estuvo allá? Una Academia Juvenil Femenina de Curanipe. Destacar en la puerta de ellos, viajaron, tuvieron casi toda la tarde, tuvieron a cargo del profesor Manuel Riveros y de la profesora Rosario Campos. También fueron parte de este torneo. Me contaron que iba a ir la Academia Luis Carballo, no llegó al final la Academia Luis Carballo. Fue una mala información que me entregaron. Pero sí, todos estos participaron en este campeonato, como digo, Loanco, Pahuil, La Bodega, La Gloria y la Academia Juvenil de Curanipe. Jugaron todos contra todos, se jugó toda la tarde, hartos partidos. Así que lo importante era que llegara gente, que se reunieron recursos, la entrada, malo estacionamiento de los vehículos, y todo el mundo colaboró. La gente que llegaba, todos consumieron, muchos ni siquiera fueron a almorzar a su casa, todos consumían ahí, habían papas fritas, choripanes, anticucho. Así que todos juntos, encomunados, sacaron esta tarde, esta jornada adelante. También ahí estaba la familia de este pequeñito Cadelito, en la parte de los carritos, vendiendo. Se unieron todo. Así que fue una tarde maravillosa. Hoy yo destaco, mire, voy a destacar algo, ¿eh? Siempre va este señor que le decimos don, el que va a vender maní. Nuestro amigo Juan Luca le llama. Y don Juan Luca dijo yo, de todo lo que gane, o lo poco o harto que reúna acá en el estadio, el 50% también iba para la campaña de Gaelito. También tengo que destacar nuestro amigo de los Copigües Femeninos. También llegaron allá. Sí, del Club Deportivo de los Copigües Femeninos. Llegó mi amiga, la capitán del equipo, la Cristina Lara. Llegó nuestra otra amiga, la señora Yuri Orellana. Y mi amigo Pablo Pérez. Oye, llegaron con un par de zapatos de fútbol. ¿Para qué? Para hacer una rifa y reunir más recursos. Se hizo la rifa, se reunieron más recursos. Llegaron con un lindo trofeo para el equipo que sacara más puntos. Acá era el equipo campeón, ¿cierto? Era una cosa solidaria. Era hacer deporte, era entretener. Bueno, el equipo que sacó más puntos fue La Gloria. La Gloria se llevó ese lindo trofeo que nos fue a dejar nuestros amigos del equipo femenino, los Copigües, encabezado ahí por mi amiga Cristina Lara, la Yuri Orellana y Pablo Pérez. Todos colaborando. Así que fue una jornada redonda. Felicitaciones para todos. Destacar algunas de las amigas que también estuvieron ahí, encabezaron. Bueno, por ejemplo, a mí me contactaron el día jueves esta chiquilla, la señora Luz Gutiérrez, sí, organizadora, jugadora también. Mi amiga Yarixa Noemí, la Yari, de la Liga Rural. También tengo que agradecerle que me atendió muy bien la señora Carmen Amaya. Me parece que la señora de mi amigo Marcial, don Marcial Figueroa. También destacar el aporte de Marcial Figueroa toda la tarde dándosela de juez, de árbitro. Nelson Cáceres también, que aportaron toda la tarde, entregaron todo el día para esta linda causa. Al final, digo, todos trabajamos encomunadamente de una u otra forma para que esta jornada solidaria allá en Pahuil hubiese sido, o fue todo un éxito por lo que me contaron a los días después. Así que, felicitaciones. Bueno, yo suspendí mi viaje. Yo dije, de alguna u otra forma hay que colaborar con Gaelito. Así que fui a entregar mis servicios durante toda la tarde allá en el municipal de Pahuil. Y lo importante, que esto fuera todo un éxito. Así que agradecerle a todos los que fueron parte de esta linda jornada solidaria. Y eso es lo que les voy a contar, lo que pasó allá en Pahuil el sábado por la tarde. Ya, ¿qué les voy a contar? Que vamos a tener fútbol este fin de semana. Me habían preguntado por ahí algunos amigos de la categoría 45 hacia arriba. Se reanuda el campeonato 45, pero se va a jugar en Pahuil. Ustedes saben el gran problema de Pahuil, que la cancha, las medidas, yo diría que son menos de las mínimas. Pero para una categoría 45, yo creo que está bien. Así que se reanuda el campeonato 45 y se reanuda este sábado en su tercera fecha. Así que atentos los amigos que son futbolistas de la categoría 45 años hacia arriba. Tengo la programación. Esto es para que vayan preparando la agenda. Si tienen cosas que hacer, la hacen el viernes o la hacen el domingo. Pero el domingo sí juega. Perdón, el sábado. Ojo, el sábado, no el domingo. Y acá tengo la programación, categoría 45 años. Sábado. Sí, este sábado vamos a estar a 13. Sí, sábado 13. Ya. A contar de las 15 horas, en el sintético de Pahuil. Primer partido. Se va a enfrentar Club Deportivo Pahuil versus Club Deportivo Los Copihues. O sea, los locales abren la jornada del sábado. A contar de las 15 horas, 3 de la tarde. El segundo partido. Se va a enfrentar el Club Deportivo Calán FC versus el Club Deportivo Miramar. Este va a ser el segundo partido. Y el tercer partido, partido de fondo, se va a enfrentar el Club Deportivo Chanco versus Club Deportivo Brisas del Mar. Esa es la programación para este sábado 13. Se reanuda el campeonato de categoría 45 en su tercera fecha. Así que ya saben los amigos. Ahora, normalmente la categoría 45 como que no lleva mucho, no entusiasma mucho. Ahora, si hay jugadores, dirigentes de la 45, si quieren darle más realce al campeonato, si quieren que vamos a reportear, a amenizar, a cubrir, ya saben cómo ubicarme. Tienen mi teléfono, mi contacto, si quieren darle más vida, más auge al campeonato, para que no quede tan aislado, tan solo. Y para que no digan, hoy solamente se preocupan de las primeras. Así que eso es lo que les puedo contar de el fútbol local. Lo que es 45 años se reanuda este fin de semana, el sábado. Ya voy a saludar a amigos que se han conectado, a todos amigos, porque después se me va la hora. Vamos a ver cómo estamos la hora. ¿Alcanzamos a saludar? Sí, nos quedan 2 minutitos. Don Abraham Espinosa Cancino nos está viendo. Ahí está mi amigo Abraham. Sí, buena persona, hombre correcto, muy buen dirigente y jugador de Pahuil. Así que a prepararse para este fin de semana, para el sábado. Don Sergio Eduardo Larcón Yañe, hombre de fútbol, director técnico, fue futbolista, hombre del romántico viajero, hincha de la U, hombre de fútbol, don Sergio Eduardo Larcón. Y del Depo, del Deportivo Chanco. Don Yamil Salomón, mi amigo, ahí está en la sintonía, así que un saludo para el Yamil. Sí, a veces nos tomamos ahí en Plaza de Armas. Don Manuel Valdés, hablando de hombres de fútbol, un crack, el profesor Manuel Valdés, desde Peyúgue, ahí está en la sintonía. Don Rodrigo Gutiérrez Peñalillo, hablando de tremendos jugadores. Sí, Rodrigo Gutiérrez fue uno de los grandes jugadores, incluso cuando hay emergencias todavía se viste de corto, pero siempre apoyando al deporte y apoyando a la institución verde, el Club Deportivo Chanco. Así que un gran saludo para nuestro amigo don Rodrigo Gutiérrez Peñalillo. La señora Raquel Vargas Cádiz, desde Santiago de Chile, ahí está la sintonía. Don Julio Puntito Molina, también desde Santiago de Chile, también está la sintonía. Un saludo para ellos. Otro tremendo crack. Estos son cracks de los 80, 90. Oye, muchos chicos que van al estadio, las generaciones nuevas. Yo nombro a Rodrigo Gutiérrez, nombro a Julio Puntito Molina. No saben, tremendos jugadores que fueron. Don Manuel Antonio Rivero, aquí está el profesor Manuel Antonio, que fue a colaborar también el sábado en la tarde. Oye, gran sacrificio, profesor, fue con todos los pequeños, con las pequeñas, fue con una academia juvenil, damas, vi tremendos talentos. ¿Eh? Oye, le hice un comentario, profesor, cuando se fue, primera vez que veo una dama que va al piso y barre como un jugador, podría ser un jugador casi profesional. Felicitaciones para el profesor Manuel Rivero, para su acompañante, que fue la profesora Rosario Campos. Y gracias por ir a aportar a esta jornada solidaria. Manuel Antonio Rivero, capitana de los Copihues, dice Manuel Antonio Rivero. Tiene que haberse referido a mi amiga, la Cristina Lara, que fueron a colaborar allá. Sí. Ya, ahí están amigos que se han conectado a Chanco en el deporte. Yo, amigos, vamos a ir a una pausa y a la vuelta volvemos más con Chanco en el deporte acá en la 106.3.
1: Buena Nueva indica la hora.
2: Son las 19 horas, 28 minutos.
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Bien, yo estamos de retorno acá en Chancón y el deporte. Bueno, yo en la presentación del programa les comenté, oye, cómo se nos acercó la fecha. Y como que no hemos valorado que cada día se nos acercaba más el Mundial. ¿Por qué? Porque no estamos inciertos en el Mundial, el fútbol chileno. Pero me van a creer ustedes que ya llegó la fecha, este jueves parte el Mundial. Sí, este jueves 11 el Mundial 2026, donde por primera vez en la historia van a participar 48 selecciones o 48 países. ¿Sí? Y otra cosa novedosa, se van a jugar paralelamente en tres países del norte. Se va a jugar en Canadá, en México y los Estados Unidos. Así que empecemos a prepararnos para ver Fútbol Mundial 2026, pero como les digo, solamente de la TV, ya que nuestro fútbol, después de la generación dorada, se nos fue a pique. No hay nuevos talentos, y vamos a tener que esperar un buen tiempo, porque yo no veo jugadores como para decir, oye, vamos para el otro Mundial. Sí. Ya, pero como les digo, este jueves parte el Mundial, 48 clubes. ¿Y saben dónde va a ser el partido inaugural o la fecha inaugural? Va a ser en la Ciudad de México, en el inmenso Estadio Azteca. Sí, ¿y quiénes van a inaugurar el Mundial? México versus Sudáfrica. Ellos van a inaugurar el Mundial este jueves. Muchos partidos los va a transmitir Chilevisión, por si acaso. Así que a prepararse, va a haber fútbol para todos los gustos, todo tipo de fútbol, todo tipo de sistemas. Sí. Así que se nos viene el Mundial este jueves 11 de junio, donde vamos a tener que verlo de lejito. Yo creo que lo único que nos ha entusiasmado del Mundial acá en Chile ha sido este cuento de las láminas. Sí, hay muchos con este cuento de las láminas. Ahí está nuestro radiocontrolador poniéndolos en ambiente mundialista para este jueves, a prepararse y acomodarse. Además, en invierno estamos para ir a ver fútbol. Ya. Volvamos al fútbol chileno.

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Así que un saludo para el Guille. Ay, el profesor Antonio me dijo ahí, Manuel Antonio, que Cristina era la capitana de los Copihues. Sí, pues la capitana, la referente del equipo de los Copihues, la Cristina. Esta chiquilla es una máquina como futbolista. Ya, yo le estaba comentando del campeonato. Este fin de semana no se jugó el campeonato de la primera división, que es el campeonato Liga de Primera, que es el campeonato oficial. Pero sí se retomó la Copa de la Liga, que este es un invento que sacó la NFP para recuperar lucas que se le debían al canal del fútbol. Ahora, ¿cuál era la gracia? Que aquí jugaban puros equipos de primera división por grupos, y el equipo que se adjudicaba la Copa de la Liga tenía un cupo a la Copa Libertadores. Buen premio. Y les cuento que viendo los resultados no quedó ninguno de los grandes para adjudicarse la Copa de la Liga. Sí. No quedó ninguno de los grandes. Por ejemplo, en el grupo A estaba Coquimbo Unido, Colo-Colo, Huachipato y Deportes Concepción. ¿Y quién quedaba a la gran final? Coquimbo Unido. Colo-Colo fuera. En el grupo B estaba Ñublense, La Católica, la Universidad de Concepción y Cobresal. No quedó La Católica. ¿Quién quedó? Ñublense de Chillán. En el grupo C estaba O'Higgins de Rancagua, Deportes Limache, Palestino y Everton. Bueno, acá quedó O'Higgins de Rancagua. Y en el grupo D estaba el Audax Italiano, Unión La Calera, la Universidad de Chile y Deportes La Serena. Tampoco quedó la Universidad de Chile. O sea, los equipos con mayor presupuesto, ninguno quedó para la gran final de la Copa de la Liga. Acá quedó Unión La Calera. ¿Cuáles son los cuatro equipos que van por el título? En el grupo A, Coquimbo Unido. En el grupo B, Ñublense de Chillán. En el grupo C, estaría O'Higgins de Rancagua. Y en el grupo D, Unión La Calera. Así que eso es lo que les puedo contar en cuanto al campeonato, que es Copa de la Liga. Algo parecido a la Copa Chile fue este campeonato. Sí. Así que eso es lo que les puedo contar de este campeonato. Ahora, este fin de semana se retoma el campeonato oficial de la primera división, la fecha número 15, y ese campeonato lleva por nombre Liga de Primera. A veces uno se confunde. Ya, el campeonato breve, express, es Copa de la Liga, y el campeonato oficial, que va a la fecha número 14, falta la fecha número 15 para llegar a la primera rueda, se reanuda este fin de semana. Pero esa programación yo se la voy a dar en el programa del jueves. Sí. Ya. A la vuelta vamos a ir una pausa. Sí. Y a la vuelta yo les voy a entregar los resultados que se dieron del campeonato de la primera B. ¿Por qué? ¿Por qué es preocupante este campeonato de la primera B? Mira, yo al menos de que tengo uso razón, nunca en el fútbol profesional, en una competencia a nivel en el fútbol nacional, había visto que una institución, un club deportivo, en una rueda no haya ganado ni un partido. ¿Y a qué le está pasando eso? A Rangers de Talca. Se jugaron 15 fechas, terminó la primera rueda y Rangers de Talca todavía no sabe lo que es un triunfo. Solamente con 3 puntos y candidato número 1 para irse a la tercera categoría del fútbol profesional chileno, que es la segunda división profesional. A la vuelta les voy a dar los resultados y tabla de posiciones. Vamos a una pausa y retornamos.

Bien, amigos, ya estamos de retorno acá en Chan con el Deporte. Bueno, yo antes de irnos a la pausa les comenté la crítica situación que está la institución de Rangers de Talca. He visto hinchas llorando, he visto que han hecho protesta. Sí, por ahí campaña contra los jugadores. Han cambiado directores técnicos, van por el tercer director técnico. Sí. Bueno, y el tercer director técnico es Ivo Basay, que tampoco le ha ido bien. Ya, yo le voy a dar los resultados de la fecha número 15, si no me equivoco. Sí, la fecha número 15, y terminó la primera rueda del campeonato de la Primera B, la segunda categoría del fútbol profesional chileno, donde hay muchos clubes que quieren volver a la primera división. Y acá están los resultados. El viernes se enfrentó a San Luis de Quillota versus San Marcos de Arica. Ganó San Luis de Quillota, el equipo que dirige Humberto Chupeto Suazo. Ahí donde militan dos muchachos de Coronipe, ¿eh? Hay un muchacho que yo, Vega parece, o Vera, ¿sí? Y está este otro muchacho, Vergara. Sí, que son parte del plantel de San Luis de Quillota. Ganó San Luis por 1-0. Después nos fuimos al partido el día sábado, todo esto por la primera vez. Deportes Copiapó como local se enfrentó a Santiago Wander. Y Deportes Copiapó lo ganó por 1-0 a Santiago Wander. Más partidos el día sábado. Deportes Puerto Montt en el Chinquihue se enfrentó a Cobreloa. Vaya buen partido este, ¿eh? Dos equipos que quieren volver a la primera división. Acá hubieron fuerzas parejas, se repartieron puntos. Uno para Puerto Montt, uno para Cobreloa. Más partidos del día sábado. En el norte, Deportes Iquique como local se enfrentó a Recoleta. Y Deportes Iquique y Recoleta se repartieron los puntos 1-1. El domingo por la tarde, Antofagasta como local se enfrentó a Magallanes, al legendario Magallanes. Acá no hubieron goles, no se hicieron daños, empataron 0-0 entre Antofagasta y Magallanes. El día de ayer, lunes, terminaron los dos partidos de esta quinta fecha. En el estadio Germán Becker de Temuco, esta fue sorpresa. Temuco como local se enfrentó a Curicó Unido. Y Curicó Unido lo ganó por 1-0 como visitante. Con una tremenda actuación de su arquero, ¿eh? Qué manera de atajar al arquero de Curicó. Y se cerró la fecha ayer por la tarde en el Santa Laura. La Unión Española como local se enfrentó a San Felipe y empataron 2-2. Muchos están esperando este partido que se jugó el sábado. El sábado por la tarde en el Fiscal de Talca. Sí. Este partido se jugó a las 5:30, si no me equivoco. Rangers como local se enfrentaba a Deportes Santa Cruz. Y estos son los dos equipos que van en el fondo de la tabla de posiciones. O sea, este era un partido importante para Rangers de Talca. Nuevo director técnico, como le digo, Ivo Basay. Yo tuve la suerte de ver este partido. Sí. Y lamentablemente Rangers vuelve a perder. Terminó la primera rueda y Rangers no supo de triunfo. Perdió como local. Más de 10.000 personas. Banco lista. Más de 10.000 personas en el Fiscal de Talca apoyando a Rangers. ¿Cómo sufría esa gente? Yo viendo el partido, mira, algo que no le puedo criticar a los jugadores de Rangers, que le metieron, que corren, que lo entregaron todo. Ahora, ¿cuál es el problema de Rangers? Que es un equipo que no tiene jerarquía. No contrataron bien. Quizás por no invertir, no contrataron buenos jugadores. Es un equipo sin jugadores con talento. Y si usted no tiene nada buenos jugadores, ni aunque traiga Pellegrini, no le va a sacar trote a Rangers de Talca. Los jugadores trancan hasta con la cabeza, pero es un problema de jerarquía. No tiene buenos jugadores Rangers de Talca este año. Sí. Ahora la esperanza que pueden incorporar 3 jugadores. Vamos a ver si se mete la mano al bolsillo los dirigentes de Rangers y tratan de sacar a Rangers de el abismo donde está, o del hoyo que se encuentra, porque son futuros candidatos a irse
a la tercera categoría del fútbol profesional chileno. Y por ahí lo contaba, lo conversaba estos días con un amigo ya de mi tierra, Bolinares, y me dijo que capaz que el próximo año tengamos el clásico de los 80, cuando se jugaba en la primera vez Deportes Linares con Rangers de Talca. Eso eran clásicos, bravos los clásicos entre Rangers y Deportes Linares en aquellos años. Y en una de estas se puede dar. Pero Rangers todavía yo creo que puede hacer algo. Ya, voy a checarle tabla de posiciones. Tabla de posiciones de la primera B, habiendo terminado la primera rueda, con 15 partidos jugados. En el primer lugar, candidatos a volver al fútbol grande de la primera edición, Cobreloa con 29 puntos. En el segundo lugar, Santiago Morning con 26 puntos. En el tercer lugar, San Marcos de Arica con 25 puntos. En el cuarto lugar, Deportes Temuco con 23 puntos. En el quinto lugar, Deportes Antofagasta con 23 puntos, pero menos goles que Temuco. En el sexto lugar, San Luis de Quillota con 23 puntos, menos goles que Antofagasta. En el séptimo lugar, Deportes Puerto Montt con 23 puntos, pero menos goles que San Luis. En el octavo lugar, la Unión Española con 22 puntos. En el noveno lugar, Deportes Recoleta con 22 puntos, pero menos goles que la Española. En el décimo lugar, Magallanes, el legendario Magallanes, también con 22 puntos, menos goles que Recoleta. En el puesto número 11, Deportes Copiapó con 22 puntos también, pero menos goles que Magallanes. En el puesto número 12, Curicó Unido con 18 puntos. En el puesto número 13, Unión San Felipe con 16 puntos. En el puesto número 14, Deportes Iquique con 13 puntos. En el puesto número 15, penúltimo en la tabla de posiciones, con 12 puntos, Deportes Santa Cruz. Cierra la tabla de posiciones, colista, sin todavía ganar ni un partido, con solo 3 puntos, Rangers de Talca. Ahí está lo que es en cuanto a la primera B, la segunda categoría del fútbol profesional chileno. Ya, vamos a una pausa. Vamos a ir a una pausa y volvemos con los últimos acá en Chancu, en el deporte, acá en la 106.3.

0: Bien, ya estamos de retorno acá en Chan con el Deporte. A ver cómo estamos en la hora. Ya nos está pillando la hora, se nos fue la hora del programa. Se nos fue la hora del programa. Bueno, antes de despedirnos, como siempre, agradecerle a quienes hacen posible que podamos estar detrás de estos micrófonos, que la comuna de Chanco, la zona costera, tenga un programa dedicado a difundir y a comentar el deporte. 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Ahí están nuestros auspiciadores. ¿Quién más me queda? A mi amigo Guillermo lo saludamos ya. Bueno, me imagino que se irá a vestir de corto el sábado, mi amigo Guille. A ver si la emboca como en su juventud, cuando hacía goles. Mira, Romina Alarcón Miranda, excelente programa. Ahí está mi regalona desde La Perla del Sur, desde Valdivia. Sí, ahí está. Algunas personas que se han conectado a Chanco en el Deporte. Ya, nos pilló la hora. 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Sí. Agradecerle a todos los amigos que estuvieron en la sintonía a través del dial de la 106.3, los que estuvieron a través de las redes sociales, los que estuvieron a través del Facebook Live de la radio. Y invitados para cuándo, para pasado mañana, sí, para el jueves, en el horario de siempre, el horario habitual. Ahí volveremos con Chanco en el Deporte y vamos a darle una pasadita a lo que pasa el jueves, porque el jueves parte el Mundial 2026. Amigos, chiquillos, como siempre, a cuidarse, amigos, sean felices, disfruten esta vida. Miren, chiquillos, que esta vida cada día es más corta. Nos vemos, chau, chau.
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